0: May we renew the sacred oath that we first swore in their names.
1: Hoy renovamos el juramento sagrado que hicimos por primera vez en sus nombres hace un cuarto de siglo. Nunca, jamás olvidaremos. Por eso luchamos hoy. No tenemos opción. Solo puede haber victoria. Luchamos con fuerza. Luchamos para ganar. Más allá de quienes murieron el 11 de septiembre, más de 9.400 personas han fallecido por enfermedades relacionadas con el 11S, según el programa federal creado para brindar atención médica a los afectados. El juicio de Khalid Sheikh Mohammed, presunto cerebro de los atentados, fue programado para junio de 2028 en la base naval estadounidense de Guantánamo, en Cuba, donde lleva 20 años detenido. Se trata de uno de los principales lugartenientes del líder de Al-Qaeda, Osama Bin Laden, posteriormente abatido por Estados Unidos.
2: Estamos recordando ese día sin duda histórico, no solamente para los Estados Unidos, también para todo el mundo, porque cambiaron las reglas, por lo pronto para los viajeros en términos de seguridad. Más adelante tendremos información sobre todo lo que ha conmovido, cómo ha cambiado el mundo a partir de esos ataques históricos del 11 de septiembre del año 2001, fecha en la que se encontraba en Nueva York en ese momento el periodista Ariel Moutsatsos. Él era un enviado especial que estaba muy atento a lo que ocurría. Él iba por otra cosa, pues, pero le tocó la noticia, se enfrentó a la noticia y se lo comentó, recuerdo muy bien en ese entonces, al muy querido y entrañable compañero que fue Ricardo Rocha. Primero que nada, un saludo a ti, Ariel Moutsatsos. ¿Cómo estás? Buenas tardes.
3: Mi querido Pepe, como siempre, un gusto saludarte al auditorio y un privilegio estar en tu programa.
2: Gracias, Ariel. Permíteme recordar aquella crónica que tú enviaste justamente cuando había ocurrido esta tragedia hace hoy 25 años. La pongo.
4: En las calles de Nueva York la gente está desaterrada. Hay rostros, la gente se está abrazando, está llorando. Pudimos ver a 6 personas saltar del World Trade Center.
5: ¿Decías que 6 personas saltaron? Uh-huh. ¿Saltaron del World Trade Center?
4: Sí, bueno, lo que pasa es que cuando se dio este choque, pudimos observar durante el segundo choque del avión a 6 personas que saltaron aterrorizadas.
5: ¿Desde el edificio?
4: ¿Perdón?
5: ¿Desde algún lugar del edificio?
4: Sí, desde el World Trade Center, desde la torre número 2 de la torre del lado este.
5: No, dinos, Ariel.
4: Se acaba de caer una parte de una de las 2 torres gemelas. Colapsó.
5: A ver.
4: Y en estos momentos, señores, impresionante la escena, acaba de caerse una de las 2 torres gemelas, señor. Es algo que ni la mente más avanzada en ciencia ficción de Hollywood puede llegar a concebir. Es realmente impresionante.
5: Es algo
4: y en
5: superior a...
4: Se confirma, señor, otra explosión, por desgracia, aquí en Manhattan, en el downtown otra vez, en la parte baja de la isla. Se acaba de confirmar otra explosión, todavía no sabemos en dónde. Nueva York, ya sobra decirlo, Nueva York y el país entero está en alerta terrorista máxima.
5: Esta
2: era la crónica en vivo, en directo, de Ariel Moutsatsos. Ariel, conmueve recordar aquello, ¿no?
3: Conmueve muchísimo, Pepe. Pasaron cosas que uno no... Una vez que asumimos que se trataba de una cadena de atentados terroristas, me parece que hay sobre todo 2 cosas que no se podían asumir y que sorprendieron muchísimo. Lo primero, que la gente se estuviera lanzando de las Torres Gemelas. Esa es una imagen que no se me va a quitar nunca, que yo creo que más que imagen, pues es un trauma. Y lo segundo, ver esas 2 torres caer, porque eran torres enormes, se veían muy sólidas, de acero, el símbolo del poderío del capitalismo en Estados Unidos, o uno de los símbolos, un símbolo internacional arquitectónico, en fin. Realmente fue muy conmovedor y sigue siendo algo que remueve memorias y que remueve sentimientos, pero que también remueve mucha tristeza por las casi 3.000 personas que fallecieron en esos atentados. y los miles de personas que han fallecido después de ellos como consecuencia del polvo, de los escombros, de todos los materiales que inhalaron por horas y días y algunas veces semanas, Pepe.
2: Recuerdo que hubo mucha información, mucha especulación sobre el tema de la Agencia Central de Inteligencia y de los cuerpos de seguridad estadounidenses que quedaron francamente vulnerados.
3: Rebasados.
2: Claro, sí. quedaron rebasados. La conmoción de aquella mañana no explica por sí sola la magnitud de este desastre. Recordamos muy bien que nadie sabía qué hacer. El presidente Bush estaba en Sarasota, Florida, en un acto muy simple relacionado con la educación, cuando le avisaron lo que acababa de ocurrir. Puso una cara de palidez. Inmediatamente los cuerpos de seguridad lo llevaron al avión Air Force One para ponerlo a salvo. Pero resulta que el avión no tenía gasolina suficiente solo para volar a Washington y por lo tanto hubo que volver a cargar gasolina en Luisiana. Algo de no creerse. Fue cuando se encerraron en el búnker de la Casa Blanca el que entonces era vicepresidente Richard Cheney con Condoleezza Rice, la responsable de la seguridad de la Casa Blanca. Se encerraron y ahí donde Richard Cheney decidió que tiraran el vuelo 93 de United en un campo muy cerca de Pensilvania. Bueno, en Pensilvania, un campo que se llama Shacksville, recordamos muy bien. Son 2,977 muertos en total, los que iban en los aviones, desde luego, pero los que estaban en las Torres Gemelas que derrumbaron, más aparte las personas que cayeron allá en el Pentágono con ese ataque catastrófico. Los documentos que se han ido desclasificando refuerzan las conclusiones de la Comisión Nacional que investigó los atentados. Señala que las agencias de inteligencia habían alertado de forma reiterada sobre la amenaza de Al Qaeda, pero no lograron comprender la magnitud y la naturaleza precisa del ataque que preparaba este grupo. El actual director de la CIA, Radcliffe, dice en un comunicado que la desclasificación busca honrar la memoria de las víctimas de los atentados y de los estadounidenses que posteriormente murieron en la lucha contra el terrorismo. ¿Qué te parece, Ariel?
3: Mira, yo recuerdo incluso, en agosto, tan reciente como en agosto de 2001, le entregaron al presidente George W. Bush, y de eso hay pruebas, y tengo entendido que él lo ha aceptado, un dossier diciendo que Bin Laden estaba decidido a atacar en Estados Unidos con aviones. Y no parecen haber tomado ninguna medida, no tomaron medidas para asegurar el sistema aéreo de Estados Unidos, no hicieron más fuertes las medidas de seguridad en los aeropuertos, no hubo acciones en consecuencia de esa inteligencia que fue entregada. Entonces, bueno, pues eso produjo la creación no solamente del Departamento de Seguridad Interior, el DHS, o de Seguridad de la Patria, si lo traducimos de manera literal, sino también la creación de un Directorado Nacional de Inteligencia que todavía el día de hoy conjunta a todas las agencias de inteligencia de Estados Unidos precisamente para, entre sus labores más importantes, poder permitir o poder fomentar la coordinación y la compartición de información que pueda ser importante para prevenir algunos de estos ataques.
2: Dicho de otra manera, Ariel, caray, lo que sucedió no fue una sorpresa, toda vez que la CIA ya había advertido el peligro de un ataque a gran escala. Entonces, la combinación de alertas que no se tomaron en cuenta y la descoordinación institucional preparó el terreno para una respuesta impulsada más por venganza que por juicio. Porque recuérdate que todo esto derivó, además de las medidas de seguridad en el viaje, en los viajes aeroportuarios y demás, derivó, caray, en 20 años de guerra en Afganistán, la invasión de Irak, Guantánamo, la tortura, el acoso a comunidades musulmanas, una maquinaria de seguridad que hoy también golpea a los migrantes. El día más oscuro de los Estados Unidos, donde el terror sustituyó al juicio, ¿no te parece?
3: Sin duda alguna. Y además es la única ocasión en la historia de la Organización del Tratado del Atlántico Norte que han invocado el artículo 5, el artículo de un ataque contra uno es un ataque contra todos. Estados Unidos tuvo en ese momento muchísima simpatía, muchísima compasión y por supuesto mucho apoyo a nivel internacional, y hoy es todo lo contrario. Estados Unidos es un país que les genera incluso a sus aliados incertidumbre, que les genera reticencias y que no es en estos momentos el principal creyente y el principal apoyador de la OTAN. Ha dado mucha vuelta el mundo desde esos años. Hay cosas, algunas, que han mejorado. Si bien es cierto que no ha habido otro ataque terrorista de esa magnitud en Estados Unidos, pues sí hubo después otros ataques terroristas en Europa, en Madrid y en Londres sobre todo. Y aunque Al-Qaeda y otras organizaciones yihadistas están hoy muy diezmadas, hay otros problemas que no hacen que la gente se sienta más segura en el mundo. Quizás de parte del terrorismo yihadista sí, pero no de parte de otras amenazas a la seguridad nacional y también a la seguridad pública, Pepe. Y nada más decir una cosa, si me lo permites. La cuestión del vuelo 93 que mencionabas bien es muy interesante porque todavía hoy no se sabe si realmente lo derribaron, el avión, o si es cierta la historia oficial de que los pasajeros, junto con la tripulación del vuelo, atacaron la cabina de control, ya habiendo hablado con sus familiares, para tratar de tomar el control del avión, y entonces los secuestradores decidieron estrellarlo. Está ahí la caja negra, están ahí grabaciones de las llamadas y de los mensajes que dejaron en las grabadoras de aquel entonces en sus familias, pues algunos de los pasajeros diciendo que iban a intentar atacar precisamente esa cabina, y todo parece indicar que así fue. Pero por otro lado, también es cierto que está la orden a la que hacías referencia de derribar algún avión que no quisiera acatar las instrucciones de aterrizar de inmediato para evitar que pudiera convertirse en un arma como se convirtieron los otros tres aviones contra el Pentágono y contra las Torres Gemelas. Y este cuarto avión, el vuelo 93, que hoy tiene un memorial ahí en Shanksville, en Pensilvania, ese avión se suponía que estaba destinado a la Casa Blanca o al Capitolio, y bueno, pues está ahí todavía la duda de si lo derribaron o si efectivamente fue esto lo que lo mandó a tierra.
2: Lo que es un hecho, Ariel, estarás de acuerdo que todo en ese momento se volvió un caos y la gran potencia imperial, los Estados Unidos, temblaron, que estaban viendo sus sistemas de seguridad absolutamente y completamente vulnerables. No preveían la dimensión de lo que ocurrió. Ariel, te agradezco mucho. Gracias por permitirnos evocar aquella crónica que hiciste en su momento con el periodista Ricardo Rocha en una transmisión a través de la XW Radio.
3: Con mi gran maestro, a través de distintas radios. Estuvimos también en Fórmula, Pepe, estuvimos en otras radios, en ASIR, mexicanas, pero yo le mando, y seguramente tú también, un abrazo hasta donde esté al querido Ricardo. Y un abrazo, por supuesto, al auditorio de Fórmula y de tu noticiario.
2: Muchas gracias. Nada más una pregunta. ¿Qué andabas haciendo en Nueva York el día 11-S? Dicen que reportero sin suerte no es reportero.
3: Absolutamente. Yo hoy cumplo 25 años como corresponsal internacional. Esta fue mi primera cobertura en mi vida. Estaba yo de visita en Nueva York porque... si bien ya colaboraba yo en algunos programas de radio y sobre todo con Ricardo, pero como comentarista tecnológico, yo estaba buscando hacer una maestría en relaciones internacionales y estaba evaluando opciones. Una de esas opciones era Columbia, aquí en Nueva York, y terminé haciéndola en Madrid, en la Universidad Complutense, en donde la vida quiso, y reportero sin suerte no es reportero, la vida quiso que también me tocaran los ataques de Atocha del 11M allá en Madrid en el año 2004, Pepe. Pero yo estaba aquí evaluando opciones para estudiar la maestría y me despertaron esa mañana del 11 de septiembre y me convertí en corresponsal en algo que soñaba con ser, pero que qué me iba yo a imaginar que me iba a encontrar un acontecimiento que cambió al mundo de este tamaño.
2: Muchas gracias, Ariel. Felicidades. Fuerte abrazo.
3: A ti, Pepe, un abrazo, y al auditorio.
2: Gracias, gracias por esta evocación. Vamos a una pausa. Seguiremos recordando lo ocurrido hace 25 años y sus consecuencias.
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1: Antes de ir a Washington con Armando Guzmán, permítanme un saludo en nombre de todo el equipo que hace posible esta emisión informativa cotidiana de Grupo Fórmula. Todas las noticias, todas las voces, la noticia expuesta, todo esto ya lo sabe usted. Pero hoy decidimos, la producción decidió que empezáramos de la manera como lo hicimos. Me parece como una nota de respeto y de conmemoración por lo sucedido a esas casi 3.000 víctimas. Hoy es viernes 11 de septiembre de 2026. Oscar Olguín, buena tarde.
2: ¿Cómo estás, Pepe? Muy buenas tardes. Fíjate, en un día como hoy, de hace 85 años, inició la construcción del Pentágono. Hace 25 años estaban cumpliendo 60 años de que inició la construcción del Pentágono. Imágenes que vemos en la pantalla que está a mis espaldas. Lo estamos invitando a que forme parte de la conversación vía WhatsApp 55 48 48 03 94. Recibimos sus mensajes en la línea de comunicación directa entre ustedes y nosotros. En el chat, en la transmisión en vivo de YouTube, debatimos, comentamos, analizamos y también tenemos un sondeo como todos los días. Con relación al proceso electoral que ya inició en forma, la pregunta de hoy es: ¿confías en el INE, sí o no? Solamente se puede participar vía YouTube.
1: Gracias, Oscar. Lo invitamos pues a que nos diga si usted tiene confianza o no en el árbitro electoral, ahora que son los tiempos en modo de electoral. Permítame en este momento enlazarnos a Washington. Allá se encuentra Armando Guzmán, corresponsal en este espacio informativo. Son las 8 de la noche con 23 minutos. El presidente Donald Trump no estuvo en Nueva York con los demás exmandatarios. Mandó a J.D. Vance, el que le gritó al mexicano que entró con una bandera ayer en una reunión republicana. Le gritó que se volviera a México, que no lo querían en Estados Unidos, y la gente aplaudiendo, en fin. Fue terrible esa situación, vergonzosa desde cualquier punto de vista. Pero en fin, coméntanos, Armando Guzmán, el presidente de Estados Unidos, ¿cómo conmemoró este 25 aniversario?
3: Lo hizo yendo al Pentágono, mi querido Pepe. Tú sabes que las dos ceremonias son muy importantes. Hay una tercera ceremonia que se hace en Shanksville, en Pensilvania, en el lugar donde cayó el cuarto avión. Un avión que, el vuelo 93, que... nos aseguran iba dirigido o a destruir el Capitolio o a destruir la Casa Blanca. El presidente se quedó en el Pentágono. Esta ceremonia siempre se hace al mismo tiempo, en diferentes tiempos y en diferentes horas. La ceremonia en la ciudad de Nueva York empieza a las 8:46 de la mañana, que es exactamente la hora en la que pegó el primer avión con Mohammed Atta y los primeros atacantes en contra de la Torre Norte en Nueva York. A esa hora se hace la ceremonia, o se inicia la ceremonia en Nueva York. Esta otra, en Washington, se hace en el Pentágono, en el mismo lado en donde un avión destruyó los primeros tres edificios que hay en este Pentágono. Lo veíamos hace un momento en las fotografías que nos mostraba Oscar de la construcción. El Pentágono son cinco edificios, uno tras otro, y en un Pentágono serían 25 pisos. Fue alguna vez el lugar de más amplitud en oficinas en todo Estados Unidos. No sé si lo sigue haciendo, pero fue el más grande en un momento. El presidente se quedó ahí. Y te voy a decir, no es habitual que el presidente vaya siempre a la ceremonia en Nueva York. Hay quien dice, bueno, este es el aniversario 25, debía haber estado en Nueva York. En Nueva York estaban cuatro expresidentes: el expresidente Bush, el expresidente Clinton, el expresidente Biden y el expresidente Obama. Con ninguno de ellos se lleva bien Donald Trump. Con todos ellos está peleado y con todos ellos no ha intercambiado, porque no le han contestado, pero él los ha insultado de la mejor manera en la que ha podido. Entonces, eso es lo que ocurrió, así es como se ve. Y este tipo de ceremonia en la que se cuelga esa bandera exactamente en el lugar en el que pegó el avión, ahí el 11 de septiembre, es el lugar que se convierte en el centro de estas ceremonias. Hay otros presidentes como Obama, como el mismo Biden, que no siempre fueron a la ceremonia en Nueva York. Hay otros que han ido a las dos ceremonias. Pero ahí lo tienes. La realidad es que hay mucha gente que cuestionó la forma en la que el presidente se quedó en Washington. Pero bueno, en Washington también lo criticaron, porque hubo un momento en que parecía que se estaba durmiendo. Entonces, eso pasó. Déjame sacarte de otra cuestión. El nombre del hombre que protestó con la bandera palestina y la bandera mexicana es Nahuanica y Febi. Nahuanica y Febi. No es un nombre mexicano, el hombre no es mexicano. El hombre utilizó la bandera de México y la bandera de Palestina para crear un problema dentro de la convención. Y el hecho de que se haya expuesto a nuestra bandera a que fuera maltratada en la forma en la que lo hizo, porque los guardias de seguridad no están con contemplaciones. Y entonces lo único que hicieron fue arrancarle las banderas y tirarles al suelo. A mí se me hace un insulto, en realidad, que este tipo haya hecho este tipo de situación cuando no sabemos en realidad qué lo motivó o por qué hizo este tipo de cosas. Y hay muchas veces que hay gente que protesta profesionalmente. Son agitadores profesionales a quienes le pagan por hacer este tipo de cosas. Entonces habrá que ver si Nahuanica y Febi es uno de estos y qué es lo que motivó a hacer lo que hizo. Algo que te quiero contar hoy es que el día de hoy, por órdenes del presidente Trump, se desclasificaron más de 100 documentos de la CIA acerca de este día y de lo que el gobierno de los Estados Unidos sabía desde 1998, desde que el presidente Bill Clinton nos alertó acerca de la existencia de Al-Qaeda, o la base que era el grupo este terrorista, en que nos alertó también acerca de la existencia de Osama Bin Laden. Osama Bin Laden había atacado a dos embajadas en África antes de hacer lo que hizo en Nueva York dos años antes, y había tratado de destruir, de hundir un buque de guerra de los Estados Unidos. Entonces sabíamos y conocíamos en Washington quién era Osama Bin Laden. Hoy nos venimos a enterar que el gobierno y la CIA sabían que había un plan para estrellar aviones sin explosivos, pero estrellar estos aviones en contra de edificios en las

0: el lugar en el que iba a pasar. Había un total desazón, una total indignación en el Senado al enterarse, y esto te hablo de hace varios años, al enterarse de que el gobierno de Estados Unidos conocía de Al-Qaeda, conocía de Bin Laden, conocía la intención y el plan de utilizar aviones en contra de edificios altos en Estados Unidos, y nadie cuidó las espaldas del centro de negocios. Entonces, eso es lo que nos venimos a enterar. Son más de 100 páginas que fueron desclasificadas el día de hoy, Pepe.
1: Pues muchas gracias. Sí, seguiremos atentos porque esto no muere, la noticia no muere, a pesar de que pasa el tiempo, el mundo se ha transformado. El mundo se ha transformado a partir de estos ataques terroristas que constituyeron el día más oscuro para los Estados Unidos, el día más oscuro también para todo el mundo. Armando, muchas gracias por los comentarios.
0: Muchas gracias, Pepe. Buenas noches.
1: Feliz fin de semana. Gracias, buenas noches. Yo creo que viene muy a cuento si rescatamos del archivo. No del archivo muerto, del archivo todavía vivo, las declaraciones de un muerto muy importante, que fue el comandante Fidel Castro Ruz, en su momento el peor amigo de los Estados Unidos. El propio día 11 de septiembre de 2011, el presidente comandante Castro estaba en un evento de carácter cultural. Hizo, esto fue en 2001, perdón, dije 2011, dije mal, en 2001. Él estaba en un acto escolar y tuvo palabras muy de fondo, como lo acostumbraba en su momento, referente a los ataques terroristas. Escuche usted lo que dijo el comandante Castro y luego me dice si tenía razón o no.
2: Dice: el gobierno de la República de Cuba ha recibido con dolor y tristeza las noticias sobre los ataques violentos y sorpresivos realizados en la mañana de hoy contra instalaciones civiles y oficiales en las ciudades de Nueva York y Washington, que han provocado numerosas víctimas. Es conocida la posición de Cuba contra toda acción terrorista. Nuestra historia lo demuestra. Eso lo saben bien todos los que conocen la historia de nuestras luchas revolucionarias. Es conocida la posición de Cuba contra toda acción terrorista. No es posible olvidar que nuestro pueblo ha sido víctima durante más de 40 años de tales acciones promovidas desde el propio territorio de Estados Unidos, tanto por razones históricas como por principios éticos. El gobierno de nuestro país rechaza y condena con toda energía los ataques cometidos contra las mencionadas instalaciones y expresa sus más sinceras condolencias al pueblo norteamericano por las dolorosas e injustificables pérdidas de vidas humanas que han provocado dichos ataques. En esta hora amarga para el pueblo norteamericano, nuestro pueblo se solidariza con el pueblo de Estados Unidos y expresa su total disposición a cooperar en la medida de sus modestas posibilidades con las instituciones sanitarias y con cualquier otra institución de carácter médico o humanitario de ese país en la atención, cuidado y rehabilitación de las víctimas ocasionadas por los hechos ocurridos en la mañana.
1: En la mañana de este 11 de septiembre del año 2001 es lo que dijo con toda fuerza y energía el comandante Fidel Castro. Obviamente hubo reacciones en todo el mundo inmediatamente, pero este especialmente tuvo un sentido político doblemente interesante.
3: En este larguísimo discurso de reacción de Fidel Castro, puso a disposición de Estados Unidos el espacio aéreo cubano para vuelos médicos o comerciales. Ofreció personal médico, suministros de sangre para atender a las víctimas. Dijo que la violencia...

0: violencia no es la vía, ninguno de los actuales problemas del mundo en ese entonces se podía resolver por la fuerza. Pero fíjate también lo que dijo, advirtió que Estados Unidos utilizaría el atentado como un pretexto político para desatar intervenciones militares unilaterales e imponer una hegemonía global.
1: Así comenzó, pues, una guerra de 20 años en Afganistán, la invasión a Irak, el tema de Guantánamo, las torturas, en fin, el acoso a las comunidades musulmanas, y esto no ha parado. Si aquel día, esa noche, ese día que parecía tranquilo, no se hubiera vuelto oscuro como la noche por lo ocurrido, y hubiera obligado al vicepresidente a tomar el mando del país junto con Condoleezza Rice, la asesora en seguridad de la Casa Blanca, y haberse ido al búnker, si eso no hubiera sucedido, Estados Unidos estaría en otra posición actualmente. Hay quien dice en el análisis político que el estar en el búnker sigue siendo permanente, que Estados Unidos sigue metido, aterrorizado, con un miedo gigantesco a ser víctima nuevamente a través de su pueblo, víctima de otros atentados. Vamos a una pausa muy breve, volvemos enseguida con usted y otras noticias importantes.
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1: Permítame en este momento un enlace al Servicio Meteorológico Nacional con nuestro meteorólogo de cabecera, con el meteorólogo Jaime Albarrán y Asensio, amigo de toda la vida y amigo de todos los niños y de los papás de los niños. ¿Cómo estás? Gusto en saludarte. Dinos, por favor, danos buenas noticias, pues, del clima para el fin de semana, por favor.
2: ¿Qué tal, Pepe? Gusto saludarte. Un abrazo fuerte. Bueno, pues mira, sigue el viento arrancando humedad del Océano Pacífico y del Golfo de México y del Caribe. Y esa humedad, mira, la transporta al interior de la República Mexicana, convirtiéndola más tarde en nublados. Nublados que son abundantes allá en Sonora, en Chihuahua, en Durango, en Sinaloa y Baja California Sur, en donde esperaremos precipitaciones de muy fuertes a intensas esta misma tarde y noche. En lo que es el occidente de la República Mexicana y todo el centro, estamos esperando, sí, que existan precipitaciones de moderadas a fuertes. Serán fuertes a muy fuertes en Tamaulipas, en Guerrero y el estado de Oaxaca. Para la península de Yucatán también algunas ocasionalmente fuertes, al igual que en la mayor parte de los estados del sureste, ocasionalmente fuertes, acompañadas, sí, de actividad eléctrica, caída de granizo, rachas de viento violentas en los estados del norte de 70 kilómetros por hora, rachas de 30 a 40 kilómetros por hora en los estados del centro, toda esa gran franja central con rachas de viento importantes. Las olas siguen de 2.5 metros de altura en la costa occidental de la península de Baja California y desde la costa de Sinaloa hasta el estado de Chiapas, su costa, 2.5 metros de altura. Y para lo que es la capital de la República Mexicana, estamos esperando que justamente el fin de semana se mantenga con bastante nubosidad todo el centro de la República y, de hecho, pues, todo el país, con precipitaciones y el paso de la sonda, la 39 y la 40 para el sábado y domingo en esas regiones que es la península de Yucatán, el sureste, el occidente y rumbo al Pacífico, la número 39. Quiere decir que por todos lados estamos totalmente dosificados de nubosidad y de precipitaciones. La Ciudad de México, sábado 12 de septiembre, pues una mañana algo soleada con nubosidad, esperaremos una temperatura mínima de 13 a 15 precipitaciones de moderadas a fuertes el mismo sábado. Serán de ligera a moderada la precipitación el domingo, con una mañana también soleada, un poco más soleada que el sábado, y esperaremos también 13 a 15 la temperatura mínima, 24 a 26 la máxima el domingo, porque el sábado será de 25 a 27 la máxima, también con rachas de viento de 30 hasta los 40 kilómetros por hora. Eso es lo más importante y seguimos con precipitaciones en todo el territorio, Pepe.
1: Muchas gracias, gracias Jaime por todo tu comentario meteorológico. Nos ayuda muchísimo. Buenas
2: tardes. Un abrazo, gracias.
1: Un abrazo muy fuerte a Jaime Albarrán y Asensio del Servicio Meteorológico Nacional. Nos permite, hagamos una pausa. Bueno, antes de la pausa, me está notificando un derrame en el Golfo.
3: Otro derrame, esta emergencia ambiental se produjo desde ayer en un complejo ubicado a 46 millas náuticas al norte de Ciudad del Carmen, Campeche. Es consecuencia de una fuga en un ducto. La Secretaría de Marina ya activó el plan local de contingencias.
1: Vamos a una pausa, regresamos con Rafael Cardona. No se vaya.
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9: El secretario de la Defensa, Ricardo Trevilla, informó que tendrá una reunión con autoridades de Estados Unidos con el objetivo de revisar la operación Águila Alta, la cual tiene como objetivo detectar drones utilizados por grupos criminales en la frontera entre ambos países. La presidenta del patronato del CEDIF Puebla, Ceci Arellano, recibió donaciones de Grupo MetLife y de Grupo Bachoco para fortalecer la atención de familias vulnerables. Las aportaciones consisten en 25 sillas de ruedas para personas con discapacidad y 1,477 kilogramos de pollo destinados a las casas de asistencia social. Pemex informó que fue localizado un túnel clandestino de aproximadamente 35 metros de longitud en inmediaciones del poliducto Tula-Azcapotzalco en el municipio de Huehuetoca, Estado de México. Detalló que fue asegurado e inhabilitado.
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1: Saludo con mucho gusto al maestro Rafael Cardona, periodista de toda la vida, parte de este noticiero desde que prácticamente se gestó hace 20 y tantos años. Bueno, pues vamos con Rafa, con su cristalazo, y comentemos lo que significan políticamente los símbolos. Rafael, ¿cómo estás? Buena tarde.
10: Pepe, mucho gusto en saludarte. Estaba ahorita que me hiciste el favor de presentar nuestra longeva colaboración. Sí, desde que el radio era de Galena, ya estábamos ahí. Ya estaban con los bulbos después y todo. ¡Qué barbaridad! Bueno, mira, Pepe, el uso de los símbolos es tan importante en la vida social como puede ser el uso de las palabras o los discursos o cualquier otra cosa. Esto que acabas de poner de Fidel Castro expresando sus condolencias al pueblo de los Estados Unidos simboliza la gran astucia política de un hombre que estaba enfrentado abiertamente contra el gobierno de Estados Unidos, pero simbólicamente se entrega a la condolencia con el pueblo de los Estados Unidos. Un símbolo de modernidad política, ¿quién lo diría?, de un hombre de la edad de Fidel Castro en aquel tiempo. Pero me llama la atención esto que tiene que ver con la política contemporánea entre México y los Estados Unidos. Y tengo que traer a colación el símbolo mayor que este país tiene, que es su bandera. La bandera de México, hace 179 años, no estaba ondeando en el Palacio Nacional. El 15 de septiembre de 1847, la bandera que ondeaba era la de los Estados Unidos de América. Y hoy hay otro pleito entre la bandera de los Estados Unidos de América y la mexicana, porque el vicepresidente de los Estados Unidos reventó de ira en una sesión de la Convención Nacional Republicana en Dallas, simbólicamente en Texas, que fue la conclusión de la guerra del 47 entre México y Estados Unidos, y lo hace pues prácticamente unos cuantos días antes del aniversario de la toma de Chapultepec y la gesta heroica de los niños héroes de México. Entonces un señor levantó una bandera mexicana a la mitad de la sesión en esa convención republicana y Vance le dijo algo típico del Partido Republicano y típico de eso que hemos llamado en la historia el americano feo.
1: Aquí tenemos lo que le dijo.
11: Lo que la gente en casa se perdió es que acabamos de ver a un manifestante interrumpiéndonos y ondeando la bandera mexicana. Bueno, amigo mío, si tanto amas a México, lárgate para allá. Yo te compro el boleto de avión.
10: Entonces le dijo...
1: Que puede ser presidente de Estados Unidos.
10: Exactamente. Le dijo al que movió la bandera de México y después sacó y
1: de Palestina.
10: Le dijo, bueno, si te gusta tanto México, vete allá. No le dijo vete allá, le dijo mueve tu trasero para allá. Yo te pago el avión. ¿Qué fue lo que consiguió quien simbólicamente protestó de esa manera? Consiguió todo lo que no quería conseguir. Consiguió el apoyo para Vance. ¿El apoyo de quién? De los que estaban ya con él. Entonces, ese grito al final, que fue una catarata de aplausos...
1: Una ovación.
10: Porque el señor Vance, en ese momento, se hizo eco de lo que en algún momento dijo Charlie Kirk. Que no sé si recuerdes que Charlie Kirk era una especie de youtubero de la mañana, pero del señor Trump. Un tipo encendido, ultra trumpista, imagínate lo que
1: fue. Fue el que murió hace un año, ¿no?
10: Lo asesinaron, le dieron un tiro en el cuello y lo mataron. Pero ese hombre decía dos cosas sobre México. La primera, que entre todos los líderes del mundo, a quien más odiaba era a Claudia Sheinbaum. Y que solamente había oído hablar bien de México a los que no quieren vivir en México. Refiriéndose a los que, como este hombre de ayer, sacaban allá una bandera mexicana. Entonces, el símbolo de la bandera mexicana en Estados Unidos es muy grave y es muy mal comprendido y genera mucho escozor en la clase política americana. Cuando se dieron las protestas por las redadas de ICE al principio de este gobierno, lo peor que pudieron hacer los manifestantes fue salir a la calle con banderas mexicanas, porque hicieron creer allá que lo que la presidenta de México estaba diciendo aquí era una orden de insurrección dentro del territorio de los Estados Unidos, porque la presidenta dijo en algún momento, si no hay un trato justo, haremos movilizaciones aquí y allá. Entonces, parece mentira lo que puede ofender una bandera, lo que puede significar una bandera y también lo que puede contraproducir para tus intereses. Hoy el señor Vance está dentro de su grupo político, que es hoy el grupo dominante en la política de los Estados Unidos, pase lo que pase en las próximas elecciones y cambie como pueda cambiar. Ese señor hoy tiene una mayor aceptación, un mayor conocimiento y una mayor credibilidad estimulada porque dijo lo que dijo en contra de los mexicanos en Estados Unidos. Y dijo, ¿por qué un idiota saca una bandera de México cuando puede sacar una bandera de Estados Unidos si él prefiere vivir aquí y no allá? Entonces fue, creo yo, un golpe contraproducente para los intereses de México. Al menos los intereses de México allá.
1: Está muy de moda México allá, para bien, para mal, para peor. Todo mundo es bandera de todo el mundo, empezando por el propio secretario de Estado.
10: Bueno, ya volvió el secretario de Estado con lo mismo de siempre.
1: Que ¿no? Sería el único posible competidor fuerte, pesado de J.D. Vance cuando compitan por el Partido
10: Son
1: Republicano.
10: Son los dos más fuertes.
1: Son los más fuertes.
10: Pero hay una diferencia. El vicepresidente no tiene nada que perder en el momento de su ejercicio. Y Vance sí puede perder mucho porque es un negociador diplomático, así sea un diplomático áspero o un diplomático torpe, pero tiene que estar todo el tiempo en las negociaciones. En cambio, Vance lo único que hace es gozar de los vicebeneficios de la vicepresidencia y desde ahí apuntar al siguiente escalón. Si a Trump le da un patatús, el señor Marco Rubio no pierde nada. A lo mejor pierde la chamba. Pero si a Trump le da el patatús, mañana Vance es el presidente de los Estados Unidos.
1: Gracias, Rafael.
10: Gracias, buenas noches.
1: Gracias, muy buenas noches. Hoy la presidenta de la República se refirió a un hecho verdaderamente lamentable desde el punto de vista del gremio periodístico. ¿A qué me refiero? Que el periodista Enrique Acevedo, compañero nuestro de trabajo aquí en Grupo Fórmula y conductor del noticiario En Punto de Televisa todas las noches, recibió amenazas de un energúmeno, un tipo de Morena que por defender a una aspirante a gobernadora en Baja California, amenazó a Enrique Acevedo. Luis Fernando Salazar dijo, qué locura, qué vergüenza la exhibición del Chayote Plus. Ahí, al máximo, Enrique Acevedo, vamos a ir tras de ti por vulgar mentiroso. Eres un corriente vergüenza, te debiera de dar. Esto hoy la presidenta lo refirió en la mañanera.
12: Porque la manera en que se utilizó la red social y las frases que dijo contra este periodista son condenables y no deben pasarse por alto. Él quitó la red social y pidió disculpas, y qué bueno, porque es un llamado a todas y todos los servidores públicos de que nunca debemos utilizar esas palabras. Podemos no estar de acuerdo con un periodista, una periodista, con un medio de comunicación, pero jamás debe utilizarse una palabra como amenaza.
1: Es lo que dijo la presidenta, que jamás debe utilizarse la palabra como amenaza, y recomiende de esta manera al senador, al morenista coahuilense que señalaba, quien dice que la senadora morenista Julieta Ramírez no está negociando acuerdos para ser informante del Departamento de Justicia, que Enrique Acevedo es un chayotero y es un mentiroso. Es el senador Luis Fernando Salazar el que publicó en redes sociales la frase, vamos a ir por ti. Lo dijo contra Enrique Acevedo. Bueno, pues, y un día después de centrarse únicamente en criticar el reportaje, Sheinbaum marcó distancia del legislador de su partido político. Así están las peras a peso. Y, por supuesto, al gato culto de freno se le va una en ese sentido.
13: Según la Real Academia, la diestra es la derecha y la siniestra es la izquierda. Pero que la izquierda sea siniestra no significa que deba ser amenazante, canalla ni cobarde, como demostró el senador de la Cuarta Transformación de Morena, Luis Fernando Salazar.
1: ¿Miau? Es lo que reclama el gato culto de Freni, por supuesto nosotros en equipo, en absoluta solidaridad con Enrique Acevedo, quien por su trabajo profesional periodístico a través de N+ en televisión fue reconvenido, fue amenazado por un dislocado morenista coahuilense. Tengamos cuidado.
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1: Nos están informando en este momento que el Aeropuerto Internacional de la Ciudad de México suspende temporalmente despejes y aterrizajes debido a una tormenta eléctrica, una tormenta sobre la estación meteorológica justamente del aeropuerto. Algunas aerolíneas decidieron detener momentáneamente sus despegues. Las autoridades del aeropuerto dieron a conocer que la suspensión se originó también por la presencia de esta tormenta eléctrica, priorizando la seguridad de los pasajeros. Una breve tarjeta informativa exhorta a los usuarios del aeropuerto a estar atentos a las decisiones de las aerolíneas y consultar el estatus de sus vuelos. Para conocer el estatus de tu vuelo, mantente en contacto con tu aerolínea. Es lo que se está pidiendo a través de esta breve tarjeta informativa. Vamos justamente a un resumen informativo, un corte de caja con lo más importante generado hasta el momento. Oscar Olguín.
2: Desde luego, Pepe, a 25 años del mayor ataque terrorista en la historia de Estados Unidos, rinden homenaje en la zona cero de Manhattan a las casi 3.000 personas muertas en el atentado contra las Torres Gemelas. Asistieron los expresidentes William Clinton, George W. Bush, Barack Obama, Joe Biden y el vicepresidente J.D. Vance. Donald Trump estuvo en el Pentágono. En el marco de las conmemoraciones del 11 de septiembre, el embajador de Estados Unidos, Ronald Johnson, dijo que los cárteles mexicanos, como las organizaciones terroristas, siguen siendo una amenaza.
3: El presidente Donald Trump ha reconocido la amenaza que representan los cárteles y los ha designado como organizaciones terroristas extranjeras. Estos grupos no se limitan al tráfico de drogas, sino que recurren a distintas formas de violencia y presión para controlar comunidades. Estas no son simplemente organizaciones de tráfico de drogas. Utilizan el asesinato, la violencia, la corrupción y la intimidación para controlar comunidades enteras y para imponer su voluntad. El terrorismo puede adoptar distintas formas, por lo que debemos mantener la vigilancia frente a las amenazas actuales.
2: El Departamento de Estado de la Unión Americana evalúa acciones más agresivas contra cárteles mexicanos. Esto por considerarlos una amenaza para la seguridad del país. Lo anterior, según un documento filtrado al medio News Nation, y la mayoría de los mexicanos respaldaría la medida, según este reporte. La presidenta de la República afirma que la cancelación o falta de visa estadounidense no es impedimento ni criterio para bloquear candidaturas rumbo a las elecciones de 2027.
4: Sí, pero si tiene visa o no tiene visa no tiene nada que ver con la elección. Es un asunto del gobierno de Estados Unidos en sus atribuciones para dar visa a una persona o no. En caso de que muestre alguna prueba que tenga que ver con un asunto delincuencial, pues lo tomarán en cuenta las instituciones mexicanas de acuerdo con nuestra legislación.
2: Fiestas patrias arrojarán derrama económica de casi 40 mil millones de pesos en todo el país. Por cierto, el alcoholímetro operará las 24 horas desde hoy y hasta el 20 de septiembre en la Ciudad de México. Serán desplegados 300 policías. Ataque armado en Sudán del Sur deja 14 muertos y 20 lesionados. Y un escándalo de corrupción sacude la campaña de Flavio Bolsonaro, aspirante a la presidencia de Brasil.
1: Gracias por este resumen, Oscar. Bueno, pues ayer le comentábamos en este espacio de noticias un trabajo de evaluación realizado por el INEGI respecto a la estrategia de seguridad vinculada pues con el tema de lo que considera la gente en sus ciudades, en sus estados. Se considera seguro, inseguro, medianamente seguro. Y según el INEGI, entre febrero y abril de 2026, 74% de la población mayor de 18 años considera que vivir en su entidad es inseguro. La percepción más alta de inseguridad se presenta en los estados de México, Morelos, Tabasco, Estado de México, con 90%, 9 de cada 10 tienen miedo. En Morelos, pues casi, casi, 88.7% tiene miedo, en Tabasco 87.6%. Por el contrario, fíjese, el INEGI da a conocer que la delincuencia o la insatisfacción, mejor dicho, o la sensación de inseguridad es más baja en estados como Coahuila, Yucatán y Aguascalientes. Coahuila, el número uno, ahí el 71.5% de la población se considera segura. Uno pregunta, bueno, ¿por qué? ¿Por qué Coahuila es hoy el estado más seguro de México? Bueno, pues ¿quién mejor para responder esta duda que el propio gobernador del estado, Manuel Jiménez Salinas, a quien saludo con mucho gusto en esta noche aquí en Grupo Fórmula. Manolo, gobernador, muy buenas noches.
5: Mi estimado don Pepe, muy buenas noches. Un saludo a usted y a toda la gente que nos está escuchando.
1: Gracias, gobernador. ¿Cómo le hace el gobernador de Coahuila para mantener a esa entidad, sobre todo las ciudades de Saltillo, Torreón, Piedras Negras, en fin, como las más tranquilas, las más seguras? Denos el secreto.
5: La receta.
1: Eso.
5: No, tenemos un gran modelo de seguridad, don Pepe. Un modelo basado en prevención, proximidad, inteligencia y fuerza. Un modelo que tiene varios años, incluso varios sexenios, y que también está cimentado en dos pilares fundamentalmente. Número uno, la voluntad política de entrarle con todo. En Coahuila, todos los que tenemos una responsabilidad de seguridad, le entramos con todo. Y el segundo pilar es la coordinación. Trabajamos en equipo, trabajamos en sintonía con el gobierno federal, con la Marina, con el Ejército, con la Guardia, con las fiscalías. Tenemos un gran equipo en la policía estatal, tenemos policías municipales fuertes, tenemos sintonía total con el Poder Judicial, con el Poder Legislativo. Y también un ingrediente clave que yo pienso que sí es una diferencia de Coahuila y el resto de los estados del país, es la gran participación ciudadana que tenemos en los temas de seguridad. Como para las y los coahuilenses, la seguridad es lo más importante. Hay una gran participación de la gente, hay una gran participación de los organismos, de la sociedad civil y de los empresarios, y entre todas y todos cuidamos Coahuila. Y algo fundamental, en Coahuila mandamos las instituciones. Entonces, pues todos estos ingredientes son parte de un resultado donde por primera vez en la historia, hoy Coahuila es el estado más seguro de México.
1: Son buenas noticias para los coahuilenses, ojalá lo fueran para el resto del país. Bueno, también hay que tomar en cuenta la inversión en pesos y centavos que se ha estado haciendo para equipar debidamente a los elementos de las agrupaciones policíacas para vigilar y cuidar a la seguridad y a los vecinos y a todo mundo, ¿no?
5: Así es. Como la seguridad es lo más importante para nosotros, pues una buena parte del presupuesto estatal va al tema de seguridad. Solamente en estos dos años y medio que llevo de gobernador, hemos construido 18 cuarteles, don Pepe. 18 cuarteles, unos de la Marina, otros del Ejército, otros de la Guardia, otros de la Policía Estatal, todos con recurso estatal. Y no solamente los construimos en las zonas metropolitanas. O sea, aquí en Coahuila no solamente cuidamos lo que se ve, sino cuidamos cada rincón de nuestro estado. Parte de estos cuarteles están en el desierto, en las montañas, cuidando la frontera con Texas. Y bueno, esta política de cero tolerancia, de ser implacables, es lo que nos ha permitido vivir seguros y en paz y que la gente así lo sienta.
1: Gobernador, ¿por qué no copian a Coahuila a los demás estados? ¿Hay celo profesional de los gobernadores para proclamarse, próceres de su propia soberanía estatal y no quieren ver nada con el vecino o con el otro gobernador? Porque este modelo que ha funcionado, se demuestra, debería ser copiado. Y no solamente por los gobernadores de otros estados como los que mencioné al principio, Estado de México, Morelos, Tabasco, donde la inseguridad, la percepción de inseguridad es mucho mayor, sino también a nivel federal. ¿Han platicado esto con Omar García Harfuch, el secretario de Seguridad Ciudadana?
5: Sí, tenemos una gran relación, tanto de amistad de hace muchos años como profesional. Hemos recibido de parte de él todo el apoyo, todo el respaldo, de igual manera de la presidenta. Y yo pienso que el modelo de seguridad que hoy están implementando en el país es muchísimo mejor que el del sexenio pasado. O sea, el modelo de seguridad de abrazos y no balazos es el peor modelo de seguridad que ha existido en la historia de este país. Y a la llegada de la presidenta y a la llegada del secretario de Seguridad Pública, pues modificaron esta estrategia de seguridad que es muy similar a la que implementamos nosotros, solamente que es una estrategia que tiene que encontrar sintonía en los gobiernos locales, porque si no hay trabajo en los municipios, si no hay trabajo en los estados, en la parte de seguridad y lo ponen como una prioridad, por más esfuerzos que se hagan desde la parte federal, pues no se tienen los resultados deseados, ¿no? Entonces, Parte del resultado que tenemos en Coahuila es gracias a un trabajo en equipo con todas las instituciones de seguridad. Y bueno, esto nos ayuda bastante porque además nos convertimos también en uno de los mejores lugares para vivir, en uno de los mejores lugares para invertir, para emprender, para trabajar. Y a final de cuentas, eso se traduce en calidad de vida para nuestra gente, que eso es lo más importante.
1: Y el gobernador del estado de Coahuila dice a los demás gobernadores del país, ¿se vale copiar?
5: Pues nosotros siempre estamos abiertos a compartir. De hecho, tenemos buenas amigas y amigos gobernadores con quienes compartimos diferentes políticas públicas. Unas van de aquí para allá, otras van de allá para acá. Entonces hay buena sintonía y sí hemos compartido algunos modelos, digo, algunas buenas prácticas en materia de seguridad. Y hay otros estados que tienen buenos resultados como Querétaro, como Aguascalientes, entre otros, ¿no?
1: Pues muchas gracias, gobernador, por estos minutos de conversación con la audiencia de Grupo Fórmula. Había que subrayar, pues, la importancia de Coahuila, señalado por la ciudadanía a través del trabajo de encuestas del INEGI como el estado más seguro, con ciudades más seguras en la percepción de los gobernados. Muchas gracias, gobernador.
5: Al contrario, don Pepe, gracias a usted. Siempre es un gusto platicar con usted y con su auditorio. Un fuerte abrazo, bendiciones.
1: El gusto es nuestro. Igualmente, gracias, Manolo Jiménez Salinas, gobernador del estado de Coahuila. ¿Nos permite una pausa? Muy breve, volvemos con usted. Vamos a ir con Primitivo Olvera, porque queremos entrarle a la teoría de la conspiración en relación a lo que ocurrió hace 25 años en lo de las Torres Gemelas, porque hay toda una serie de estudios profundos, serios, contantes y sonantes sobre lo que pudo haber provocado el peor hecho terrorista o acto terrorista en la historia de la humanidad.
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0: los amigos automovilistas que desean circular por ese punto de la Ciudad de México. En esos instantes no puedes ver circulación de automóviles toda vez que hay una manifestación que mantiene cerrados los carriles centrales de este Paseo de la Reforma. Mientras tanto, Pepe, pues ha comenzado a enardecer esta lluvia y por supuesto la gente tiene que caminar bajo ella, sobre todo porque la línea número 7 de este Metrobús que va por todo el Paseo de la Reforma se mantiene sin servicio. Por lo tanto, la paciencia este viernes, esta noche, es una virtud. Y como ya lo comentabas, Pepe, la lluvia ya arrecia, así como sus rayos esta noche. Mientras tanto, Pepe, es la información que te tengo a bordo de la motocicleta de Grupo Fórmula.
1: Ulises Soriano, antes de despedirnos, te quiero preguntar lo que pasó hoy en Gobernación cuando integrantes de la comunidad trans realizaron actos de vandalismo justamente en la Secretaría de Gobernación.
0: Efectivamente, Pepe, el día de hoy, alrededor de las 2 de la tarde, este grupo partió de la zona de Tlaxcuaque y llegó hasta este cruce de Bucareli y el Paseo de la Reforma, donde después se dirigieron a la Secretaría de Gobernación, donde realizaron diversos destrozos, toda vez que no se les cumplió una mesa de diálogo que tenían para ser incluidos en servicios del gobierno de la Ciudad de México correspondientes a vivienda, así como programas sociales. Esto desató su furia y tanto así que en las entradas, en las rejas de la Secretaría de Gobernación, realizaron varios destrozos, rompiendo cristales. Minutos después se trasladaron hasta la zona del edificio del Bienestar en Reforma y pues ahí en la zona de Reforma, donde pues también irrumpieron en este edificio rompiendo la entrada principal, así como las ventanas aledañas ahí en Reforma y La Fragua. Mientras tanto, Pepe, estas mujeres se mantienen en este punto del Paseo de la Reforma esperando a que una comisión termine esta mesa de diálogo que se reanudó hace aproximadamente 2 horas y continúan ellas esperando una buena solución, si no van a mantenerse en este punto de Reforma y Bucareli. Y la lluvia no les ha hecho ninguna merma, Pepe, porque continúan aquí plantadas y la lluvia, Pepe, pues no les da tregua. Mi es la información, Pepe.
1: Muchas gracias, Ulises. Gracias por la información. Que te vaya muy bien. Buenas noches.
0: Continuamos pendientes. Buenas noches.
1: Continuamos pendientes. Está fuerte la lluvia y está... A ver quién va a pagaros. Pues no son los platos rotos, son los vidrios rotos de parte de la comunidad, integrantes de la comunidad trans que vandalizaron tras romperse la mesa de diálogo. La presidenta de la República criticó el presupuesto de 42 mil millones de pesos solicitado al Congreso de la Unión por el Instituto Nacional Electoral para la organización del proceso de las intermedias de 2027, la magna elección que habrá de 500 diputados. Se va a renovar completamente el Congreso, el Palacio Legislativo de San Lázaro, 500 diputados, 300 de mayoría, 200 de representación proporcional, que no pudieron ser eliminados con la reforma electoral. Se van a elegir 17 gobernadores, va a haber actividad en 30 estados de la República, porque también se van a renovar congresos en los estados, se van a renovar casi 1.800 presidencias municipales, cargos municipales. Total, van a ser algo así como 20 mil cargos los que van a estar sujetos a elección, unos más vistosos que otros, y para ello se necesita montar, según lo que estimaban las autoridades del Instituto Electoral, unas 176 mil casillas, y por ello está pidiendo el INE un presupuesto de 42 mil millones de pesos, 9 mil millones de pesos más que lo gastado para la elección presidencial del año 2024. A todo esto dice la presidencia de la República, esto lo tenemos que controlar, lo tenemos que bajar, porque no puede ser tan extenso. Hoy habló la presidenta de todo esto, porque dice que con 37 mil millones de pesos le debe alcanzar al INE para eso y mucho más.
2: Hay varias críticas al INE en este momento. Una, que desde nuestra perspectiva consideramos que es exagerada, que es la del presupuesto, exagerada en términos de lo que está pidiendo el INE. ¿Por qué? El INE está pidiendo más de 40 mil millones de pesos de presupuesto para el 2027. Si nosotros hacemos un cálculo de cuántos recursos se ocuparon en el 2024, La elección pues es muy similar, aunque se eligen más gobernadores, pero es muy similar a la del 24, incluso pues ahora no hay elección a presidenta de la República.
1: Ahorita seguimos hablando de la cuestión electoral, pero déjeme hacer rápidamente contacto con mi compañero David Galván. Él está en el Aeropuerto Internacional de la Ciudad de México, donde le dije hace un momento se suspendieron despegues y aterrizajes debido a una tormenta eléctrica. David Galván, estamos contigo.
3: ¿Qué tal, Pepe? Y debido a estas condiciones que han afectado esta tarde el Valle de México, la autoridad del Aeropuerto Internacional de la Ciudad de México, Benito Juárez, ubicado en la alcaldía Venustiano Carranza, informó que debido a estas condiciones climatológicas adversas, se suspendieron por decisión de algunas aerolíneas despegues y aterrizajes en vista de la tormenta eléctrica que está afectando en esta zona, sobre todo priorizando la seguridad de los pasajeros que acuden a esas instalaciones y utilizan sus servicios. Hubo algunas aerolíneas como Viva Aerobús que reportaron a través de su página de internet que ante estas condiciones climatológicas habían suspendido de manera temporal estos despegues y aterrizajes, esperando momentáneamente que mejoraran las condiciones. Ya en la página del Grupo Aeroportuario Marina, donde se puede checar el estatus de vuelo, aparecieron alrededor de las 7 de la noche al menos 7 vuelos demorados procedentes, serían las llegadas procedentes de distintos puntos como Tampico, Chetumal, Barcelona, Monterrey, de la ciudad de Panamá, Mérida, Cancún, así como la ciudad de Atlanta. Los aerovuelos, sobre todo de Aeroméxico, de Delta y de Copa Airlines, algunos de ellos. Y esto, según reportes operativos, se debió a que se tuvo que cerrar por un inicio de inundación la pista O5R, que es una de las pistas principales, ya que pues se estima que esta afectación podría complicar las operaciones por lo menos durante 3 horas, mientras que la pista O5L también presenta acumulación de agua, pero esta se espera que se pueda superar en alrededor de 1 hora. Finalizar, Pepe, diciéndote que también hubo afectación momentánea en el Aeropuerto Internacional Felipe Ángeles del Estado de México, en la zona de Santa Lucía. Parece que han mejorado las condiciones, pero también hubo una intensa lluvia e incluso caída de granizo, lo cual motivó también el cierre temporal de operaciones en esa terminal aérea. Así que bueno, pues Tlaloc azotando con todo el Valle de México, tanto el Estado de México como en la Ciudad de México. Es la información que tenemos, Pepe, al momento.
1: Muchas gracias, David Galván. Gracias. Esto es útil. Es un servicio para aquellos que pensaban o piensan utilizar el avión para regresar a sus hogares, en fin, para negocios, para ir de vacaciones. Hay ahorita en este momento la detención. Le reiteramos lo que dicen las autoridades del aeropuerto. Consulte a su aerolínea para que le indiquen de su vuelo en específico cómo va la situación de cada cual. ¿Qué está pasando en el Estado de México, Leopoldo Espejel, también con la lluvia? Porque está fuerte, además de lo que ya informaba hace un momento David Galván.
4: Sí, intensa la lluvia, Pepe, acompañada de actividad eléctrica. Apenas hace unos instantes ha menguado un poco, pero por lo menos durante 45 minutos fue un diluvio impresionante que ha afectado principalmente los municipios de Ecatepec, Coacalco, Tultepec, Tultitlán, Cuautitlán, Tlalnepantla y Naucalpan. El eterno Via Crucis sobre la vía José López Portillo a la altura de la bandera hoy no ha sido la excepción. Son 30, 40 centímetros de tirante de agua, Pepe, que está afectando la circulación. También la avenida central desde la zona de Oceanía prácticamente y hasta las Américas. La avenida Insurgentes sobre la carretera federal México-Pachuca, muy afectada sobre la zona de Ciudad Cuauhtémoc. Y por supuesto, la vía Morelos y la carretera México-Pachuca, Pepe, no han sido la excepción. Está trabajando el grupo Tlaloc del gobierno del Estado de México, pero pues hay que tener mucha paciencia porque hay vados impresionantes. No son encharcamientos, son inundaciones, Pepe, de 30, 40 centímetros prácticamente en toda esta zona de la franja conurbada del Valle de México, Pepe.
1: Muchas gracias. Gracias, Pablo Espejel.
4: Buenas noches.
1: Gracias, muy buenas noches. Regresando al tema electoral con la presidenta de la República, hoy justificó, esto es muy importante, hoy justificó la presencia ayer de la secretaria de Gobernación, Rosa Isela Rodríguez, como invitada de honor al acto protocolario que dio el banderazo de salida al año electoral 2027. ¿Por qué? Porque han llovido una catarata de de críticas y de en los análisis de por qué está el gobierno teniendo una representación en un órgano que se supone que es autónomo, cuando el gobierno dejó de estar encargado o vigilante o implicado en las elecciones hace 30 años, cuando existía la Comisión Federal Electoral y Gobernación calificaba las elecciones y hacía todo. Se logró finalmente en la lucha democrática que el gobierno se saliera del proceso electoral y quedara en manos ciudadanas. ¿Qué significó este mensaje que se envió cuando se presenta a Rosa Isela Rodríguez como secretaria de Gobernación en representación de la presidenta de la República a un acto de un órgano autónomo, ahora como están las suspicacias de que Morena está presionando porque entonces Morena va a usar al INE para sublimar la calidad de sus candidatos y que, en fin, todo esto se desata por una mala, pésima decisión? Esto lo comentó la presidenta.
2: Que si ayer fue la secretaria de Gobernación al evento del inicio de la jornada electoral, pues la secretaria de Gobernación recibió una invitación del INE y fue, pues, como parte del Ejecutivo al inicio de la celebración. Estuvo ahí también la mesa directiva del Senado y de la Cámara de Diputados. No fueron los titulares porque tenían sesión. Pero, digamos, son todos los poderes, también el Poder Judicial, estuvieron invitados, pues, como un acto protocolario de inicio de la jornada electoral, pero no tiene nada que ver con un asunto de intromisión del Ejecutivo en un organismo autónomo que debe coordinar las elecciones.
1: Por cierto, la presidenta de la República hoy se refirió al tema de PISA, la calificación que nos dio la prueba PISA sobre el nivel educativo de nuestros jóvenes que terminan la secundaria o que están en la secundaria de 15 años aproximadamente, donde salimos reprobados. Bueno, pues resulta que a pesar de que la propia presidenta descalificó esta prueba en términos generales, hoy dijo, bueno, vamos a tener que meter más velocidad al tema de las matemáticas, de la lectoescritura, en fin, para mejorar el aprendizaje de nuestros alumnos. Así lo explicó la presidenta.
2: Nos critican porque criticamos la prueba PISA. Bueno, está bien, pues, se valen las críticas. Pero no es una posición política, es una posición pedagógica de distintos elementos de una visión educativa diferente. Ahora, ¿qué hay que avanzar en matemáticas? Pues hay que avanzar en matemáticas. Ahora vamos a tener un libro de texto especial

0: aprendizaje de las matemáticas.
1: Bueno, pues entonces de algo sí sirvió el diagnóstico de la prueba PISA, por más que haya sido descalificado por la presidenta de la República. Nos vamos a una pausa muy breve, regresamos sobre las teorías de la conspiración, de lo que pudo haber sucedido para dar el ataque terrorista terrible del 2021, del 11S.
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1: Primitivo Olvera, ¿cómo te va? Muy buenas noches. Bienvenido.
2: Muy buenas
1: Primitivo,
2: noches.
1: Primitivo, usted lo sabe, es nuestro coordinador general del noticiario. Él estuvo cubriendo la ausencia que tuvimos recientemente con motivo de vacaciones y cuanto hay, a lo cual ahora personalmente te agradezco.
2: Gracias ante, a ti por la oportunidad. La
1: bueno, el tema central hoy, sin duda, y desde que lo platicábamos esta mañana, es el tema del 25, del tema del 11S, de lo que ocurrió en 2001. Y hablábamos con énfasis sobre cómo ha cambiado el mundo a partir justamente de ese acto terrorista que se considera...
2: Cómo ha cambiado la seguridad, cómo ha cambiado todo, ¿no?
1: Exacto.
2: O sea, vivíamos en un mundo sin teléfonos inteligentes, por ejemplo.
1: Ajá.
2: Hay un dato muy interesante que, por ejemplo, el iPod, el primer iPod, ¿te acuerdas que tenía una ruedita y que se manejaba así? Fue lanzado en octubre de ese año. Y hubo una discusión al interior de Apple para definir si se lanzaba o no. Y al final sí se lanzó. Y el éxito de ese aparato... más allá del aparato en sí, del almacenamiento de las canciones, era que tenía los audífonos blancos. Bueno, estas son dos cosas así que nada más tenemos a la mano, ¿no? Entonces,

0: ¿Te acuerdas cómo fue aquella cobertura? Buscar gente por debajo de las piedras, sin redes sociales, sin, te digo, los teléfonos inteligentes, con las agencias de manera tradicional que nos enviaban la información, ¿no?
1: Te invito a ver ese reportaje que preparó Alejandra Rea justamente para recordarnos, para los que perdemos pronto la memoria, de lo que ha cambiado el mundo a partir del 11S.
2: Hola, Pepe. El 11 de septiembre de 2001 marcó un antes y un después en el mundo. Te explico por qué.
3: Tenemos algo terrible que ha sucedido en la Torre Jiménez en Nueva York. Dos aviones infiltrados que han chocado contra la Torre de la Torre. Sin precedentes.
2: Hace 25 años, el ataque con cuatro aviones secuestrados a las dos Torres Gemelas, al Pentágono, y otro atentado frustrado, cambiaron para siempre la forma en que vivimos. Las consecuencias de aquel día fueron mucho más allá de Nueva York y Washington. Transformaron la forma de viajar, la seguridad, las guerras y la política internacional. La experiencia de un viaje en avión y el uso de los aeropuertos cambiaron por completo. La seguridad aérea se volvió mucho más estricta y se hicieron comunes las revisiones de zapatos, líquidos, equipaje y dispositivos electrónicos. Y aunque la famosa regla de los líquidos de 100 mililitros llegó unos años después, también es parte de esta nueva era de seguridad. Se reforzaron las cabinas de los pilotos y en Estados Unidos se creó la TSA, Administración de Seguridad en el Transporte, una agencia que protege los transportes y revisa a los pasajeros. Cambió la vigilancia. Los gobiernos comenzaron a compartir más información de inteligencia y aumentaron sus capacidades para detectar posibles amenazas terroristas. En Estados Unidos, se aprobaron leyes que ampliaron las capacidades del gobierno para interceptar comunicaciones, investigar movimientos financieros, compartir información entre agencias de inteligencia y vigilar a personas consideradas potencialmente peligrosas. Apareció un nuevo modelo terrorista nunca antes visto. Estados Unidos inició la llamada guerra contra el terrorismo. Semanas después de los ataques, comenzó la intervención militar en Afganistán. A los dos años llegó la invasión de Irak, aunque Irak no fue responsable de estos atentados. Estas guerras marcaron la política internacional durante décadas. También hubo consecuencias sociales. Después del 11 de septiembre, aumentaron los prejuicios y la discriminación contra personas musulmanas o percibidas como musulmanas en diferentes partes del mundo. El terrorismo pasó a ocupar un lugar central en la política y en las noticias internacionales.
4: Concerning the most wanted terrorist in the world, Osama bin Laden. We'll get details now from our chief White House correspondent Chuck Todd, standing by at the White House. Chuck.
2: Y Nueva York cambió para siempre. Las Torres Gemelas desaparecieron. Y años después, en ese mismo lugar, surgió un nuevo World Trade Center y un memorial para recordar a las víctimas. Y algo realmente impresionante es pensar que todo esto ocurrió en un mundo sin redes sociales, sin smartphones y sin la capacidad de transmitir un video desde cualquier dispositivo. Hoy, un acontecimiento de esta magnitud inundaría nuestros celulares en cuestión de segundos. En 2001, el mundo entero tuvo que mirar la televisión. 25 años después, seguimos viviendo muchas de las consecuencias de aquel día que cambió la historia.
1: Gracias, Alejandra Rea. Efectivamente, que cambió la historia, Primitivo.
0: Cambió la historia, cambió nuestra forma de vivir, cambió también nuestros hábitos, el acto de viajar, que era tan sencillo, ¿no? Se convirtió de repente en un dolor de cabeza y así se mantiene. Y también se desató una paranoia permanente, Pepe, la desconfianza en todo lo que ocurre a nuestro alrededor, y justamente de eso queremos platicar, de las teorías de la conspiración que se difunden y se comenzaron a difundir desde las primeras horas posteriores a los ataques, ¿no?
1: Y eso que no había redes sociales.
0: No había. No, imagínate en esta época. Mm. Hubiera sido la locura, ¿no? Con redes sociales, con inteligencia artificial.
1: No había iPhones. Fake news, no existía.
0: No había iPhones. Teníamos los teléfonos normales que eran teléfonos, literalmente. Mandábamos algunos mensajes, ¿no? Todavía se usaba estos aparatitos para mandar mensajes, ¿te acuerdas?
1: Los localizadores.
0: Los localizadores, ¿no? Los localizadores. Y bueno, aún así se difundieron muchas teorías, unas muy, muy descabelladas, que de repente hasta parecen una broma. La más descabellada que pudimos encontrar fue una que aseguraba que las Torres Gemelas fueron demolidas por armas energéticas. O sea, por armas como las que usó más o menos Estados Unidos ahora en la intervención a Venezuela para aturdir a los soldados de ese tamaño, o sea, armas invisibles, digamos, pero que lanzan cierta energía que es capaz de derribar un edificio como este. Esta teoría fue formulada por una mujer llamada Judy Wood y pues aseguraba que las Torres Gemelas fueron destrozadas por un arma secreta, por un arma de altísima tecnología. Hay otras que dicen que no hubo aviones.
1: Ah, no, todo lo que vimos que eran, que no eran aviones,
0: eran drones disfrazados de aviones. Drones disfrazados de aviones. Esa es la segunda teoría que a mí me parece más descabellada. La otra es que hubo una demolición controlada de las Torres Gemelas y que en realidad los aviones, el impacto que todos vimos y el incendio no fueron la causa del colapso de las torres. Lo que realmente sí señalan los peritajes, y se puede ver en documentos, incluso en documentales, es que las torres estaban hechas de tal manera, como si fueran huecas. ¿Te acuerdas que era en medio donde estaban los elevadores?
1: Sí, sí, sí.
0: ¿No? Entonces, toda esa zona hizo una especie de efecto como dominó. Los pisos empezaron a caer así, para abajo.
1: A colapsar.
0: A colapsar. Y entonces, el piso de arriba se fue acumulando hacia la parte inferior de las propias Torres Gemelas. Por supuesto, están las más populares, que tienen que ver con el autoatentado. Estados Unidos, estas se llaman... Estados Unidos permitió que esto ocurriera. Y hace rato platicabas con Ariel Mustazos de los documentos donde se señala que efectivamente hubo conocimiento de parte de las agencias estadounidenses de posibles ataques. Esta teoría señala que sí, que el FBI, que la CIA estuvieron al tanto de un complot, ¿no? de un plan para derribar las torres y simple y sencillamente lo dejaron pasar para permitir una ofensiva en Medio Oriente y para también tener un aumento en la popularidad del entonces presidente George W. Bush. Eso es lo que dicen estas teorías, la demolición controlada.
1: Ninguna me convence.
0: No, ninguna. A estas alturas, ninguna. A estas alturas, todas se caen por su propio peso. Hay decenas. La complicidad de funcionarios de Arabia Saudita, que dicen que tenían contactos, funcionarios diplomáticos de la embajada de Arabia Saudita en Estados Unidos, que tenían contacto con los terroristas. Y bueno, pues la otra versión, por ejemplo, en el caso del avión de Pensilvania, en donde se hablaba, esa fue muy popular, ¿te acuerdas que se hablaba de que unos aviones caza habían derribado ese avión y que no había sido la reacción de los propios pasajeros, ¿no? contra los terroristas. Sí se dio la orden de que lo derribaran, pero no alcanzaron a ejecutar esa orden. Eso es lo interesante. No alcanzaron los aviones caza.
1: ¿Se dio la orden? De derribar el vuelo.
0: Dick Cheney, el vicepresidente.
1: Sí, lo comentábamos hace un rato, sí.
0: Fue el que dio la luz verde para que se derribara.
1: Pero no dio tiempo.
0: No dio tiempo de que
1: entonces,
0: llegara.
1: Entonces, eso refuerza la teoría de que los pasajeros, en un acto heroico...
0: Sí, sí, sí.
1: Que ha sido muy exaltado, desde luego, porque todo entra en la publicidad y en la...
0: Sí, sí, en la propaganda, ¿no?
1: La propaganda también, de los gobiernos, fueron los que heroicamente sacrificaron sus vidas para salvar otras vidas.
0: Así es. Y bueno, pues esos son las versiones. Nada más quería recomendar, si quieren y pueden y tienen tiempo, un documental que seguramente tú ya lo viste, de hecho alguna vez lo comentamos, ¿te acuerdas de este documental? Hay muchos documentales sobre el 11S, sobre los efectos, sobre los sobrevivientes, pero para mí uno que me parece fascinante es este que se llama 9-11, así se vivió en la Casa Blanca, producido por Apple, y que da seguimiento a lo que pasaba con el presidente y con su equipo. ¿Qué pasó desde el momento en el que estaba en aquella escuela de Florida reunido con unos niños y alguien se le acerca y le comenta que hay un problema en Nueva York y se queda paralizado? Esa imagen que a todos nos impactó.
1: Y que tenía incluso el libro al revés,
0: ¿no? Sí. Que tenía un libro. Y cómo a partir de entonces... De hecho, el documental inicia la madrugada de ese día, luego pasa esta escena, y cómo... Fue llevado al avión las horas en el Air Force One, con imágenes en el interior de Air Force One de su equipo discutiendo qué se tenía que hacer, mientras Condoleezza Rice y Dick Cheney se encontraban en el búnker allá en Washington. Me acuerdo que ese día, ¿te acuerdas? El secretario de Estado de Estados Unidos era Colin Powell.
1: Colin Powell.
0: Estaba en una cumbre en Perú,
1: sí.
0: En una cumbre de países de América Latina, y todos los cancilleres del continente, Jorge Castañeda estaba allá, justamente en Perú, el día que se acabó la enchilada completa.
1: Aquí tenemos en YouTube justamente lo que le avisan a Bush cuando estaba en Sarasota.
0: Mira, ahí está.
1: Ahí está el presidente Bush. Estaba el libro al revés.
0: Sí, claro.
1: Estaba más frío que una estatua. No sabe cómo reaccionar, no sabe qué decir.
0: No, paralizado. Frente a los niños, además, ¿no?
1: Inmediatamente sin después lo sacaron de emergencia de Sarasota.
0: Y lo subieron al Air Force One.
1: Subirlo al Air Force One para ponerlo a salvo de cualquier eventualidad.
0: Y se cerró todo el espacio aéreo de Estados Unidos.
1: Sí. Pero el problema fue que el avión no tenía combustible suficiente sino para llegar a Washington. Por lo tanto, tuvo que
0: bajar
1: en Luisiana, ahí recargó gasolina y se puso en el aire no sé cuántas horas.
0: En este documental se ve como en Luisiana no estaban preparados, evidentemente, para recibir al avión presidencial. Y se metieron en un rollo porque no estaba la bestia, por supuesto, ni ninguna camioneta del servicio secreto. Se tuvo que meter a una Suburban normal, ¿no? Para trasladarlo a las oficinas y ahí ponerlo a resguardo. Y son momentos de mucha tensión.
1: Sí.
0: Ese espacio es un gran documental.
1: Gracias, Primitivo.
0: Gracias, Pepe.
1: Gracias por la buena memoria. Desde luego, nos permite una pausa. Regresamos con Luis Manuel El Chacho López. La Fórmula 1 en Madrid, por fin.
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15: El Observatorio Permanente del Golfo de México detectó un derrame de petróleo originado por una fuga en un ducto submarino al norte de Campeche. Ante la emergencia, la Secretaría de Marina desplegó embarcaciones en apoyo a las labores de contención. La presidenta Claudia Sheinbaum condenó las expresiones del senador de Morena por Coahuila, Luis Fernando Salazar, contra el periodista Enrique Acevedo y afirmó que aunque puede haber desacuerdos con periodistas, jamás debe utilizarse una palabra como amenaza. La Fiscalía de Veracruz investiga un caso de maltrato animal en Coatzacoalcos, donde vecinos denunciaron que varios perros sufrían abandono extremo en un refugio local. Ante esta situación, el Partido Verde resaltó la importancia de la reforma constitucional que impulsó para prohibir el maltrato y elevar a rango estatal el cuidado de los animales. Informó Itzel Vanegas. 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
1: Bueno, pues nos vamos hechos la mocha con Luis Manuel, el Chacho López, porque se corre este fin de semana el Gran Premio de España. Por primera vez en cuántos años, Luis Manuel, un saludo muy cordial. ¿Cómo te va? Buenas noches.
16: Hola, mi querido Pepe, ¿cómo estás? Un saludo para ti y para todo el auditorio. Sí. Desde hace 45 años no llegaba la Fórmula 1 a Madrid. Se corrió hace 45 años varias veces, 9 para ser exactos, en el circuito de Jarama, muy cercano a la capital española. Pero ahora le dieron un giro totalmente inesperado, porque la verdad, Pepe, es que esta pista nueva le llamaron Madring, que obviamente tiene que ver más con Madrid que con lo mad o lo loco que puede resultar el circuito, aunque sí lo es en verdad. Una pista muy demandante, una pista que tiene curvas de todo tipo, que es muy exigente, de alta velocidad en muchos sectores, principalmente en la gran estrella que se convirtió desde que se anunció este circuito, la curva monumental, una curva peraltada al estilo totalmente de las curvas de los viejos óvalos norteamericanos, con mucho peralte, con mucha velocidad. Nada más para que la gente del auditorio tenga una idea, Pepe, se está corriendo ahí a fondo durante 9 segundos, entras a 290 kilómetros por hora y sales a 315, 320 kilómetros por hora. Es una curva de verdad de mucho respeto, y en general hoy lo vimos con varios accidentes en la Fórmula 2 y Fórmula 3, un accidente fuerte en la Fórmula 1. Esta nueva pista española, Pepe, es una pista de mucho carácter, de mucho respeto. Vamos a ver qué tipo de carrera nos entrega el domingo. Por lo pronto, bueno, hay que decir que el Mercedes sigue andando muy rápido, ya sea con George Russell o ya sea con Antonelli, que fueron los más rápidos en las dos prácticas el día de hoy. Pero ojo, no hay que dejarnos engañar por las apariencias, porque Ferrari caminó muy bien en la sesión de esta tarde. Estuvieron con Leclerc y con Hamilton apenas a una décima y fracción del mejor tiempo de Antonelli, pero con la salvedad de que a mí me parece que Ferrari está guardando un poco. ¿Por qué? Porque dejaron atrás el motor nuevo, el motor a dúo que utilizaron en la carrera anterior en Monza, y ahora están utilizando un motor que ya está muy probado, porque en esta pista donde no hay tantas rectas, realmente no necesitas un motor tan eficiente como lo fue el que utilizaron en Monza, y con la confiabilidad a mí me parece que Ferrari puede hacer algo interesante. Habrá que ver también, y ojo, hay una estadística muy interesante, Pepe, te la voy a platicar. Hay que ver a Max Verstappen. ¿Por qué? Porque hoy Max fue caminando hacia adelante, fue como lo suele hacer, trabajando con la puesta a punto del Red Bull, y en algún momento logró colocarse muy cerca, estuvo ahí detrás de los Mercedes y de los Ferrari, y creo que Red Bull con Verstappen puede caminar. Esta estadística tiene que ver, Pepe, con que en los últimos 3 circuitos nuevos que se han estrenado en la Fórmula 1, normalmente pasa un fenómeno. La pole position la marca Charles Leclerc, pero la carrera la ha ganado Max Verstappen. Así sucedió en pistas como Arabia Saudita, como Baku, en fin, como las pistas que han debutado últimamente en la Fórmula 1, el Gran Premio de Miami, para no ir más lejos. Creo que este tipo de cábalas nos ayudan a entender dónde puede estar saltando, digamos, la lógica en esta carrera, sobre todo, Pepe, porque es una pista nueva, es una pista de donde nadie tiene información y el talento de los pilotos es lo que va a sacar adelante a los equipos. A mí me parece que sí hay grandes posibilidades de que Ferrari haga algo muy interesante, hay posibilidades también de que Red Bull tenga un buen fin de semana.
1: Pues te agradezco mucho la crónica, el comentario. Ya sabemos que el Checo Pérez anda por allá tristeando con su carcacha que no checa, pero bueno, seguimos con la esperanza de que evolucione pronto el Cadillac de Fórmula 1 y que Checo pueda tener mayores satisfacciones como gran piloto y deportista que es, sin duda. Gracias, Chacho. El próximo lunes estamos en comunicación.
16: Por supuesto que sí, Pepe. Me va a dar mucho gusto saludarte el próximo lunes y a todo el auditorio también.
1: Fuerte abrazo y buena transmisión a través de F1 TV. Es donde el Chacho López transmite para toda América Latina y los países de habla hispana. Prácticamente en todos lados, Estados Unidos, América Latina, en Europa, en fin, el muy famoso Chacho López, que forma parte de este equipo de trabajo, desde luego. Vamos a despedirnos, Oscar, ¿tienes algo más?
12: Al cierre, Pepe, Estados Unidos levantó la alerta de seguridad en Nogales, Sonora, sin embargo, mantiene la alerta de reconsiderar viajes a la entidad, a Nogales en concreto, allá en Sonora. Héctor El Güero Palma, uno de los fundadores del cártel de Sinaloa, salió del penal del altiplano para una revisión médica. Esto fue en julio debido a que padece cáncer de piel. Y el rector de la UNAM llamó a la nueva generación de estudiantes a mantener el rigor académico.
1: Gracias, Oscar. Gracias a usted por su atención y su confianza. Nos esperamos el próximo lunes a las 6:00 p.m. con todas las noticias, todas las voces, la noticia expuesta, lo sabe usted, a través de Grupo Fórmula. Gracias por su atención. Quédese con la Fórmula Financiera en radio. Mari Carmen Cortés, Pepe Ayuso, Marco Antonio Mares. Y en Telefórmula, claro, ¿quién más? El doctor Leonardo Curcio. También con Sol Rivera.
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1: Muy buenas noches, estamos aquí transmitiendo en vivo desde la Ciudad de México, es Fórmula Financiera. Soy Mari Carmen Cortés y me da muchísimo gusto que nos vea y que nos acompañe como siempre el día de hoy. Y bueno, déjame decirle que bueno, muchas notas, sobre todo en el ámbito internacional, pero una nota que desde luego sacudió, cambió al mundo, incluido México, todo el mundo, que fue el derrumbe de los atentados en las Torres Gemelas el 11 de septiembre. Hoy se cumplen 25 años. Ya vamos a platicar después con nuestro analista internacional, Fausto Pretelín. ¿No estuvo Donald Trump en Nueva York? Que a las 8:45 en punto se hizo esta ceremonia de recordar el 11 de septiembre. Sí estuvieron los expresidentes vivos de Estados Unidos, pero Donald Trump no quiso asistir a esta reunión. Eso llama la atención, pero como es Donald Trump, yo creo que ya nada nos debería llamar la atención. Y cambió radicalmente la forma de viajar a partir de los atentados en la Torre Gemelas. Pues ya a partir de ahí ya empezaron a cambiar la revisión de los equipajes, quitaron los zapatos. Todo lo que vivimos ahora fue a raíz de estos atentados terroristas y todo lo que se vivió después económicamente. Y bueno, recordar, y con esto yo te saludo, Marco Mares. Hace 25 años Marco Mares estaba en Los Ángeles y yo estaba en Londres. Estamos en diferentes transmisiones. Yo estaba cubriendo una exposición casualmente de armamento en Londres de una empresa francesa que nos invitó. Y estaba ahí el último avión en que aterrizó en el aeropuerto de Londres fue el que yo venía de París porque era una empresa francesa y a fuerzas te obligaban a volar vía París. Llegando al aeropuerto de Londres, veníamos un grupo de periodistas y la chica con la que veníamos de la Agencia de Relaciones Públicas perdió su maleta. Y pues no había todavía el internet que hay ahorita. Y estábamos esperando que levantara el acta esta chica de su maleta. Y de repente empecé a oír a estadounidenses que lloraban y gritaban. Y decían que se habían caído las Torres Gemelas. Y yo no lo podía creer. Y yo me urgía a salirme de esa zona para salir a donde estaban los monitores. Ahí no había televisión, no teníamos internet. Y entonces yo fui y le dije a la chica, yo me voy a salir porque hay un atentado terrorista en Nueva York. Me dijo, no hombre, imposible, ¿qué te pasa? No es cierto, ¿cómo crees todo? Pues, ¿cómo creo todo? Y nos tocó transmitir en vivo esa noche a Marco y a mí por razones diferentes. Marco, de una vez te saludo. Y pues fueron horas muy intensas porque pues yo llegué a Londres y todo estaba pues un pánico total, cerraron absolutamente todos los vuelos en Europa durante 2 días y casualmente el primer vuelo que salió fue el mío, de regreso vía París, vía México. O sea, tuve esa suerte yo en lo personal porque muchísima gente se quedó varada. Y bueno, afortunadamente ya no pasó nada desde luego en Europa, no pasó nada en Londres, no pasó nada en Francia, y pues yo pude volar sin ningún problema de Londres a París. Y transmitimos, eran pues claro, hora de México, eran como las 4 de la mañana, estaban aquí David Páramo y Pepe Yuste, ya estaba aquí Pepe Yuste, y pues nos tocó cubrir esta, pues ahora sí que esta singular cobertura que yo creo que nunca se nos va a olvidar. Y Marco Mares, buenas noches, tú estabas en Los Ángeles, en Miami, ¿dónde estabas?
2: Exactamente, Mari Carmen, yo estaba en Los Ángeles, exactamente, allá estaba invitado por la entonces Amprofón para registrar el segundo evento de entrega de premios de Latin Grammy y pues obviamente se suspendió porque estaba programado para que se realizara el 11 de septiembre. Así es de que pues se trata de un evento que se canceló obviamente por este atentado tan cruento, un atentado tan peliculesco que nos cimbró al mundo entero y que obviamente cambió, como tú bien referías, Mari Carmen, la manera en que se registraran las cosas en los aeropuertos, pero sobre todo cambió la manera, la perspectiva de lo que desde el gobierno de Estados Unidos ha venido realizando desde entonces a la fecha en su actitud en torno a la supervisión, vigilancia y el fortalecimiento de todo el aparato de seguridad de Estados Unidos, y ahora con el presidente Donald Trump, con mayor medida, se ha venido registrando pues un avance de pues este perfil que le quiere dar el presidente estadounidense a Estados Unidos, de ser el pues ahora sí que el policía del mundo, y anda pues realizando toda una serie de campañas a nivel internacional. Pero sí, fue un evento que nos cimbró a todos, un evento que cimbró a la humanidad y que fue transmitido en vivo y en directo a través de la televisión, y todo lo pudimos estar observando.
1: Y bueno, por otro lado, pues, y en otro tema que tiene que ver también con Estados Unidos, hoy salió la inflación mayor de lo que se anticipaba por parte de los mercados, 3.4%, esta es la inflación de agosto, 3.4% a tasa anualizada. Hay que recordar que la meta del Banco de la Reserva Federal es una inflación del 2%. Nosotros tenemos un margen más amplio del 3 a 4%, y aquí en México, de acuerdo con todas las expectativas, hasta fines de 2027 se alcanzará esta inflación del 3%. Pero en Estados Unidos no cede, y es muy probable que el próximo 16 de septiembre, allá no festejan la independencia, evidentemente, y van a haber más días laborales, el Banco de la Reserva Federal decide incrementar las tasas de interés. Hoy se incrementaron las apuestas, las posibilidades de este aumento en las tasas de interés, con todo que Donald Trump nombró a Kevin Warsh como presidente de la Fed, casi con la condición de que bajara las tasas, pero él se ha mostrado reacio a bajar las tasas y no cede en la inflación, como que sí está asumiendo un papel muy singular al frente del Banco de la Reserva Federal. Y aquí la interrogante, Marco, es ¿qué va a hacer el Banco de México? El Banco de México tiene su reunión de política monetaria el jueves siguiente, y la expectativa, y ya lo ha dicho Victoria Rodríguez Ceja, la gobernadora del Banco de México, no van a cambiar las tasas en lo que resta del año, se mantendrá de 6.5. Si Estados Unidos la sube, se va a reducir el margen, el diferencial de tasas entre Estados Unidos y México. ¿Aguantará el superpeso? ¿Aguantará todo el trading que se hace?
2: Pues sí, esa es la gran pregunta, Mari Carmen. Vamos a ver cómo responde el Banco de México ante un inminente y muy probable cambio de tendencia en Estados Unidos. Hoy lo que la inflación que resultó más acelerada de lo esperado, lo que indica es que podría llevar a que la Reserva Federal de Estados Unidos finalmente lleve adelante un primer recorte de dos recortes que ya están anticipando incluso los analistas antes de que termine este año. Y si se lleva adelante este primer recorte, la verdad es que muy probablemente el Banco de México seguramente tendrá que estar pensando de qué manera va a reaccionar. Pero por lo pronto, en Estados Unidos hoy lo que se está viendo es un indicador, un aumento en el indicador de los precios al consumidor en Estados Unidos. Sube más de lo previsto en agosto, y esto refuerza todos los argumentos, todo lo que hasta ahora pues se venían planteando los analistas en torno a un probable aumento de la tasa de interés por parte de la Reserva Federal de Estados Unidos para la próxima semana.
1: Vamos a ver ahí qué pasa. Pero bueno, también están surgiendo ya las críticas hacia el paquete presupuestal por parte de diferentes sectores del sector privado. Ayer le comentamos de la Canaero y la IATA, la Cámara Nacional de Industria del Aero, que denunciaban, y la IATA, que denunciaban pues el riesgo, o alertaban más bien, porque es una denuncia, alertaban el riesgo de este recorte de 73% que se propone en el presupuesto de la FAC, la Agencia Federal de Aviación Civil, para el próximo año, cuando tenemos la espada de Damocles y la posibilidad de perder la categoría aérea número uno. Y la Canacero y la IATA alertaron. Y ahora son los desarrolladores turísticos, porque hay otros incrementos que se nos pasaron un poco de noche, pues tienen que sacar el gobierno recursos donde sea, que es 35% que van a pagar al derecho de turistas, que ya eso es muy elevado. O sea, un turista que llega aquí a México va a tener que pagar el derecho de visitante, 35%, es el incremento de 35%, se suba a 1.334 pesos, 1.300.80 pesos, que se incrementa a 35%, pero que bueno, a lo mejor ya los turistas que llegan a México y están dispuestos, sobre todo los que vienen de lejos, a pagar un boleto de $1,000, pues a lo mejor los $100 serán que como $60 se les hace menos, ¿no?
2: Así es, Mari Carmen, y como dices, ya hay reacciones de distintos tipos, de distintas organizaciones empresariales, de análisis, pero también de las agencias calificadoras. La agencia calificadora Moody's local está señalando que las proyecciones económicas de Hacienda para el próximo año, incluidas en este paquete económico, ponen en riesgo las finanzas de estados y municipios. Dice la aseguradora que, aunque las nuevas estimaciones del gobierno, de la Secretaría de Hacienda, son moderadas, todavía son más optimistas que las previsiones que tenía la calificadora. Y en ese sentido, las participaciones federales, que son las transferencias de libre disposición y representan la principal fuente de ingresos operativos para los gobiernos subnacionales, pues estarían en riesgo. Históricamente equivalen al 76% de los ingresos operativos de los estados calificados. Así es de que, pues ahí hay una voz de alerta por parte de Moody's local, hay que decirlo, Moody's local, la que está haciendo este señalamiento.
1: Y también Fitch, que está otra calificadora, también Fitch Ratings sacó un comunicado en el que pues alerta de que está agarrado, no dice agarrado con alfileres, sino de que son difíciles que se cumplan las metas, que hay un riesgo muy elevado, sobre todo porque están estimando un crecimiento de 1.5 para este año y de 2% para el año próximo, que de acuerdo con Fitch va a ser menor, y que si no se alcanza este crecimiento, pues se va a poner en duda todas las metas de ahora sí que de estabilidad económica que presentó la Secretaría de Hacienda. O sea, son ya comentarios no tan positivos. Vamos a un corte, no se vaya.
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3: Regresamos aquí a Fórmula Financiera y tenemos a la línea de Rosario Avilés, ya lo sabe, y es experta en temas de aviación. Nos da mucho gusto volver a platicar contigo. Rosario, muy buenas noches.
4: Hola, buenas noches. ¿Cómo están? Qué gusto saludarlos.
3: Oye, Rosario, pues la vez pasada que hablamos contigo, cuando recién acababa de terminar esta auditoría de la FAA, la Federal Administration Authority, creo que es, ahorita tú me dices los de aviación, y que estamos en riesgo de perder la categoría aérea número uno, todavía no lo sabemos. Tú nos alertabas de que una de las observaciones de la FAA era precisamente que el bajo presupuesto que tenía la FAC, y pácatela, se lo están reduciendo en 73%. O sea, no solo no lo subieron, sino que le están dando en toditita la Mauser.
4: Sí, así es, Mari Carmen, de verdad parece como de Kafka.
3: Sí.
4: Ya, yo dije, bueno, esto ni en los peores sueños ocurre, o sea, y sobre todo el día 26 de agosto el secretario Esteva estuvo en un evento del Consejo Coordinador Empresarial, donde dijo que la seguridad aérea iba a tener todo el presupuesto requerido, y ayer mismo la volvieron a sacar otro comunicado, la Secretaría de Infraestructura, Comunicaciones y Transportes, y reiteran que la Agencia Federal de Aviación Civil contará con los recursos adicionales que requiera y adicionales a los previstos en el paquete económico. Yo la verdad no entiendo cómo una Secretaría de Estado puede decir que va a tener recursos adicionales a los del presupuesto. ¿De dónde los va a sacar?
5: Pues sí,
4: muy
5: francamente,
4: raro, ¿no?
5: Sí, muy raro. Rosario, ¿cómo estás? Te saluda Marco Antonio Mares. Muy buenas noches, qué gusto saludarte, Rosario.
4: Igualmente, Marco. Efectivamente, está raro, ¿no?
5: Muy raro, Rosario, y además, cuando la experiencia, sin ser tan conocedores y tan expertos como tú en el tema aeronáutico, Rosario, hemos detectado que a partir de que se tomaron decisiones para reducir presupuestalmente la acción de la FAC, entre otras instituciones y entidades del sector, desde el sexenio pasado, la consecuencia fue pues inmediata con las medidas que tomó el gobierno de Estados Unidos. Las medidas que tomó el gobierno de Estados Unidos fue precisamente en reacción a las medidas que tomó el gobierno mexicano, no en contra de las aerolíneas. Y pues hoy como para darse de topes en la cabeza, porque pues otra vez vuelven a reducir el presupuesto. Rosario, ¿cuál es tu análisis?
4: Pues mira, la verdad es que la reducción es brutal. O sea, 73% de recorte a la Agencia Federal de Aviación Civil y 74% de recorte a servicios a la navegación en el espacio aéreo mexicano, que es el control de tránsito aéreo, cuando además los controladores ya han advertido que hay riesgos porque faltan 500 controladores. Entonces, estos son dos mensajes pésimos. Yo no todavía preguntando en la comunidad aeronáutica, oye, ¿qué está pasando? Hay algunas hipótesis. Una de ellas es, van a utilizar el dinero de las multas, porque la FAC puede poner multas, para completar esos recursos. Entonces, esa es una hipótesis que, bueno, la verdad es que no se entiende cómo una secretaría puede decir que va a tener recursos adicionales que no están en el presupuesto, excepto que sea o por las multas o porque se esté pensando en dejarle a la AFAC la autonomía. Eso sería el mejor de los escenarios, ¿verdad? La autonomía que se le ha pedido, y que utilice sus recursos como órgano desconcentrado si es que lo hacen. Entonces, la verdad es que sí está raro, porque además irnos a categoría 2 implica la pérdida de miles de millones de dólares. O sea, no es un tema de no, unos cuantos pesos o unos cuantos dólares. O sea, de verdad son miles de millones de dólares, y entonces la verdad no se entiende dónde está el ahorro. Es muy raro, es un mensaje pésimo, y yo creo que la FAA, la Administración Federal de Aviación de Estados Unidos, está tomando nota de esto, sin duda, porque uno de los compromisos fue precisamente pagarle mucho mejor a los inspectores, a los supervisores y a la misma gente que trabaja en la agencia, porque esa es una de las grandes críticas, además de que se requieren más controladores en el área de señal.
3: Ahora, para este, en el presupuesto, lo que te estoy entendiendo es que yo tenía en el radar lo de la FAC, pero el CENIAM se le está recortando también 74%, porque a la Secretaría en sí, tengo entendido, el aumento es del 0.6%, pero la mayor parte son para los trencitos de Claudia Sheinbaum, ¿no?, que es lo que le encanta.
4: Sí, así es. Y a CENIAM se le está recortando, fíjate, de 3.913 millones que tuvo el 2026 en el presupuesto. Para el 2027 se está pensando en 990 millones de pesos. O sea, estás hablando de verdad de un recorte brutal, y ahí sí CENIAM, quién sabe de dónde puede sacar dinero, porque es
3: Perdón, la turbocina que pagan las... ¿A quién se va ese dinero? ¿El costo de combustible de todos los servicios aeroportuarios se le quedan al CENAM, o a quién se le quedan lo que pagan las aerolíneas?
4: Hay algunos servicios de CENAM que son los servicios de navegación aérea, y la turbocina, lo que les queda, el remanente que les queda, es para ASA, Aeropuertos y okay. Servicios Auxiliares. Entonces, en el caso de CENAM, pues lo hemos escuchado muchas veces, los controladores lo han dicho. Se requieren más controladores de tránsito aéreo, y cada vez es más grande este problema, porque el envejecimiento de la planta de controladores pues es muy obvia, ¿no? O sea, el problema es que ellos se tienen ya que retirar, y tiene que haber más controladores, y tiene que haber más plazas y equipo. Entonces realmente no se entiende qué es lo que quiere hacer la Secretaría de Comunicaciones, y no se entiende qué quiere hacer la Secretaría de Hacienda con este problema, porque sí va a ser una papa caliente.
5: Pues sí, sin duda. Y tal vez nos puedas recordar un poco, Rosario, lo que originalmente provocó pues esta reacción del gobierno de Estados Unidos en contra de lo que tomó como determinación el gobierno mexicano en cuanto a las consecuencias de las reducciones presupuestales. ¿En qué áreas, en qué sectores, cuáles fueron los recortes que más le preocuparon al gobierno de Estados Unidos?
4: Específicamente en el caso de la aviación, le preocupa que las personas que trabajan en la Agencia Federal de Aviación Civil no están adecuadamente remuneradas. Porque esto lo que provoca son dos cosas. Una es la posibilidad de una corrupción, y la segunda es que pues de que se vaya creando un grupo de personas, un grupo de talento, ¿no?, que se va formando, se vaya en la primera provocación, porque obviamente si llega alguien más que les ofrece un poquito más de sueldo, pues se van a ir, y entonces aprendizaje que tuvieron pues se pierde para la agencia. Entonces esas son de las cosas que se les marcaron, y otra también es que los equipos, muchos son obsoletos y otros no tienen los insumos necesarios para funcionar. Y un caso clarísimo, y hoy vuelve a pasar, es con las licencias. Ni siquiera hay plásticos para poder imprimir las licencias y entregarlas. Entonces eso es grave. Así también en medicina de aviación pues se requieren equipos de alta tecnología para poder saber cuál es el estado real de las tripulaciones.
3: Oye, entonces, Rosario, nos quedan dos minutitos. Tú hablabas de miles de millones de pesos, de dólares de pérdidas. Tengo entendido que la vez pasada que nos quedamos varios meses en categoría aérea número 2, las pérdidas fueron por cerca de 20 mil millones de dólares, corrígeme la cifra. ¿Y por qué? ¿Por qué se generan estas pérdidas? Es importante que el público sepa.
4: Sobre todo se deja de ganar. O sea, por ejemplo, y esto no es de la categoría 2, sino de las sanciones que nos puso Estados Unidos por los...
3: el acuerdo.
4: Los acuerdos. Las aerolíneas mexicanas dejan de volar a Estados Unidos y las que vuelan son en el bilateral, son las aerolíneas norteamericanas. Ellas ganan, las aerolíneas mexicanas no. Y hay muchos puntos que se quedan desconectados. Ahí hay una pérdida, porque no hay la capacidad de dar esa conectividad. Entonces se tiene que gastar más en lograr llegar de un punto a otro. Entonces, este es una serie de recursos que pierden las aerolíneas mexicanas cuando el sancionado es el gobierno. Y la verdad es que, pues al final, los que pagamos pues somos los usuarios.
5: Pues sí, definitivamente. Rosario, desafortunadamente se nos acaba el tiempo, pero gracias, todavía nos Rosario. Faltaría saber los tiempos, los escenarios que vienen. Gracias, Rosario. Gracias. Muchas gracias por la entrevista.
4: Con mucho gusto. Gracias a ustedes. Buenas noches.
5: Buenas noches. Vamos a un corte, regresamos.
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0: Aquí a Fórmula Financiera y tenemos en la línea a Carlos López Jones, él es el director de Tendencias Económicas y Financieras. Carlos, ¿cómo estás? Muy buenas noches.
1: Buenas noches, Mari Carmen, a tus órdenes.
0: Oye, Carlos, pues es que éramos muchos en así que parió la abuela. Los precios del petróleo volvieron a subir arriba de los $100. La inflación en Estados Unidos subió, que a lo mejor a nosotros nos parece poco, pero a ellos no, 3-4. ¿Cómo ves tú? Porque están creciendo las posibilidades de que suban las tasas de interés el próximo miércoles. Y yo digo que estaríamos en el peor de los mundos. Por un lado, con petróleo presionándonos, que implica presiones a las finanzas públicas para mantener la gasolina en 24 pesitos y el diésel en 27, y por el otro lado importando gasolina cara, y porque lo estamos importando, y luego presionados por la diferencial de tasas de interés si es que sube en Estados Unidos. ¿Así o más complicado? ¿Cómo lo ves tú?
1: y luego el paquete económico.
0: Y luego el paquete económico, claro, que estamos viendo cómo están recortando y recortando a actividades productivas. A ver, ¿con qué te arrancas?
1: A ver, pues la nota más reciente es que la Secretaría de Hacienda junto con el SAT amplían lo que llamamos un estímulo fiscal para la gasolina, pues la básica y la premium, y por primera vez en el año le dan un complemento adicional de 15 centavos por litro al diésel. Esto es, ya no se va a cobrar IEPS en el diésel y a los gasolineros les van a dar 15 centavos durante la próxima semana que estén vendiendo cada litro de diésel. Y bueno, pues la razón es evidentemente lo que está pasando en Irán y un tema de los hutíes, que son parte de Yemen, sí. Están en contra del gobierno actual, invaden Arabia Saudita, parece ser que junto con Irán, de los cuales son aliados, atacaron, está confirmado, hay un oleoducto muy importante. Y bueno, eso está afectando pues la extracción de crudo en Arabia Saudita, que regresa más o menos a niveles de 6 millones de barriles diarios de crudo, algo que no se veía en los últimos 35 años, y se suma a los temas que trae Rusia, ¿no? Atacado por Ucrania por los drones, que también ha reducido su extracción de crudo, y eso nos lleva a $100 el barril, ¿no? Entonces, ahí está el precio del petróleo, ya está empezando a afectar más a las finanzas públicas, porque lo que había pasado es que lo que dejabas de tributar por IEPS, de obtener por IEPS, pues lo obtenías por una, ¿cómo se dice?, por un petróleo más caro. Recordemos que la mezcla estaba en los $57, $58 para este año, y ya andaba en los $95, $100 también. Entonces, pues lo que no cobras por IEPS, lo cobras por petróleo más caro, pero bueno, pues las finanzas mexicanas ahí se andan medio defendiendo. Yo calculo que más o menos ahora le va a costar, en lugar de los 5 mil millones de pesos mensuales que le estaba costando Hacienda, yo calculo que le va a costar más o menos alrededor de 8 mil a 10 mil millones de pesos este desbalance, ¿no? De sí, sube el precio del petróleo, en lugar de 55, ahora lo vendes en 95. Pero en lugar de cobrar IEPS, pues en el caso del diésel ya tienes que pagar 0.15 para mantener el IEPS en los 27, 28 pesos.
2: Pues se escucha preocupante. Carlos López Jones, ¿cómo estás? Te saluda Marco Antonio Mares. Muy buenas noches.
1: Buenas noches, Marco. A tus órdenes.
2: Bueno, este es uno de los muchos temas. Me gustaría, Carlos, tu análisis. Primero, general, de lo que ves en el paquete económico. Hay, me parece, coincidencia en la mayoría de los análisis en el sentido de que algunos de los indicadores más importantes que presenta el gobierno mexicano tienen una mayor moderación respecto del optimismo tradicional que venían reflejando. ¿Tú qué piensas? ¿Crees que con estas proyecciones, estos números, el gobierno mexicano podrá lograr el difícil equilibrio entre avanzar en la reducción del déficit fiscal, no incrementar la deuda, seguir pagando los programas sociales,

0: y todos los temas que hay relacionados y que muy difícilmente podrían ser complementarios y algunos son hasta contradictorios.
1: Bueno, a ver, vamos por partes, porque pues, evidentemente es todo 2027. Punto número uno, el próximo año tenemos elecciones en México y entonces pues el gobierno no podría incrementar ningún impuesto al consumo. Y entonces dice, bueno, pues si los consumidores no me pagan, pues que me paguen las empresas, ¿no? Sí. Que paguen los de siempre un poco más. Ahí no hay aumento de impuestos, te reduzco las deducciones para que me pagues un poco más. Ojo, eso ya lo había hecho en 2026, recordarás el tema de las aseguradoras, muy polémico, y otros temas. El resultado de este año fue que la recaudación de ISR se les cayó. Yo creo que se les va a volver a caer en 2027 porque estás haciendo exactamente lo mismo. No es que los empresarios tengan una maquinita de billetes y digan, ah, pues Hacienda ahora quiere más, pues le echo más, aquí hay más dinero. No, hay una cantidad de dinero que son las utilidades que si me las reduces, pues entonces yo reduzco creación de empleos, nuevas inversiones y se nos vuelve a estancar la economía. Entonces, creo que el próximo año no vamos a crecer 2% como lo está proyectando la Secretaría de Hacienda. Ya lo vimos este año. Cuando Hacienda en el 2025 proyecta para 2026 que se va a crecer a tasas del 2%, que se va a aumentar la recaudación en no sé cuánto y no se logra, lo que sucede es que la razón deuda PIB pues aumentó de 52% a 54%, como ya lo reconoce. Dice que para el próximo año va a estar en 55%, pero si otra vez nos vuelve a pasar lo mismo, pues lo vamos a ver alrededor de 57, 58, recordando que las calificadoras en 60 van a prender cualquier cantidad de focos rojos.
2: Bueno, creo... Fitch sacó un análisis donde decía, Carlos, que veía muy preocupante o muy agarradito de alfileres, no sé la palabra, no usa esa palabra, pero muy difícil alcanzar las metas de estabilidad y de sobre todo del crecimiento económico. Ellos traen para 2026 un crecimiento de 1.2, 1.3, Hacienda de 1.5, y tampoco creen que se alcance el 2% en 2027. Y si no se alcanza este crecimiento, pues se va a descuadrar todo el presupuesto.
1: ¿Qué fue lo que les pasó este año? Se les descuadró el presupuesto en lugar de que la relación deuda-PIB quedara en 52, ya va en 54, ya lo reconocieron, entonces les va a volver a pasar lo mismo el próximo año. Ahora, un punto que me preocupa mucho, el ISR tendrá que subir, de acuerdo con sus estimaciones, 10% nominal, nadie entiende de dónde sacan esa cifra, pasaría de 5.7 billones a 6.2 billones, cuando te pones a revisar los documentos de Hacienda, no viene en qué está sustentado ese incremento, y pues eso también prende muchas alarmas de, bueno, ¿y de dónde se sacaron esa cifra de 500 mil millones de pesos adicionales? Ellos dicen que pues que al reducir las deducciones, que al mandar más cartitas, etcétera, etcétera. Entonces, ahí hay muchísima preocupación sobre de dónde realmente van a salir o si no van a salir. Yo creo que la Secretaría de Hacienda sabe perfectamente bien que no se van a cumplir las metas y que en abril, mayo del próximo año, cuando las calificadoras empiezan a decir, a ver, enséñame tus cifras al primer trimestre y pues no cumplimos y demás, ellos le van a decir, mira, te prometo que pasando las elecciones, ahora sí, viene una reforma importante, tributaria, vas a ver que ahora sí la vamos a llevar a cabo. Creo que está ganando tiempo en año electoral.
0: Pues vamos a ver, Carlos, lo que sí es que también hay... muchas opiniones como la tuya, en el sentido de que más temprano que tarde tendrá que llevarse adelante una reforma fiscal. Por lo pronto yo te preguntaría, como que noto mucha expectativa de parte del gobierno mexicano en avanzar en este tema de combate a la evasión, a la elusión y a las factureras, tanto como al huachicol. Que yo recuerdo que el huachicol fiscal en el sexenio pasado el expresidente aseguraba que ya no existía y que ya era una cosa muy menor, pero ahora con las cifras que se están dando a conocer, que se están revelando, pues parece que el dinosaurio sigue ahí.
1: Sigue ahí, sin lugar a dudas, y hay otra cosa que me preocupa más y que nos habla de la enorme corrupción del sexenio pasado. Hace tres sexenios se implementó un sistema que se llama QALY. ¿Qué es el sistema QALY en todas las gasolineras? Tú tienes que tener unos índices volumétricos, unos sensores volumétricos en tus tanques para que en cuanto llega la gasolina, el SAT y Pemex y todo el mundo sepa de dónde viene la gasolina, por factura y demás. Y ahora nos sale la Cámara de Diputados con que van a implementar un sistema para que le digan al SAT y a Pemex cuánta gasolina están recibiendo las gasolineras. Pues eso ya estaba. Entonces, ¿quién lo desconectó? Esa es la gran pregunta en este momento. ¿Quién desconectó ese sistema que funcionaba tan bien? Y claro, eso explica pues cómo es posible que llegue un buque tanque con 10 millones de litros de diésel y gasolinas y de repente, pues, ¿en qué gasolinera se vendieron? Pues es que no se podía vender ahí porque estaba el sistema Quali. Pero si alguien lo desconectó, pues ojo, ¿no? ¿Quién fue el que tomó esa decisión el sexenio pasado que está permitiendo que ahora se mantenga el huachicol fiscal?
2: No, bueno, la expectativa es que sí funcione esta estrategia de apretarle las tuercas a las medianas y grandes empresas, afectando todo el esquema de deducciones. Pero ya nos decía ayer también el Consejo Coordinador Empresarial que va a afectar a las empresas de bajo margen, que son muchas.
1: Exactamente. ¿Qué es una empresa de bajo margen? Una empresa, por ejemplo, las que procesan la harina. Al final del día, procesar harina es usar la máquina de otro para llevar a cabo un proceso. Entonces, ¿cuánto le puedes pagar a esa empresa? Pues a lo mejor una comisión muy pequeña, un 2, un 3% del valor total de toda la cadena de producción. Ojo, cuando lo haces en 1 millón de toneladas de maíz, pues es el 2, 3%, son 300, 500 millones de pesos, ¿no?
0: Claro.
1: Pero sí. Si me quitas 1%, pues ya me dejaste sin utilidades,
0: sí, claro.
1: ¿No?
0: Sin duda, Carlos. Desafortunadamente, gracias, Carlos. Se nos acabó el tiempo. Muchas
2: muy
0: gracias, Carlos
2: gracias.
0: López Jones. Gracias.
1: Gracias a ustedes. Buenas noches.
0: Gracias, buenas noches. Vamos a un corte, regresamos.
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6: El coyote por fin se cansó de que Acme intentara matarlo y decidió demandar. 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
9: En el tenis, Alexander Zverev derrotó por parciales de 6-3, 7-6 y 7-6 a Karen Khachanov para convertirse en finalista del US Open. Así también en el cuadro femenil, Yelena Rybakina, que derrotó en 3 parciales a Coco Gauff, enfrentará a Arina Sabalenka, que dejó en el camino a Jessica Pegula. El duelo se disputa este sábado a las 2 de la tarde, tiempo del centro de México. En actividad de la Liga MX, en estos momentos ya ha iniciado la fecha 8 con el duelo en Aguascalientes entre Necaxa y Puebla. En unos minutos más, Atlante se mide a Pachuca y Tijuana se mide a Querétaro. Para mañana, Toluca se mide al Atlas a las 5 de la tarde. A las 7, Monterrey se mide a Tigres. Y a las 9, Cruz Azul se mide al América. El domingo destaca el Chivas contra Pumas a las 7 de la noche. Informó José Luis Cuevas. 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

0: Fórmula Financiera. Ya tenemos en la línea Daniel Linares, él es el director general de AMDETUR, la Asociación Mexicana de Desarrolladores Turísticos. ¿Cómo estás, Daniel? Muy buenas noches.
1: Hola, Daniel.
2: ¿Qué tal, Mari Carmen? ¿Qué tal, Marcos? Muy bien, muchas gracias. Buenas noches.
1: Qué gusto saludarte.
0: Oye, originalmente, igualmente, Daniel, y si queremos que tuvieron ustedes un congreso importante esta semana y queríamos hablar del congreso, las conclusiones, pero viene este incremento al derecho de no migrante, al derecho de turista de 35%. Aún así, estamos hablando de $50 más o menos, 55 que pagarían los turistas. Si vas a pagar un boleto de $1,000 para venir de, no sé, de Francia a México, pues a lo mejor los $55 es pecata minuta o no, sí los va a afectar, porque estoy viendo que la Asociación de Hoteles está quejando. ¿Ustedes cómo lo ven en AMDETUR? ¿Me oyes?
2: Bueno, sí, perdón, tuve aquí un problemilla.
0: Ah,
2: perdón.
0: Ya. Mi pregunta era...
2: Pecata minuta, sí.
0: Sí, no sé si oíste la pregunta de cómo, qué opinaban ustedes de este incremento en el impuesto al nombre, a los derechos, que es un derecho, que sube 35%, alrededor de, creo que son $1,100, que son como más de $50. ¿Lo ves muy alto, no lo ves muy alto? ¿Lo van a pagar los turistas o no? ¿Cómo lo ves?
2: Pues mira, la verdad es que todo incremento inicialmente viene como una pregunta: ¿para qué se va a utilizar, no? Y esa situación es algo que no hemos tenido respuesta, que estamos buscando que se aclare, porque si estamos hablando de que ese incremento en el pago del impuesto del DNR se vaya a utilizar, por ejemplo, en temas como infraestructura, en temas de seguridad, en temas de promoción, pues bienvenido, ¿no? Porque eso va a hacer que el turista, como bien dices, está dispuesto a pagar eso y recibe una experiencia superior desde que llega, desde que pasa migración, cuando sale de la terminal, la infraestructura carretera y de comunicación es correcta. Entonces, bienvenido, ¿no? Y además ese mismo dinero se utiliza para atraer a más clientes, pues se vuelve un círculo virtuoso. El problema es que ahorita no sabemos exactamente hacia dónde irá destinado. Pues sí, si no sabemos hacia dónde está destinado y solamente es un incremento nada más porque sí, creemos que sí podemos perder competitividad contra otros destinos que están haciendo las cosas bien y que se están llevando a nuestros turistas que deberían de estar viniendo a México, ¿no? Entonces, cualquier incremento, pues sí, nos reduce competitividad. Y ahorita hablabas de un 38%. El problema es que hace un año también sucedió este golpe y ya acumulado en 2 años estamos hablando de un incremento del 55%. Y en este año 2026 nunca tuvimos ninguna claridad de hacia dónde se fue ese dinero, ¿no? Claro. Sabemos que se fue a obras que pues no están detonando el turismo como se esperaba, particularmente en el sureste, pero si
1: ¿te refieres al Tren Maya?
2: Particularmente sí, ¿no? Uh-huh. Y otros destinos que, por ejemplo, dicen, a ver, mi destino, como puede ser, por ejemplo, Los Cabos, o puede ser Ensenada, o puede ser algo más hacia el Pacífico, pues ¿por qué su DNR que lo generan, por qué se va a ir destinado a otro destino, ¿no? Entonces
1: claro,
2: es ahí donde empezamos a tener como dificultades. Si se hiciera y si tuviera un uso claro y transparente, pues la verdad es que apoyaríamos este tipo de situaciones.
1: Sí, no hay claridad. Daniel Linares, ¿cómo estás? Te saluda Marco Antonio Mares. Muy buenas noches, Daniel.
2: ¿Qué tal, Marco Antonio? Muy bien, gracias. Buenas noches.
1: Pues impresionante la cifra que nos acabas de decir en el acumulado del 58%. En términos porcentuales se escucha muy importante, pero a lo mejor tienes el dato en términos nominales, ¿qué cantidades representa esa cifra acumulada? Y bueno, como tú dices, lo más preocupante es que ni siquiera se sabe hacia dónde se fue ese dinero, esos recursos, no hay una transparencia respecto de a dónde se destinan.
2: Claro que sí, mira, así en términos duros y puros, estábamos hablando que era de 861 pesos en 2025 y actualmente se colocaría en 1334
3: 1.80 pesos en 2027, es decir, un acumulado cercano al 55% en dos años.
0: Con una inflación, además, en dos años que no suma más del 10% menos, porque ya se bajó ahorita a 3.26. Entonces, si en términos reales, este 55% es una barbaridad.
3: Correcto, correcto. Pero insisto, o sea, si hubiera la transparencia, si ese ingreso se ocupara claramente y transparentemente en temas que hemos estado peleando, no nada más desde Ambetur, sino desde otras asociaciones, como puede ser el Consejo Nacional Empresarial Turístico, el Consejo Hotelero del Caribe Mexicano, entre otros, pues la verdad es que diríamos, perfecto, se ocupa en infraestructura. Estamos viendo que la llegada de los turistas es más, más fácil, más sencilla, el cruce de migración, que las opciones de transporte terrestre para salir de la terminal a los hoteles, hay muchísimas opciones, que además hay promoción turística y que además hay todo un esquema de seguridad para la protección de los turistas, pues bienvenido, ¿no? O sea, en otros países es todavía muchísimo más alto este número, pero pues obtienes todo lo que estoy mencionando, que acá no lo tenemos.
1: Claro, Daniel, estamos platicando con Daniel Linares, director general de Ambetur, la Asociación Mexicana de Desarrollos Turísticos. Daniel, bueno, esto es en términos particulares respecto de este incremento que se está registrando, pero en términos generales me gustaría escuchar tu opinión respecto de la política en materia de turismo que se está registrando, las cifras que se han dado. Desde el gobierno parece que todo va muy bien y que las cifras están incrementando pues prácticamente en todos los indicadores turísticos, pero tú cuéntanos.
3: Sí, bueno, si uno ve las cifras así en general, la verdad es que sí hay incremento en términos reales de turistas que vienen a nuestro país, turistas internacionales. El problema en particular es que dependemos nosotros muchísimo del turista aéreo, ¿no? Turista internacional aéreo. Y ese es el turista que más derrama deja, que más tiempo se hospeda en nuestro país, que más dinero deja, y ese es el que particularmente ha venido rezagándose, ¿no? Obviamente vivimos una burbuja después de COVID, donde realmente no había otros destinos, particularmente en nuestro principal mercado, que es Estados Unidos, y el destino claro y directo para vacacionar era México, ¿no? Entonces, ahorita digamos que estamos viviendo el asentamiento de esa burbuja, llegando a los números que realmente hubiéramos tenido que llegar sin ese boom que ocasionó esta coyuntura de la pandemia. Y en ese sentido, pues bueno, se está asentando el mercado. Ahora, no quiere decir que estamos tranquilos o que estamos contentos, sino que estamos viendo de qué forma podemos darle la vuelta a ese número en particular, que en el caso de la propiedad vacacional, como que es lo que hacen nuestros desarrolladores turísticos y qué es lo que promueven, pues la verdad es que nosotros fomentamos mucho que ese turista regrese repetidamente a nuestro país, ¿no? Entonces, mientras más turistas haya, más oportunidades tenemos nosotros de ofrecerle los productos que nosotros comercializamos desde el Ambetur, a través de nuestros desarrolladores, y ese turista es repetitivo y eso también mejora el número del turista internacional que viene por transporte aéreo a nuestro país, ¿no? Entonces, digamos que ahorita se está asentando, estamos viendo qué oportunidades y qué opciones podemos también hacer para mejorar, y desde, como lo vemos, al menos desde Ambetur, es cada reto representa una nueva oportunidad y cada oportunidad una manera de mejorar y de ofrecer un producto mejorado, más inteligente y acorde también al turista actual, ¿no? También el turista actual pues tiene cada vez más oportunidades de viajar, más destinos, más conocimiento a través de redes sociales, de saber con mayor seguridad cómo le va a ir en un destino o en otro, ¿no? Entonces, la verdad es que tenemos ahí que entrarle.
0: Daniel, corrígeme, pero somos todavía un país muy friendly, muy amistoso hacia el turismo. a diferencia de otros destinos como Japón, como España, sobre todo Barcelona, donde les echan hasta agua y pintura a los turistas que ya están hasta el gorro, porque están invadiendo mucho, sobre todo con el Airbnb. México todavía no llegamos, seguimos siendo muy amistosos con los turistas.
3: Sí, no, totalmente. Y por ejemplo, eso se ve en las cifras que nosotros tenemos de venta de nuestros productos que llamamos de propiedad vacacional cada año, ¿no? La verdad es que desde el 2022 alcanzamos cifras, aún estando en pandemia, superamos las cifras de lo vendido en 2019. En el 2023 también un incremento importante, 2024 lo mismo, 25 igual, 26 estamos ahorita en una, se está aplanando la curva, digámoslo así, de crecimiento, pero el cierre de año pinta muy bien, entonces esperamos tener un piquito ahí todavía, y es precisamente eso, la gente confía en el producto mexicano, confía en el empresariado mexicano por la calidez, obviamente nuestra riqueza cultural y gastronómica, claro. Y nuestros destinos que son de primera.
1: Sin
3: ¿no?
1: duda. Entonces, Daniel, desafortunadamente se nos acabó el tiempo. Daniel sí. Linares, muchísimas gracias.
0: Gracias, por Daniel.
1: Vamos a un corte, regresamos
3: gracias
1: con más.
3: Gracias a ustedes.
1: Gracias, hasta luego.
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0: tal, amigos? Muy buenas noches. Estamos aquí transmitiendo en vivo desde la Ciudad de México. Es Fórmula Financiera. Soy Mari Carmen Cortés y como siempre me da mucho gusto que nos vea el día de hoy. En esta segunda hora de Fórmula Financiera le damos la bienvenida al auditorio de Telefórmula que nos ve en México y Estados Unidos. Y seguimos en el 103.3 de FM y 970 de AM abriendo la conversación en hoy que se conmemora los 25 años del ataque a las Torres Gemelas de Nueva York. Hubo ahí un evento en el que estuvieron los expresidentes vivos de Estados Unidos. No fue Donald Trump a Nueva York, fue a las 8:45 de la mañana en punto de Nueva York. Hicieron pues una serie de festejos recordando, bueno, más que festejos conmemorativos, recordando pues este tremendo, tremendo ataque terrorista que cambió el mundo. Nos cambió a todos la forma de viajar, a todos. Cambió el mundo, se vivió toda esta persecución contra Bin Laden, esta guerra en Irak y todo este trastorno económico que hemos tenido desde entonces. Ya jamás volvemos a viajar igual, jamás. Y por un lado, qué bueno, porque ya se evita que pues, pueda haber nuevos atentados terroristas con aviones comerciales, que fue lo que usaron, y que derrumbaron los íconos que eran las Torres Gemelas del World Trade Center de Nueva York, que era un ícono, lo destruyeron. El otro avión que iba a Washington, que no se sabe bien a bien si iba a destruir, iba a la Casa Blanca o iba al Pentágono, pues ese lo derrumbaron al parecer los propios pasajeros, es lo que se dice. No está aún muy seguro si realmente fueron los pasajeros o qué fue lo que pasó, pero lo que se dice es que fueron los pasajeros los que lograron derrumbar este avión, el tercero. Y desde entonces pues nos cambió a todos, insisto, la forma de viajar. Esta es una nota relevante del día de hoy. Y la otra es también, y esto tiene que ver mucho con México, la inflación en Estados Unidos se elevó a 4% en forma anual, 0.3% en agosto. Y esto está dando lugar a una posibilidad de que la Fed, el Banco de la Reserva Federal, con Kevin Warsh al frente, pudiera elevar las tasas el próximo 16 de septiembre, el próximo miércoles. Y si esto lo hace, si se eleva las tasas, ha subido la posibilidad de que lo haga. ¿Qué pasaría con México? ¿Qué pasará con el Banco de México, que ha insistido que va a mantener las tasas en 6.5%, porque se va a disminuir el diferencial de tasas entre México y Estados Unidos? Y uno de los factores que mantiene incluso el dólar hoy, a pesar de toda la incertidumbre que hay, porque además hubo un atentado en Arabia Saudita por parte de los hutíes en Yemen, y se está recrudeciendo la crisis en el Medio Oriente, y esto ha hecho que el precio del petróleo esté nuevamente arriba de los $100 por barril. Le decíamos que se nos complicó esta semana nuevamente, y sobre todo para el secretario de Hacienda, el manejo de las finanzas públicas, porque al elevarse el costo del petróleo, se tiene que elevar, incluso lo anunciaron el día de hoy, los estímulos para mantener el precio de la gasolina en 24 pesos el litro y el diésel en 27. Esto le cuesta a Pemex, le cuesta a las finanzas públicas. ¿Cuánto? Pues dependerá hasta dónde lleguen los precios del crudo y cuánto tiempo se logran otra vez estabilizar. Marco Madres, muy buenas noches.
1: ¿Qué tal? ¿Cómo estás, Mari Carmen Cortés? Muy buenas noches. Y Mari Carmen, yo creo que tú coincides conmigo. Hay una gran cantidad de información en torno a las notas económicas, financieras, de negocios a nivel internacional, a nivel local. Ya has mencionado lo que tiene que ver con lo que está ocurriendo en Estados Unidos, Mari Carmen, lo que está pasando en torno a la inflación, lo que podría pasar respecto de las medidas que tome la Reserva Federal como consecuencia, la probable alza en la tasa de interés. Eso en el contexto más la revisión del T-MEC que se está realizando, que el gobierno mexicano ha venido llevando adelante, las declaraciones que se han escuchado por parte del gobierno de Estados Unidos en torno a una posibilidad de una mayor un aumento de los aranceles que viene aplicando en términos generales y en particular con México, y pues obviamente todo eso es preocupante. Y por otra parte, aquí en México también estamos registrando muchas de las repercusiones, de los impactos que se están generando a nivel internacional en la industria automotriz como consecuencia de esta competencia que se está observando, el avance de la electromovilidad, el avance del cambio de tecnología de la combustión a lo eléctrico a nivel mundial, el avance de la producción de autos chinos y la contienda que está teniendo con Estados Unidos, que está tratando de acotar la penetración de los autos chinos en distintas partes, no solamente en Estados Unidos, sino también en otros países. Y como consecuencia, pues ya hemos observado que la Volkswagen anunció recientemente medidas drásticas en torno a recortes de sus empleados en como grupo global. Y aquí en México ha habido también algunas repercusiones. Hoy lo que estamos viendo es que en medio de estas conversaciones y negociaciones entre la empresa y los trabajadores, hoy el 73% de los trabajadores de la Volkswagen rechaza el convenio de revisión contractual en Puebla. La comisión revisora del sindicato informó que asumió la decisión de la mayoría y notificó que buscará retomar el diálogo con la directiva de la armadora alemana instalada en Puebla. Rechazan el convenio de revisión contractual pactada por la dirigencia encabezada por el secretario general Hugo Tlalpan Luna con la representación patronal. Con esta decisión de la base se mantiene vigente el emplazamiento a huelga programado para el 17 de septiembre, de acuerdo con una nota que estoy citando del periódico El Economista. Esto es lo que está ocurriendo en la jornada de consulta realizada este 11 de septiembre sobre el convenio acordado el pasado 26 de agosto. Se registró un total de 5.925 votantes de un padrón de 6.440 trabajadores con derecho a voto. Así es de que la cosa está que arde. Después de que se había pactado entre la dirigencia y la empresa una serie de condiciones, hoy los trabajadores, la base, en un 73% votan y desconocen ese acuerdo. Así es de que se mantiene vigente el emplazamiento a huelga para este 17 de septiembre en la Volkswagen Puebla.
0: Preocupante para la Volkswagen, preocupante para la industria de automotriz y preocupante para el secretario del Trabajo, Marat Bolaños, que les pudiera estallar una huelga de esta magnitud el 17 de septiembre. Yo espero que se ponga las pilas Marat Bolaños, porque si existe, si trabaja, si está ahí al frente de la Secretaría, aunque no lo conozcamos, pero ahí está, y que se ponga las pilas y evite que estalle la huelga, porque sí sería muy contraproducente, porque además la Volkswagen a nivel mundial ya ha reducido su planta laboral y está sacando de producción varios de sus modelos. Entonces sí es preocupante. También es preocupante lo que está pasando en las quejas que están surgiendo por parte de diferentes organismos empresariales sobre el recorte en el presupuesto. Uno de ellos, lo decíamos, era el de la Canaero y también de la IATA sobre esta reducción de 73% en el presupuesto de la FAC. Platicando con Rosario Avilés, que es experta en temas de aviación, nos hacía ver que además se baja en 74% de los recursos del CENIAM, y que el secretario de Infraestructura, Comunicaciones y Transportes, Jesús Esteva, había señalado hace poquito, el 26 de agosto públicamente, lo puedo checar en todos los medios, que él estaba confiando en que no se iba a afectar el presupuesto de la FAC, y bola, 73%, y esto que implica un elevadísimo riesgo de que perdamos la categoría aérea número uno y de que el gobierno de Estados Unidos, el Departamento de Transporte, no nos quite pronto, al menos así inmediato, esta sanción que nos puso, que les impuso a las aerolíneas mexicanas para no abrir nuevas rutas hacia Estados Unidos de la IFA y del Aeropuerto Internacional de la Ciudad de México. O sea, son dos. Por un lado está la amenaza de la categoría aérea y por el otro esta decisión del DOT de imponerles a las aerolíneas mexicanas esta restricción de abrir nuevas rutas.
1: Pues sí, la verdad es que está generándose una circunstancia muy difícil, unas condiciones verdaderamente difíciles para la industria aérea mexicana en términos de esta revisión que realizan las autoridades de Estados Unidos, en términos de las limitaciones que están teniendo las aerolíneas mexicanas. Y como si fuera poco todo esto, pues lo que estamos viendo es esta reducción inexplicable, lo platicábamos hace un momento con Rosario Avilés, experta en temas de aviación, del presupuesto a la AFAC. Es una reducción inexplicable, ya que pues obviamente la FAC es un órgano muy importante en la actividad aérea, y si el gobierno le reduce su presupuesto, obviamente podría tener una mayor observación de parte de las autoridades de Estados Unidos.
0: Pues bueno, vamos a un corte, regresamos aquí a Fórmula Financiera, no se vaya.
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3: Elecciones en Estados Unidos 2026. Trump promete $5,000 a cada ciudadano si gana su partido.
2: eluniversal.com.mx.
3: Terrenos, departamentos y salario mayor que la presidenta, esto revela la declaración patrimonial del titular de Infonavit.
2: Milenio.com.
3: Paquete económico da colchón de 18 meses para corregir déficit y deuda. CCE.
2: Elfinanciero.com.mx.
3: Primeros resultados del operativo antidrones en la frontera con Estados Unidos. México no reporta ninguno de su lado.
2: Excelsior.com.mx.
3: Díaz-Canel acusa a Estados Unidos de terrorismo de Estado en el 25 aniversario del 11S.
2: Eleconomista.com.mx.
3: Paquete Económico 2027 hace esfuerzo por reducir déficit fiscal, pero es insuficiente. CIEP.
2: Ford.com.mx.
3: La producción industrial de México se eleva un 2.7% interanual en julio.
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4: Bienvenidas y bienvenidos a Revista del Consumidor Radio. Yo soy Leos.
5: Yo soy Cha. Y hoy estamos aquí con todos ustedes para cocinar el platillo sabio de Profeco.
4: Les traemos una receta que combina sabores dulces, ácidos y saladitos. Atún a la vizcaína.
5: Tome nota. Para preparar nuestro platillo necesitaremos 5 latas de atún, ya sea en agua o aceite, pero bien drenadas. Medio kilogramo de jitomate, una cebolla, 2 dientes de ajo finamente picados, 3 papas medianas cocidas y cortadas en cubitos y media taza de puré de tomate.
4: También vamos a utilizar aceitunas verdes, alcaparras y chiles güeros en escabeche al gusto. Además, 3 cucharadas de aceite de oliva, 2 hojitas de laurel, sal, pimienta y un poquito de sazonador de hierbas a la italiana. Y si le quieren dar ese toquecito crujiente, 1/4 de taza de almendras fileteadas. ¿Vamos a la preparación?
5: Para iniciar, en una cacerola u olla grande calentamos nuestro aceite de oliva y sofreímos la cebolla junto con el ajo hasta que estén transparentes y bien doraditos. Después agregamos los jitomates cortados en cubos pequeños y salpimentados.
4: Añadimos el puré de tomate, agregamos un poquito de sal, el sazonador de hierbas al gusto y las hojas de laurel. Dejamos cocinar a fuego medio por unos 10 minutos hasta que el jitomate reduzca un poco.
5: Pasado este tiempo, agregamos las aceitunas sin hueso y las alcaparras. Y aquí va un paso que es opcional, pero que le da un toque muy rico, la verdad. Unas almendras fileteadas. Mezclamos todo muy bien y lo dejamos al fuego unos 5 minutitos más para que todos los sabores se integren a la perfección.
4: Ahora vamos a agregar la papa precocida para que termine de cocinarse con el calor del guiso. Después incorporamos el atún y lo mezclamos con muchísimo cuidado. El secreto aquí es hacerlo suavemente para que no se nos bata la papa ni se nos deshaga el atún.
5: Y para el toque final, sazonamos con sal y pimienta al gusto, pero mucho ojo aquí. Les vamos a pasar un tip muy importante. Recuerden que las aceitunas y las alcaparras ya son bastante saladas, así que prueben su guiso primero para que no se les vaya a pasar la mano con la sal.
4: Para cerrar, vamos a agregar chiles güeros enteros al gusto. Y un secretito es que le podemos poner un chorrito del mismo vinagre con el que vienen los chiles, que le va a dar un poco de acidez muy característica y muy deliciosa. Tapamos después la olla y dejamos a fuego medio por 10 minutos para que ahora sí todos los sabores se integren por completo.
5: Y listo.
4: Ya quedó.
5: Ya podemos disfrutar de este espectacular atún a la vizcaína. Para presentarlo, decoren con unas hojitas de perejil fresco, un poquito más de almendras fileteadas y, por supuesto, acompáñenlo con unas buenas tostadas. Puede ser también un bolillito.
4: Lo que quieran, galletitas. Queda buenísimo. Anímense a prepararlo y cuéntenos en nuestras redes sociales cómo les fue. No se les olvide que también pueden ver esta receta en el canal de YouTube Profeco TV. Yo soy Leos.
5: Yo soy Cha y fue un gusto cocinar con ustedes aquí en Revista del Consumidor Radio.
4: ¡Hasta la próxima!
5: ¡Bye, bye!
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0: 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Hay números de teléfono que se te quedan grabados para toda la vida y otros que además de recordarlos, te sacan de un apuro. ¿Te suena esto?

0: es el spot musical que en los años 80 identificaba al teléfono del consumidor para dar a conocer los servicios de la Profeco a la población consumidora.
1: El teléfono del consumidor comenzó sus operaciones el 5 de febrero de 1980 como apoyo al programa ¿Quién es quién en los precios?
0: En ese entonces, un equipo de 16 telefonistas se encargaba de informar los precios de 40 productos básicos de la canasta básica en 31 mercados y cadenas de autoservicio de la Ciudad de México y el área metropolitana.
1: Pero además en periodos de alto consumo como la Cuaresma, el Día de Muertos, regreso a clases o fin de año. El servicio ofrecía información sobre los precios de artículos de temporada.
0: Desde sus primeros años, el Telcón logró que incrementara la confianza de la población. Inicialmente, en 1983, se atendían 273,561 llamadas. En cambio, en el 2025, se recibieron aproximadamente 1,262,672 llamadas. ¿Te imaginas?
1: Con el paso del tiempo, este espacio dejó de ser un simple módulo de consultas para transformarse en un escudo legal. Al comunicarte al teléfono del consumidor, no solo recibes asesoría jurídica y orientación general,
0: sino que también es posible presentar quejas y denuncias contra proveedores y prestadores de servicio que incumplan la Ley Federal de Protección al Consumidor.
1: Se atienden quejas como fallas o rechazos en la entrega de un bien o servicio, descripciones poco claras, incumplimiento de plazos establecidos, modificación o rescisión de contrato sin aviso o autorización y la negativa al realizar algún cambio o devolución.
0: También se busca solucionar las inconformidades de manera ágil con establecimientos registrados en el mecanismo Concilia Express. Este servicio te brinda orientación sobre la instancia gubernamental a la que debes acudir cuando la Profeco no tiene competencia legal en el asunto.
1: Además, ayuda a que puedas ubicar cualquiera de las 38 oficinas de defensa del consumidor del país y gestionar la inscripción al registro público para evitar publicidad para usuarios de telecomunicaciones.
0: No olvides que Telcón está de tu lado y que su equipo está capacitado para brindarte información en tiempo real sobre las diversas herramientas de la Profeco.
1: ¿Quieres saber si tu proveedor de bienes o servicios tiene quejas? Revisa el Buró Comercial para conocer el número de quejas y los motivos de reclamación.
0: ¿Buscas ahorrar al comprar tu despensa? Consulta a él quién es quién en los precios para saber en dónde se venden productos a menor costo.
1: ¿Dudas sobre lo que compras? Consulta los resultados sobre los estudios de calidad realizados por el Laboratorio Nacional de Protección al Consumidor.
0: ¿Quieres cuidar tu bolsillo desde casa? En nuestro canal de YouTube, Profeco TV, puedes encontrar diferentes tecnologías domésticas que son alternativas sencillas y económicas para elaborar productos de limpieza, aseo personal, alimentos, entre otros.
1: Ya lo sabes. Con el teléfono del consumidor y las herramientas de Profeco, el poder de una compra consciente y responsable está en tus manos.
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3: Bolas, te puede hacer el cargo porque ahí te roban la tarjeta y cualquier baboso, por no decir otra palabra peor, pues lo puede acercar la tarjeta. En lo que tú la denuncias, pues ya te metieron gol.
4: Pues sí, ese es otro tema.
3: Me parece bien peligroso
4: ese. Ese es otro tema. Y hay otros más. Pero como si me invitan la próxima semana, sí, les hablo de otra variante.
5: Claro que te invitamos, Oscar, pero por lo pronto danos un adelantito.
4: Pues la suplantación de instituciones financieras. O sea, ese es el es uno de los temas que también está...
5: ¿Qué tan grave es este problema? Creciendo. ¿Qué tan frecuente es esto?
4: Pues nos reportan por lo menos de 8 a 10 asuntos cada mes. Son las instituciones financieras las que nos informan, nos reportan por escrito de que las están suplantando.
3: O sea, que no son verdaderamente el banco,
4: tiene
3: toda, ¿no?
4: Tiene una mecánica y tiene una finalidad por parte de la delincuencia, que sería lo que trataría yo de explicar y prevenir. Okay. ¿No?
5: Pues sí,
3: pues Oscar. Estás cordialmente invitado la próxima semana, Oscar Rosado, presidente de Conducef, y a cuidarnos, porque sí, cada día más en el telefonito traemos toda nuestra vida ahí, hasta de que nos vamos a morir.
5: Oye, Oscar, antes de que te vayas, ¿cómo,
4: sí,
5: cómo les fue con el paquete económico, el presupuesto para Conducef? ¿Cómo están?
4: Pues es muy similar al del año pasado.
5: ¿Cuánto fue el año pasado?
4: Fueron alrededor de 640 millones de pesos, o sea, es muy similar, muy parecido.
3: Pues qué bueno, qué afortunado.
4: Pero pues ahí seguiremos adelante. Espero que incluya la gasolina para ir a ver las alegrías.
3: Ahora que está barata, todavía sigue 24 pesos. Bueno, muchísimas gracias.
5: Gracias, Oscar.
4: Buenas noches.
5: Hasta luego.
3: Pues mira, la verdad es que sí hay que cuidarnos, Sí, porque sí es, y abusan muchísimo, sobre todo los adultos mayores. A mí me llegan, yo no tengo cuenta ni en Santander ni en otros bancos, y me llegan aviso urgente. Acaba su tarjeta de Santander, acaba de tener un cargo de 20 mil pesos. Ah, pues qué lástima, no tengo. Entonces, cargue lo que quiera. No haga caso. Cuando le llega eso, la gente se asusta, porque te llega un mensaje de que un cargo de Liverpool o de donde sea de 8 mil 500 pesos su tarjeta, y te asustas. Llama aquí para ver si sí o no, y llamas el no haga ese link. No conteste el teléfono, no caigan los provocadores, vaya directamente a los portales de los bancos, asegúrese que sea el portal del banco, ¿no? Eso es
5: indispensable. Pues sí, hay muchas medidas por tomar, Mari Carmen, pero creo que cada día hay más ingenio, cada día hay más malicia de parte de los defraudadores que hacen caer a muchas personas. Desafortunadamente, incluso ahora ya no puedes ni contestar el teléfono cuando no está identificado, porque tú lo contestas y hasta con una te pueden grabar tu voz y te pueden empezar a hacer fraudes de muchas maneras. Creo que es bien importante que todos estemos actualizados, que actualicemos nuestras aplicaciones y que mantengamos mucha seguridad con nuestros dispositivos móviles, que ahora pues son indispensables para todo tipo de
3: mira,
5: acciones.
3: Yo ya me cansé de avisar que yo no vendo nada, no vendo ni un curso ni nada, pero en Facebook constantemente ya me suplantaron la identidad y salgo supuestamente yo anunciando un supuesto curso financiero. No soy yo, yo no vendo nada. O sea, nada, ni chicles ni nada, y mucho menos cursos financieros. No recomiendo inversiones de ningún tipo. O sea, por principio, pero pues es bien difícil luchar contra esto, contra el robo de identidad.
5: Pues sí, desafortunadamente, y ahora con la inteligencia artificial, pues te pueden suplantar la identidad, la imagen, la voz, todo. Pero cuídese mucho. Vamos a un corte y regresamos aquí a Fórmula Financiera.
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0: Hacer un recuento de lo que ha pasado en estos 25 años desde los atentados a las Torres Gemelas y el hecho de que hoy no estuviera Trump en el aniversario, en la ceremonia de Nueva York, que en donde sí estuvieron creo que todos los expresidentes vivos de Estados Unidos. Cuéntanos cómo lo viste.
1: Sí, bueno, el hecho, creo que es muy importante recordarlo, este cuarto de siglo, porque la estrategia prácticamente ha cambiado en términos de seguridad, continúa al día de hoy por parte de Estados Unidos. Tenemos que ver también como también un ejemplo de lo que está ocurriendo hoy en Irán, porque después de los ataques a las Torres Gemelas llegaron las guerras en Irak y en Afganistán. Afganistán fue aprobado por el Consejo de Seguridad sin ningún problema, porque sí habían terroristas en aquel país, pero después vino la intervención en Irak en el 2003, que no fue permitida, no fue avalada por el Consejo de Seguridad, y sin embargo el entonces presidente George W. Bush decía que tenía Saddam Hussein armas de destrucción masiva, y no era verdad. Creo que esos son dos ejemplos, en el sentido de que Estados Unidos perdió mucho más de lo que pudo haber ganado con estas dos guerras, y es un poco lo que está ocurriendo con el presidente Donald Trump. Y ahí entra el tema que tú mencionas, que no estuvo hoy en el evento de Nueva York, es la primera vez en estos 25 años, 24, después de que el primer año se empezara a conmemorar, pues esta triste situación en que un presidente de Estados Unidos no está. Y esto, en un principio se hablaba de que no era porque no permitían los discursos, el propio Trump ya lo negó. Sin embargo, creo que lo que le ha motivado a asistir esta mañana en Nueva York fue esta situación apremiante que tiene su imagen, que está en 30% de aprobación.
0: Fausto, te vamos a tener que volver a marcar porque te estamos oyendo cortado y es muy importante que no se nos oiga cortado. Vamos a volver a hacer el enlace si nos permites.
1: Con mucho gusto.
0: Yes. Sí, porque pues es un día muy relevante el día de hoy a nivel de todo lo que es política internacional y el hecho de que Donald Trump dijo no voy por mis pistolas, porque así es el señor presidente Donald Trump. Hace lo que se le da la gana. Y bueno, si nos da tiempo también ahorita que retomemos a Fausto, lo de ayer de J.D. Vance, el vicepresidente de Estados Unidos, que se puso como chancla a uno de los asistentes a la convención republicana porque traía la bandera mexicana, y lo insultó y tiraron la bandera al suelo, y parece que ni siquiera era mexicano, que lo estaba haciendo como provocación y a lo mejor para hacer quedar bien al propio Vance, ¿no? Esto no está muy claro también. Pero sí fue como un insulto a los mexicanos y a la bandera. Imagínate que ganara como presidente de Estados Unidos. Sería como Trump, pero reloaded. Pero bueno, vamos a ver si logramos recuperar el enlace con Fausto. Creo que tenemos algún problema. Se oía muy cortado.
2: Se oía muy, muy cortado. Es como sí. Que se estaba friseando el...
0: Friseando, esa es la palabra técnica.
2: La
0: friseando.
2: Comunicación, pero ya está de regreso.
0: A ver, Fausto, ya te tenemos otra vez y te escuchamos.
1: Sí, Mari Carmen, no sé en qué parte me quedé, pero yo te estaba comentando que la no presencia del presidente Donald Trump el día de hoy en Nueva York y en los demás lugares donde ocurrió estos ataques hace 25 años, habla no solamente de que quizás tiene poca empatía por este tema o por este tipo de eventos, sino que él se ve de alguna forma muy venido a menos en términos de erosión e imagen pública. 30% popularidad a pocos días de las elecciones, él sabe de alguna forma que está desesperado y no quiere ser vinculado con Obama, que tiene mejor imagen, o el propio presidente Biden, que obviamente está venido a menos, pero pues son dos presidentes demócratas que de alguna forma, junto con George W. Bush, increíblemente, ¿no? Porque en su momento también fue muy criticado George W. Bush, como yo les mencionaba hace unos momentos, el hecho de haberle declarado la guerra a Irak, esta invasión, sin el aval del Consejo de Seguridad, bueno, quedó muy mal parado. Creo que Donald Trump trata de distanciarse de aquellos personajes que puedan llegar a tener más popularidad que el propio él, que el propio Trump. Entonces, creo que, como les decía al principio, es un cambio de estrategia total. La seguridad desde hace 25 años es un tema constante en Estados Unidos y cambió la forma de viajar, los aeropuertos y demás, pero sobre todo la vulnerabilidad de los Estados Unidos, que hace 25 años nadie pensaba que podría tener ese perfil, ese rasgo vulnerable, y sin embargo ahí está la situación, ¿no?
2: Así es, Fausto Pretelín, ¿cómo estás? Te saluda Marco Antonio Mares, muy buenas noches, Fausto.
1: Hola, Marco,

0: ¿Cómo estás? Buenas noches.
1: Bien. A mí me gustaría mucho que nos ayudaras a recordar, a entender, porque hasta ahora parece que hay muchas dudas respecto de qué fue exactamente lo que ocurrió ese 11 de septiembre, quiénes fueron los responsables. Se hizo una persecución peliculesca y recuerdo a el presidente estar viendo la operación prácticamente en vivo, pero me parece que hay muchas dudas y mucha incertidumbre de qué fue exactamente lo que pasó. Si nos puedes platicar, Fausto.
0: Sí, Marco, con mucho gusto. Mira, pues básicamente fue Al-Qaeda, ¿no? Este grupo terrorista islámico que de alguna forma antes del 2001 ya había estado en Estados Unidos atentando contra los intereses estadounidenses, inclusive en el sótano, en el estacionamiento de las Torres Gemelas, habían colocado explosivos en su momento, porque de alguna forma desde tiempo atrás, ¿no? Con la unidad de Estados Unidos versus este grupo terrorista de Al-Qaeda, venía incrementándose, ¿no? Esta lucha frontal. Y ahí, a partir de ese momento, Osama Bin Laden, que era la cabeza visible de Al-Qaeda, pues de alguna forma durante mucho tiempo planeó meticulosamente este tipo de ataques contra los intereses de Estados Unidos. Y si tú recordarás, Marco, bueno, los intereses financieros en Wall Street o las Torres Gemelas, los intereses políticos en el Pentágono, que también fue blanco de estos ataques, y posiblemente pudieron haber ido hacia la Casa Blanca, pero fue de alguna forma derribado este avión, inclusive por los viajeros que vía telefónica se estaban dando cuenta, o a través de los mensajería, que habían sido ya dos aviones estrellados en las Torres Gemelas. Entonces, simplificando, yo diría que es claramente un grupo terrorista islámico, Al-Qaeda, que había tenido a finales del siglo pasado un choque, ¿no? Ideológico-cultural con los Estados Unidos, y de alguna manera pues instrumentalizó este tipo de ataques brutales en contra de los intereses estadounidenses.
2: Oye, y por otro lado está también, decíamos, lo que hizo ayer J.D. Vance, ¿no? J.D. Vance con J.D. Vance con el vicepresidente de Estados Unidos, con este señor que creo que ni siquiera era mexicano, que se puso una bandera mexicana y aprovechó para que lo insultara Vance y para que pisotearan la bandera. ¿Y tú crees que fue un acto de provocación o un acto pagado para que él quedara bien con sus, ahora sí que con sus seguidores?
0: Mira, yo creo que todos los actos de campaña están perfectamente bajo un guión, que aquellos elementos que le puede generar más empatía al candidato, o en este caso al vicepresidente o al Partido Republicano, pues está sobre la mesa. Yo creo que pudo haber sido planeado perfectamente, no tengo la menor duda. No hay nada casual en ese tipo de eventos, porque en realidad pues nadie se iba a confrontar con la base MAGA radical, ¿no? Del Partido Republicano, del vicepresidente J.D. Vance, que es el duro, y yo creo que, bueno, optó por tomar esa decisión y de hacer una crítica muy clara.
1: Cierto. Fausto, y bueno, el tema es muy relevante, la fecha que hoy se está recordando, todas las consecuencias, todo lo que se tuvo que realizar a nivel mundial, la vulnerabilidad que quedó expuesta de Estados Unidos. Pero a mí me gustaría mucho si nos platicas en términos de seguridad, que desde el primer momento muchos interpretaron que era el inicio de un capítulo nuevo para Estados Unidos en materia de seguridad mundial, y que a partir de entonces, como hoy lo estamos comprobando, Estados Unidos buscaría erigirse pues como el policía del mundo, como el árbitro internacional. ¿Qué opinas al respecto?
0: Sí, mira, y está un poco vinculado con tu pregunta anterior. Yo diría que a partir de esta situación, de este crecimiento del grupo terrorista de Al-Qaeda, van surgiendo otros grupos como el Estado Islámico, más odio, de alguna manera, frente a los Estados Unidos. Y hay que recordar que Guantánamo, en donde estableció Estados Unidos, pues un lugar, una cárcel en donde envió a muchos o algunos de los supuestos terroristas que intervinieron en aquel 11 de septiembre, algunos no lo eran, por cierto, Y por cierto, también hay uno que está ya sentenciado prácticamente, uno de los que maquinó estos ataques sigue en Guantánamo. Y lo digo porque a raíz de esta situación, recordarás, Marco, que en algunas carreteras en Estados Unidos ponían algunos espectaculares en donde, de advertencia, en donde decían, si tú observas al conductor de a tu lado sospechoso, pues repórtalo a tal número. Es decir, esta acta nacional patriota de seguridad, en donde se suspendieron derechos, derechos humanos, hay que decirlo, dio pie a lo que hoy conocemos precisamente con esta guerra en contra de los narcoterroristas y una visión mucho más belicosa por parte de Estados Unidos que heredó George W. Bush con Obama, pero Obama fue, quizás a él le toca atrapar, bueno, el grupo que atrapó en Pakistán a Osama Bin Laden, pero después otra vez viene y Donald Trump lo toma como un tema de migración que está vinculado con el tema de la seguridad.
2: Oye, entonces, Fausto, nos va a agarrar la guillotina, ya sabes cómo es esto, que es electrónica.
1: Pero muy interesante tus
2: comentarios.
1: Pero
2: a ver si te podemos marcar la próxima semana y seguimos con este tema, por favor. Gracias.
0: Con mucho
2: gusto,
0: Fausto. Un saludo a los dos.
1: Hasta luego.
0: Buenas noches. Vamos, hasta pronto.
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1: Buñuelos de viento. Postre tradicional mexicano crujiente, hecho con masa frita espolvoreada con azúcar y canela, o bañado en un dulce jarabe de piloncillo perfumado con guayaba y canela. Son el toque dulce indispensable en las noches frías de septiembre.
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2: Autoridades de Estados Unidos detuvieron en Phoenix, Arizona, a Adrián N., presunto implicado en el homicidio del activista tarahumara y excandidato de Morena, diputado local Ramón Rubio. El sospechoso fue entregado a la Fiscalía de Sinaloa para enfrentar su proceso penal. El líder del Partido Verde en la Ciudad de México, Jesús Sesma, respaldó la iniciativa del Congreso local para ampliar la exención del pago de tenencia a vehículos con un valor de hasta 638 mil pesos. Indicó que con esta medida se busca proteger la economía de miles de familias capitalinas. La Embajada de Estados Unidos en México informó que fue levantada la alerta de seguridad implementada el pasado 5 de septiembre en Nogales, Sonora, permitiendo la reanudación de todas las actividades consulares y oficiales. Informó Itzel Vanegas. 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
5: Regresamos aquí a Fórmula Financiera. Está como todos los viernes aquí con nosotros Alfredo González, nuestro especialista en deportes.
6: Bienvenido, Alfredo.
5: Bienvenido.
6: ¿Cómo están? Qué gusto saludarlos. Hoy
5: ¿qué nos traes?
6: No, normalmente les traigo buenas noticias, ¿no?
7: Sí, sí.
5: ¿Hoy no?
7: Sí.
6: ¿No? Hoy no. A ver, desafortunadamente no hubo, y sí, con la selección mexicana sub-20 femenil. Desafortunadamente teníamos esta inercia ganadora de selección nacional, de creer que podíamos seguir compitiendo, combatiendo a este fantasma, ¿no? Pues no pasó con la selección mexicana femenil sub-20 que estaba, disputando el mundial sub-20 de la categoría. Quedó fuera este día, iba ganando 2-1 Argentina.
5: ¿En qué partido?
6: Mira, fueron 3 partidos, la selección mexicana jugó 3 partidos. El primero empató contra Benín, una selección africana que realmente pues se presentaba en una Copa del Mundo. Iba ganando 2-0. Y le empataron 2-2 prácticamente en los últimos minutos. Luego perdió contra Polonia, la local, perdió 2-1. Y después iba ganando hoy 2-1 frente a Argentina. Y en los últimos minutos les dieron la vuelta y 3-2. Cayeron, entonces fueron 3 partidos de grupos y ninguna victoria de la selección mexicana. Solo un empate, queda con un punto y no, queda.
5: Ni al quinto partido, ni al cuarto.
6: Ni al cuarto, ni al quinto, ni a nada. No,
5: olvídate,
6: desafortunadamente. Sí, la verdad es que es una selección que está dirigida por un brasileño que realmente no le dio estas características como para que pudiera trascender en una Copa del Mundo. Termina el partido y dice, no, lo más importante será que ellas compitieron y más adelante,
5: no,
6: ¿qué va a pasar con
5: ganar,
6: ellas?
5: No,
6: exactamente. O sea, hay que meter goles y la selección mexicana metió, pero le metieron más, desafortunadamente.
7: ¿Cuál es tu diagnóstico? ¿Qué pasó? ¿Qué ocurrió?
6: Yo creo que no supieron las mexicanas controlar los partidos, porque, por ejemplo, si se hubiera mantenido esa victoria frente a Benín y si se hubiera mantenido la victoria contra Argentina, pues otra cosa hubiera sido y hubieran llegado a 6 puntos y hubieran clasificado a la siguiente ronda. Realmente la selección no juega mal, tiene muy buenas jugadoras. Hay una jugadora que destaco muchísimo, Ali Soto, que es una chavita que recién cumple 18, 19 años. Es una jugadora impresionante, de verdad, que comanda esta selección, pero que realmente les hace falta esa experiencia y esa y un poco de calidad, hay que decirlo. Tampoco nos vamos a nublar y decir que solo es experiencia. También claro. Creo que les falta calidad. Y desafortunadamente, bueno, la selección mexicana no logra avanzar, pero esperemos que en los próximos campeonatos pues sí tenga esta oportunidad, porque sí creo que México ha ido avanzando, por lo menos en el fútbol femenil. Sí, exactamente, en el Mundial Sub-20, e insisto, desafortunadamente no avanza la selección.
7: Porque veníamos hoy escuchando que era una selección que venía avanzando bien.
6: Exactamente,
7: que había,
6: buenas
7: jugadoras.
6: Buenas jugadoras.
7: Buen juego, etcétera,
6: exactamente,
7: etcétera.
6: Sí, realmente es una selección que con límite de edad, que de pronto no podemos tener, digamos, tanto tiempo esa selección junta, porque realmente pues van avanzando, va creciendo.
5: Argentina, lo mismo Benín, y son sus 20 todas,
6: exactamente,
5: ¿no?
6: Todas, pero creo que sí México tenía esa, digamos, esa ventaja sobre Argentina, porque Argentina en fútbol femenil no es potencia, al contrario.
5: Pero
6: no es potencia, pero ganó, exactamente. Desafortunadamente no tuvieron esta capacidad de mantener el resultado en estos dos partidos. Y contra Benín, que pues es una selección debutante, que se va también pronto en la Copa del Mundo, pero para Argentina es un gran triunfo vencer a la selección mexicana, porque sí, en fútbol varonil Argentina es una potencia mundial, pero en fútbol femenil no. Y México sí viene creciendo, no es potencia, pero sí es más, por lo menos que Argentina.
5: Y valió gorro, porque el
6: valió
5: chiste
6: gorro.
5: Es ganar.
6: Exactamente. Y la segunda mala noticia.
5: Dale otra.
6: A ver, desafortunadamente muchos queríamos que después de la Copa del Mundo, pues muchos jugadores ya preveíamos que se iban a ir a Europa, ¿no?
5: Sí.
6: Muchos mexicanos.
7: Sí.
6: Bueno, no se ha ido nadie. Nadie se ha ido. O sea, ya estaba
5: no
6: a punto de irse.
5: Porque no nos los han comprado.
6: Pues porque no los compra, porque realmente pueden tener un gran mundial, pero realmente mexicanos, si se van a Europa, realmente hay 100, 200 jugadores igual que ellos allá.
7: Pero
6: o
7: la
6: sea,
7: hormiga
6: no hacen diferencia.
7: ¿Sí se fue o no?
6: Se va la hormiga, ajá, la hormiga nada más, pero digamos que...
5: ¿El chavito de 18 años que se llama Mora? ¿Cómo se llama?
6: Gilberto Mora está a punto de irse, seguramente él está
7: tiene
6: ahorita...
7: Tiene que terminar la escuela primero.
6: Sí,
5: ya
6: tiene...
5: acabó, se acabó, ya acabó
6: sí,
5: la prepa.
6: Sí, ya acabó la prepa, exactamente. Sí. Pero sí, como bien lo dice, solo la hormiga, pero quitando, digamos, a la hormiga, no hay nadie más. O sea, Eric Lira se iba a ir y desafortunadamente lo que está sucediendo es que están repatriándose, ¿no? César Huerta del Anderlecht de Bélgica se regresa a los Pumas. Y hoy se da a conocer que Heriberto Jurado es un futbolista muy interesante que jugaba con Necaxa, se fue a Bélgica a jugar con Cirkel Brugge y que... Hoy nada más jugó 12 partidos, menos de 300 partidos, y regresa a México y nada más y nada menos para jugar con el Puebla. O sea.
5: Pero debes estar contento tú, que eres poblano.
6: Yo puedo estar contento, pero yo creo que él no está tan contento, ¿no? Porque realmente, o sea.
5: ¿Qué es mejor, Puebla o el de Bélgica?
6: No, el de Bélgica, por supuesto. Porque aparte está en primera división.
5: Oye,
6: o sea.
5: Tú como poblano tienes que decir que no, que veo Puebla, ¿no?
6: No, soy realista, ¿no? Yo soy realista y entiendo que. O sea, estando en Europa.
5: Sí, claro.
6: No puede venirse a jugar al Puebla. O sea, sigue perteneciendo. Sí, por supuesto. A pesar que haya jugado 12 partidos en primera división allá en Bélgica, no puedes venir a jugar con
5: equipo. ¿Y lo hizo tan mal o qué pasó?
6: No lo hizo tan mal, pero sí me parece que le falta crecer, le falta desarrollo, le falta a esto que le falta mucho al futbolista mexicano de. Debutas en primera división y ya se creen futbolistas desarrollados y superdotados y de élite. No pasa. Entonces, cuando se van a un fútbol más grande... Exactamente. Ahí es donde se dan cuenta que les hace falta demasiado. Entonces, es un futbolista de 21 años que, a ver, la carrera de Europa no se le va, no se ha ido, porque realmente puede regresar en algún momento... pero venir a un equipo como Puebla, que hoy, atención, hoy ganó 1-0 a Necaxa y es quinto general, pero sigue siendo el Puebla, sigue siendo un equipo chico.
7: Oye, tú eres de Puebla.
6: No, yo lo sé, yo quisiera decir que mi franja
5: poblanos,
6: es el...
5: Poblanas no están escuchando ustedes.
6: Quiero decir que mi franja es el mejor equipo de la historia y del mundo, pero estaría yo mintiéndole a todo mundo y a mí mismo.
7: Eres objetivo, oye, eres objetivo.
5: Sí. Todavía nos quedan minutitos. Sí. Rafa Márquez, ¿qué tan? ¿Cómo lo ves?
6: Me encanta Rafa Márquez.
5: A mí también.
6: Pero a mí de manera diferente, ¿cómo ves?
5: Bueno, me encanta.
6: No, yo debo de reconocer que cuando era futbolista...
5: No sé cómo juegue, pero me encanta.
6: Cuando era futbolista era muy guapo, ¿no?
5: Sí, no está nada mal.
6: No, bueno, todavía, ay, bueno, todavía.
7: Comparten el gusto.
6: Sí, no, no. O sea, la verdad, a mí me gusta mucho que se haya quedado Rafa Márquez, que era auxiliar y hoy es técnico de la Selección Nacional. A mí me encanta. Muchos lo han criticado, que es que no tiene experiencia. Pues dirigiendo,
7: si decían que
6: él
7: era el
6: división.
7: Que manejaba todo el equipo.
6: Pues es que realmente, exactamente.
7: El que se fuera nada más publirrelacionista.
6: Exactamente. ¿No? Yo creo que los dos años que tuvo en la selección mexicana lo hizo bastante bien. Yo creo que él ya dirigía mucho de lo que pasaba en la selección. Y yo creo que es una gran noticia, porque se rodea de un equipo de trabajo sumamente potente, sumamente capaz. Tipos que han trabajado con Pep Guardiola, que es considerado uno de los mejores técnicos de la historia, ¿no? Entonces yo creo que...
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1: Muy buenos días, un gusto que nos sintonice. Acompáñenme a conocer los titulares de este sábado 12 de septiembre de 2026. INE inicia proceso 2027 entre complejidad y riesgo de judicialización. Colonia Mainero, 125 años de historia y memoria en Ciudad Victoria. Aprietan tandeos de agua en la zona norte de la ciudad. Busca el CONAFE fortalecer educación inicial no escolarizada, atiende en región de Mante 80 grupos. Esta mañana tendremos los comentarios de María del Consuelo Lara, Ángel Lara y el doctor José Sánchez Villanueva. En la entrevista le tendremos un fragmento de lo vivido el día de ayer durante el informe del alcalde de Güemes, Lorenzo Morales Amaro. Tendremos las ya famosas encueradas de la semana para que no pierda usted detalle de la información, además de lo que se va generando al momento. Aquí lo va a encontrar antes que en cualquier otro lugar, así que de esta manera comenzamos.
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1: Nuevamente le doy la bienvenida, mi nombre es Jesús Rodríguez y a lo largo de esta edición sabatina le estaré llevando la información más relevante y oportuna, así que lo invito a que no pierda sintonía con nosotros. Estamos a través de Radio Fórmula en la 99.3 FM, gracias por despertar con nosotros. 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Teléfono para mensajes vía WhatsApp 834-301-3687 está a su disposición para que nos mande sus reportes, sus comentarios, sus quejas. Recuerden, la medida de lo posible, acompañarlas de alguna fotografía, algún video que nos sirva como evidencia, así como la dirección completa, que es muy importante, incluidas entre calles, para analizarlo ante la instancia correspondiente y, por supuesto, buscando que su tema sea resuelto a la brevedad posible. Hoy tendremos una temperatura mínima de los 24 grados centígrados, la máxima de los 36, para que lo tome en consideración. Más adelante Sara nos estará ampliando el pronóstico del tiempo por regiones, por municipios, para que usted programe su día, pues teniendo en cuenta también la situación climática. En cuanto a la información de hoy, déjeme y le comento que pues la colonia Mainero está festejando 125 años de historia. Es toda una memoria de la capital tamaulipeca. Nuestra compañera Italia Soler nos tiene preparada la siguiente información. Italia, buenos días.
3: Gracias, Jesús Rodríguez. Muy buenos días. Buenos días también para la audiencia de ORT Noticias. Les comparto que la colonia Guadalupe Mainero, considerada la primera aquí en Ciudad Victoria, estará celebrando su aniversario con un homenaje a sus habitantes, sus tradiciones y las generaciones que han construido su identidad. Lo que hoy es una de las zonas más céntricas de Ciudad Victoria, pues hace más de un siglo era un lugar de calles de tierra, grandes solares y humildes viviendas de palma y adobe. Y bueno, así comenzó la historia de la colonia Guadalupe Mainero, que este 15 de septiembre llegará a sus 125 años de existencia. María del Refugio Vázquez Aguilar llegó a vivir a la colonia cuando apenas tenía 3 años y prácticamente toda su vida pues ha transcurrido entre sus calles. Ella recuerda una Mainero distinta, donde las familias tenían gallinas, marranos y grandes patios, pero también tenían una convivencia que hoy considera difícil de encontrar. Escuchamos las declaraciones de María del Refugio.
4: Había un establecimiento que ya murió el señor Andrés Tobías. Entonces era como que un punto familiar, si tú quieres, ¿verdad?
5: Sí.
4: De comunidad incluso. Un día dijimos, bueno, ¿por qué no hacemos una piñata de barrio? ¿Verdad? Mm. Y entonces el punto de reunión era la casa del señor Tobías. Pues empezamos, como todas las cosas que se inician, pasan los años, no, se venían toda la población de La Sosa, de todos los lugares que escucharon, ahí en la calle 1, va a haber piñata, ¿verdad?
5: La transformación de la Mainero también fue construida por los propios vecinos. En otra entrevista, Nicolás Medrano Flores, quien es albañil de oficio y bueno, hoy tiene más de 80 años, recuerda cómo los habitantes antes se organizaban para conseguir mejoras. Una de ellas pues fue el puente, cuya construcción pues llevó a generar recursos a través de algunos bailes y aportaciones económicas. Y siendo gobernador, don Enrique Cárdenas González, pues él les ayudó a terminarlo. Escuchemos el testimonio de don Nicolás Medrano.
6: Como yo andaba ahí, pues yo albañil, pues yo, bueno, vamos, poníamos la, eso no nos costaba, poníamos la revolvedora, la gente para vaciar, eso no se pagaba, porque era para un beneficio para nosotros.
5: Sí, para la misma cosa.
6: Y yo también andaba ahí, pues yo era de trabajo del sindicato. Pero quedaron las columnas, las primeras cuatro columnas que están de allá para acá, las hicimos nosotros. Sí. Ahí estaban las varillotas, ahí duraron algún tiempo. Sí. Pero luego ya llegó el don Enrique, fuimos a ver a don Enrique para que nos eche la mano, porque pues ya nos terminó el puente.
5: Bueno, pero este aniversario pues también busca evitar que esta historia se pierda. Los organizadores buscan especialmente a los habitantes de mayor edad, incluidos vecinos de más de 80 años y personas que han superado el siglo de vida para reconocerlos durante los festejos. La celebración será este próximo 15 de septiembre a partir de las 6 de la tarde en la plaza y cancha ubicada en las calles 6 y 7 Mutualismo, frente a la primaria Himno Nacional. Habrá una ceremonia cívica, una reseña histórica, actividades culturales y recreativas y, bueno, la coronación de las reinas. La intención, explicaron los habitantes, pues es que no sea solamente una fiesta, sino un encuentro entre quienes recuerdan aquella Mainero de palma y tierra y las nuevas generaciones que hoy recorren sus calles. Es mi reporte. Que tengan un excelente sábado.
1: Gracias, Italia Soler. Bueno, pues ahí tiene usted esta información. También, sin lugar a dudas, bueno, pues también hay que tener un poquito de alegría, ¿no? Y bueno, qué mejor que festejando estos 125 años de la colonia Mainero aquí en la capital tamaulipeca. Vamos a ir a la región cañera del Mante. Mire, en el Mante se está buscando, o se busca más bien, que el CONAFE fortalezca la educación inicial no escolarizada. Ya se están atendiendo a 8 grupos en esta región del estado. Santiago Hernández nos tiene la información al respecto. Santiago, buenos días.
7: ¿Cómo estás? Me da mucho gusto saludarte en esta emisión. La educación inicial no escolarizada es un proyecto educativo que está dirigido para menores de 0 a 3 años 11 meses, la cual ayuda a niñas y niños a obtener habilidades y destrezas para cuando ingresan al nivel preescolar. Luz María Hernández Rangel, educadora comunitaria de acompañamiento de CONAFE, señala que en la región Mante el Consejo Nacional de Fomento Educativo ha logrado en el presente ciclo escolar habilitar 80 grupos de hasta 10 niños en donde educadores comunitarios están dando el acompañamiento a las madres de familia y aplican las estrategias necesarias para dar la formación a los menores. Comenta que como un impulso a la estrategia de educación inicial, a partir del presente ciclo se tiene un convenio con DIF Tamaulipas para apoyar con alimentación a los menores. Señala que desde ciclos anteriores, CONAFE en el nivel básico ya cuenta con este beneficio y a partir de este año, educación inicial entrará a recibir estos apoyos alimentarios.
8: Así es, tenemos los servicios de educación inicial que pues se inició el ciclo también con estos servicios. Ha habido mucha respuesta, las madres de familia han estado acercándose, de hecho todavía podemos seguir registrando beneficiarias con niños de 0 meses a 3 años, 11 meses, es la edad en la que nosotros tenemos a alumnos inscritos, bueno, niños beneficiarios inscritos en educación inicial. Bueno, educación inicial no es escolarizado, pero ayuda mucho a los niños para cuando ingresan a la educación preescolar, entonces los alumnos salen con mayores habilidades, tienen muchas destrezas, aprenden mucho con nuestras educadoras comunitarias que obviamente están preparadas para atender a los grupos de 10 niños aproximadamente. De educación inicial tenemos aproximadamente 80 grupos aquí en el Mante. Sí, con el DIF estatal tenemos un convenio con AFE, con DIF estatal, para los desayunos escolares, bueno, las despensas para los niños de educación inicial. Básico ya cuenta con desayunos escolares. Y ahorita vamos con educación inicial.
7: Para ORT Noticias le ha informado Santiago Hernández.
1: Bueno, pues ahí tiene usted la información. Gracias ahí a nuestro compañero Santiago Hernández por este reporte allá en la región cañera. Acompáñeme ahora a escuchar el comentario a cargo de Ángel Lara Martínez.

0: Revisando lo sembrado. Buenos días, amable radioescuchas. La muerte tiene permiso del escritor Edmundo Valadez. Es un cuento publicado en 1955 que presenta la problemática de un grupo de campesinos frente al abuso de poder, la corrupción y la falta de justicia. La historia se desarrolla durante una asamblea ejidal en la que un grupo de ejidatarios expone ante funcionarios municipales, estatales e ingenieros federales los problemas que enfrenta su comunidad. Al principio, los representantes de los gobiernos solo observan a los campesinos con mucha indiferencia, mucha superioridad, mostrando la distancia que existe entre quienes reciben un sueldo público y la realidad que se vive en el campo. Es decir, casi casi les hacen el favor de escucharlos. Uno de los campesinos, de entre las butacas, Sacramento, toma la palabra para explicar los abusos cometidos por la autoridad municipal en su comunidad. Relata cómo este funcionario ha despojado a los campesinos de sus tierras, ha cometido actos de violencia y ha utilizado su posición para imponer su voluntad. La situación ha llegado a tal extremo que los habitantes del ejido sienten que las instituciones o el gobierno, pues, ya no son capaces de protegerlos, mucho menos de hacer justicia ni brindar mejores oportunidades. Ante ello, Sacramento plantea, en asuntos generales, una petición extraordinaria. Solicita a la Asamblea, como máximo órgano del ejido, la autorización para desvivir al presidente. Después de escuchar los argumentos y comprender la gravedad de los abusos y la falta de atención, los integrantes de la Asamblea terminan otorgando dicho permiso. El título y entramado de este cuento, de mediados del siglo pasado, adquiere así un significado profundo. Cuando la justicia institucional no responde, el campesino considera que la única alternativa que nos queda es hacer justicia por propia mano. La interpretación del cuento representa una fuente crítica a la corrupción, la impunidad y el abuso de poder, pero también plantea un dilema moral. ¿Qué sucede cuando las instituciones encargadas de atender al campo dejan de cumplir con su función? En cada párrafo escrito, no se presenta simplemente la violencia como solución a los problemas del campo, sino que muestra las condiciones de injusticia y la desesperación que pueden llevar a una comunidad a perder la confianza en sus autoridades. El desenlace literario resulta irónico y sorpresivo. Después que la Asamblea acuerda el permiso solicitado, Sacramento, en un segundo asunto general, informa a la Asamblea que el funcionario, para ese día, ya no existía. De esta manera, les demuestra a los presentes que el supuesto permiso de su autoridad llegó demasiado tarde. Él, con sus propias manos, ya había arreglado el problema. Este tipo de literaturas fraguadas en torno a las historias que día a día el campesino, el agricultor y el productor en general va padeciendo en sus jornadas laborales y propiamente en su entorno agrario, no se encuentran alejadas de los tiempos actuales, donde la falta de atención al sector agropecuario va provocando un hartazgo que ojalá y no provoque esos resultados. Muchas gracias y hasta la próxima.
1: Bueno, pues ahí tiene usted el comentario. Gracias por seguir con nosotros. Ahora lo invito a escuchar el pronóstico del tiempo.
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4: Muy buenos días. Qué alegría acompañarles en este sábado 12 de septiembre. Les saluda Sara, su asistente del Sistema de Alertas y Reportes Atmosféricos, a través de la señal de ORT Noticias. Llegó el sábado 12 de septiembre y, como siempre, estamos completamente listos para compartirles el panorama meteorológico que marcará las próximas horas en nuestra entidad. Les invito a que nos acompañen con su café matutino mientras conocen todos los detalles para planificar sus actividades al aire libre con total tranquilidad y seguridad. Iniciamos nuestro reporte poniendo la mirada en el corazón de Tamaulipas, nuestra hermosa capital, Ciudad Victoria. En este inicio de mañana, la ciudad despierta bajo un cielo mayormente soleado y despejado, ofreciendo una atmósfera templada y agradable para comenzar el día. Al momento, el termómetro marca una temperatura actual de 25 grados centígrados, con una sensación térmica sumamente similar, ubicándose en 26 grados centígrados, luego de haber registrado una temperatura mínima de 25 grados centígrados durante las primeras horas del amanecer. Sin embargo, conforme avance la radiación solar durante la mañana y el mediodía, prepárense para sentir un ambiente significativamente caluroso. Para esta tarde, se pronostica que el termómetro alcance una temperatura máxima de 36 grados centígrados. No obstante, al combinarse con la humedad del ambiente, la sensación térmica podría rozar los 38 grados centígrados en las horas de mayor intensidad solar. En cuanto al viento en Ciudad Victoria, se desplaza de manera moderada a una velocidad constante de 16 kilómetros por hora, aportando ligeras ráfagas que refrescan de forma momentánea. La humedad relativa del aire se ubica en un 50%, mientras que la probabilidad de precipitaciones es bastante reducida, marcando apenas un 15%, por lo que dominarán condiciones completamente secas y estables. Mirando hacia el resto del fin de semana, la capital mantendrá esta misma línea veraniega, con máximas de 36 grados centígrados y cielos soleados tanto para el domingo como para el inicio de la próxima semana. Ahora, abrimos la perspectiva para revisar las condiciones generales en el resto de Tamaulipas. Nuestra entidad experimenta de forma generalizada el impacto de una onda de calor persistente en el norte y oeste del territorio. En la zona norte de la entidad, los termómetros registrarán valores sumamente elevados, con temperaturas máximas que alcanzarán los 40 grados centígrados, mínimas de 27 grados centígrados, vientos de 23 kilómetros por hora y 0% de probabilidad de lluvia bajo cielos despejados. Hacia la región cañera y el centro sur, el ambiente se mantendrá mayormente nublado pero con un marcado bochorno, alcanzando temperaturas máximas de 35 grados centígrados, mínimas de 25 grados centígrados y una humedad cercana al 60%. En la zona del altiplano, las serranías ofrecerán un respiro térmico más fresco, con máximas de 30 grados centígrados, mínimas frescas de 18 grados centígrados, cielo nublado y una probabilidad de lluvias y lloviznas aisladas del 25%. Finalmente, en la zona sur y la franja costera, predominará un cielo parcialmente soleado con máximas de 32 grados centígrados, mínimas de 28 grados centígrados y una humedad elevada del 72%. Cabe destacar que, a nivel estatal, la interacción atmosférica favorecerá rachas de viento que podrían oscilar entre 50 y 70 kilómetros por hora en diversos tramos carreteros. Ante este panorama dominado por las altas temperaturas y la radiación intensa, es fundamental cuidar de nuestra salud y la de nuestras familias. Les recomendamos mantener una hidratación constante, consumiendo abundante agua natural a lo largo de toda la jornada, incluso si no sienten sed inmediata. Es primordial aplicar protector solar cada 2 a 3 horas, utilizar prendas de vestir en colores claros, frescas y de manga larga, así como gafas de sol o sombreros de ala ancha si van a salir. Eviten realizar ejercicio intenso o exponerse directamente al sol durante el periodo de mayor radiación, comprendido entre las 11 de la mañana y las 4 de la tarde. Tengamos especial atención con los grupos más vulnerables, como las niñas, los niños pequeños y los adultos mayores, asegurándonos de que permanezcan en lugares frescos y ventilados. Asimismo, cuidemos a nuestras mascotas brindándoles sombra adecuada y agua fresca en todo momento, evitando pasearlas sobre el asfalto caliente para proteger sus almohadillas. Y si van a tomar carretera este fin de semana, recuerden verificar previamente los niveles de refrigerante, aceite y la presión de los neumáticos de su vehículo para prevenir contratiempos por el calor en el camino. Disfruten al máximo este sábado en compañía de sus seres queridos. Tomen sus precauciones y sigan disfrutando de la programación. Gracias por su atención. 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

0: Gracias por continuar con nosotros a esta hora de la mañana y en este sábado. Recibo con mucho gusto a Javier Rodríguez, nuestro coordinador de noticias. Javier, muy buenos días, buen sábado.
1: Hola Jesús, buenos días a nuestro auditorio. Efectivamente, sábado Jesús, y como siempre lo decimos, los sábados pues también hay noticias.
0: Así es, sábado pues muy ajetreado también, Javier. Hay informe, bueno, siguen los informes, sí. Más bien, o desinformes.
1: Pues, dependiendo.
0: Bueno, pues dicen que hoy aquí en Victoria va a haber informe, pero...
1: ¿Informe?
0: Pues por eso te digo, ya no sé si valga la pena escucharlo o se va a decepcionar más uno, porque bueno, pues ahí la ciudadanía, ahí cuando dábamos a conocer la fecha del informe Eduardo Gataz, decía, de entrada ni nos dejan pasar, no nos dejan opinar.
1: Como siempre decimos, Jesús, pues aquí usted que nos hace el favor de escucharnos tiene la mejor opinión. Usted sabrá si es en verdad de su interés escuchar el informe del alcalde de esta capital o no. Hay para quienes, pues la verdad, ni sentido le vemos escuchar el informe, pero le digo, es una cuestión personal. Claro. Yo porque para el sector poniente, que son mis correderos, dirían en mi rancho, pues la verdad, está, vaya, pues en mal el asunto para allá. Yo quiero pensar que habrá algunos sectores donde pudiera estar mejor la situación y pues claro, a lo mejor tienen interés por escucharlo. Hay quienes hemos perdido ahora sí que el interés y la credibilidad de parte de la autoridad municipal. A mí no entiendo cómo nos pueda decir que tenemos o que tienen ellos una eficiencia del 98% de la recolección.
0: En todo,
1: de
0: en lo
1: sí,
0: que guste.
1: A todo va entre el 98, 97, 99, cuando pues en las calles de nuestra colonia, de nuestro fraccionamiento, hay basura, hay maleza, hay lugares oscuros, hay fugas, oiga, hay baches. O sea, podemos entender que, claro, no toda la ciudad puede estar al 100%, pero es que son demasiados los sectores. Entonces, ahí es donde entra, pues, la presunción de que nos falta la verdad.
0: Pues nos falta alcalde.
1: Nos falta alcalde. Pero insisto, cada quien tendrá su propia opinión.
0: Sí, y la verdad, bueno, ya de manera personal, como da un poquito de vergüenza, Javier. Porque fíjate, fuimos a Nuevo Laredo y la gente, los comentarios que nos decía, oigan, tráiganse a la alcaldesa.
1: Sí.
0: Ayer fuimos a Güemes, fuimos aquí cerquita a Güemes, digo, sin menospreciar el resto de los municipios,
1: claro.
0: Cada quien tendrá lo suyo, pero ayer fuimos a Güemes también y la gente, oigan, pues tráigase al alcalde mejor para acá. Digo, la verdad, pues dieron cifras ahí, pues muy alentadoras para los güemenses.
1: Claro, escuché la entrevista que le hiciste ayer, Jesús.
0: Y no basta, bueno, al ratito vamos a escuchar parte de esa entrevista justamente el día de ayer.
1: Y me llamó la atención, o sea, ¿cómo le alcanza al alcalde de Güemes el presupuesto para darle a todo el mundo, para apoyar a todo el mundo? A los ganaderos, a las amas de casa, a los estudiantes, a los religiosos.
0: Oye, sí, hasta las iglesias.
1: ¿No? Hasta las iglesias.
0: Y a todas, ¿eh? No es
1: sí,
0: que una...
1: o sea, no es una cuestión de que si católicos, que si no. Todos. O sea, ¿cómo le alcanza a...? Pues con voluntad política.
0: Y el presupuesto creo que es el mismo de la capital.
1: Y el no meterle la mano a la caja de billetes, dirían,
0: sobre todo,
1: pues por eso. Yo la verdad, en serio, Jesús, estaba escuchando tu entrevista porque pues yo estaba ahí. Dije, caray, pues este hombre, pues con razón ha sido alcalde 5
0: sí,
1: veces.
0: Era lo que te iba a decir, un caso, pues, te iba a decir que único, pero no. Ayer me comentaban que, bueno, cuando menos hay otra persona más que también ha sido 5 veces alcalde. Son 2 casos a nivel nacional.
1: A nivel nacional.
0: Y en diferentes etapas, Javier. No es que ahorita dejó pasar el siguiente. No, son diferentes épocas de la historia. ¿Y de qué te habla de ello? Pues de la confianza que tiene la ciudadanía. Gracias al trabajo que ha venido desempeñando.
1: De hecho, te llegó un mensaje ayer. Bueno, llegó un mensaje cuando estábamos al aire. Pues que sea una sexta.
0: Sí, pedían la sexta. Sí. Así como
1: pero obviamente,
0: campeonato.
1: Obviamente la ley ya no le permite, por lo menos no en este proceso de 2027, ya no le permite. Más adelante, pues solo Dios sabrá y él, ¿verdad? Pero la verdad es esa, o sea, que no suene aplauso, oiga, es que llama la atención eso. Si usted tiene oportunidad... y sigue escuchando este informativo, más adelante va a escuchar casi toda la entrevista, nos faltó poquito, porque bueno, acá tenemos menos tiempo, pero la verdad te sorprende cómo es que puede ayudar a todos los sectores. Y estamos hablando de pesos, o sea, no de que le llevé media tapita de huevo. No, estamos hablando de pesos, de apoyos reales.
0: Ajá. Sí, y por eso es que insistimos en que hay que fijarnos bien, fijarnos como sociedad, Javier, como electores, como votantes, que lo seremos el próximo año, en a quién le damos esa confianza, en a quién le damos el voto, en no únicamente pues ir a votar por ir a votar, escuchar bien las propuestas que traen. Por supuesto que muchos de los personajes candidatos que usted verá, pues serán los mismos, porque por ejemplo, insistimos, el alcalde Gataz ya dijo que quiere ser diputado federal. Sí. Entonces, pues, ¿con qué cara va a ir a usted? ¿Le va a ir a pedir el voto? ¿Qué le va a prometer ahora?
1: Lo mismo.
0: Si tuvo dos periodos, si ¿y qué hizo? Pues sí. Entonces, ahí también es responsabilidad nuestra el poner especial atención en ello. ¿Y por qué menciono esto? Porque, bueno, a mitad de semana también la presidenta de Morena, Lupita Gómez, por ahí dijo que ya... Ya para mediados de este mes salían las convocatorias, es decir, ya esta semana que viene, pues el martes es 15, miércoles 16, pues por ahí debe andar saliendo la...
1: Es que ya estamos en pleno proceso. ¿Ya?
0: Y otro punto importante que destacó Javier fue que los funcionarios que fueron electos mediante el voto popular no tendrán por qué separarse del cargo, no tendrán que solicitar licencia, no así los funcionarios, que por cierto también el gobernador habló, dijo que cuando menos había de 3 casos al día que se le cuestionó sobre ello, pero que pues después de conocer la convocatoria, a lo mejor eran más los funcionarios que se sumaban, y bueno, pues estaremos a la espera de cuáles de ellos deciden separarse de sus encargos. Pero yo le insisto una vez más, por favor, ponga mucha atención en qué es lo que le van a prometer, y también, pues, esos que le están prometiendo, si ya acudieron una vez a solicitarle su voto, pues si le cumplieron.
1: Sí, claro, y caray, los tiempos han cambiado, ya no se quede callado, que no se quede solamente en las redes sociales, no, que el día que vaya y le toque la puerta a su casa pidiéndole de nueva cuenta el voto, recíbalo, no, tampoco hay que ser grosero,
0: sí, ¿no?
1: Recíbalo, pero recuérdele las promesas que haya incumplido. Pregúntele qué pasó, usted vino y nos dijo que nos iba a arreglar esta calle. Porque aquí hemos recibido, hablando de la capital, mensajes donde dice, no, aquí vino y nos dijo que sí, nos lo prometió en la segunda, en la segunda campaña y hasta hoy. Bueno, pues no se quede callado, no lo corra, porque luego de pronto anda uno tan molesto que no, que se vaya, vámonos, y le cierra la puerta y no lo recibe. No, recíbalo, pues también tiene derecho a ser escuchado, pero usted tiene derecho a reclamarle, me refiero, en cualquiera de los casos. No es solamente Ciudad Victoria, ¿no? Habrá diputados que le van a ir a tocar la puerta para buscar, por ejemplo, la alcaldía de Victoria o de cualquier otro municipio. Pues también pregúntele, oiga, ¿usted pasó la vez pasada? ¿Y qué hizo pasó por mí? Sí. A mí, o sea, ¿yo qué gané con usted? Así ¿media es. Tapita de huevo no es suficiente? No. Digo, por poner un caso. O sea, no... y luego es que de pronto nos quejamos y reclamamos en las redes sociales. Qué bueno, la modernidad es muy buena, decía López Obrador, benditas redes sociales. Pero también hay que decírselo en la cara, pues total, con buenas palabras. No se trata de ofender, ni de golpear, ni de faltar al respeto. Es solamente pedir una explicación de qué pasó, de por qué un bache se tapa tantísimas veces. Mientras que allá lo tapa 5 o 10 veces en el año, los de aquí no los ha tapado ni una vez. Digo, no. Puede ser el reclamo, insisto, los diputados locales, los diputados federales, los senadores cuando pasen, porque un día también van a pasar por su puerta, porque todos viven de la política, son políticos. Y van a regresar tarde o temprano, van a regresar.
0: Y además los senadores o senadoras andan en busca de la gubernatura también, que ya está la vuelta de la esquina también.
1: Y llegará el momento en que, bueno, pues también van a requerir de ser escuchados y usted pues va a tener la oportunidad de reclamarle y decirle, a ver, ¿qué hizo por Tamaulipas en específico? ¿Qué hizo por Tamaulipas? Sí, es cierto, usted legisla ya. ¿Qué alcanzó Tamaulipas de esto? ¿Qué alcancé yo como vendedor ambulante, por ejemplo? ¿A mí qué me ayudó? O los maestros, ¿qué hiciste por mí?
0: El campo, Javier, que está ahorita
1: desastrado. Pobre campo, de veras. Ahí sí, a los amigos del campo y algunos otros sectores como salud, ah, cómo le han quedado de ver, de veras que cómo le han quedado de ver. Y ahí es entonces, sí, cuando usted reclámele, a ver, cuando yo salí a cerrar una carretera, ¿dónde estaba usted?
2: Sí.
1: Ya no le digo que hubiera ido ahí conmigo, que hubiera dicho, tiene razón los productores de San Fernando y hacen bien en manifestarse. No, se quedaron callados. Uh-huh. A su diputado local, reclámele cuando vaya, porque de seguro va a querer ser alcalde de alguna comunidad.
0: O reelegirse en la diputación.
1: O reelegirse, claro. No, hombre, ya no tenemos que quedarnos callados. Y a la hora de votar, aquí se lo hemos dicho una y otra vez, hay que salir a votar. Recuerde que es un derecho constitucional. Entonces hagamos uso de ese derecho, pero además es una obligación cívica. No podemos transformar este país si no salimos a votar. Y no le digo, sale a votar por fulano, sutano, mangano, el color. No. Usted siempre tendrá, vaya, su propio criterio para decir, a ver, pues yo sigo votando por este aunque no me haya tapado un bache. Ah, bueno, pues uh-huh. Está en su derecho, qué caray.
0: Sí, y ese mismo derecho, bueno, pues ese es lo que le dará la facultad para reclamar el día que no le cumpla, Javier. Ah, sí, pero claro. Luego quienes más reclaman son los que no van.
1: No acuden, no salen a votar.
0: Y no votan. Y bueno, pues ahí también hay que tener un poquito de congruencia, ¿no?
1: Recordarás en los tiempos idos, era muy común escuchar, no, ¿para qué voy a votar? Es del PRI, uh-huh. Va a ganar.
0: Sí, va a ganar, sí.
1: Pues, ¿y qué pasó? Cuando salieron a votar, pues ya no ganó.
0: Ya no ganó, sí.
1: Bueno, pues ahí está. A esos árbitros electorales que luego de pronto los tachan de cualquier cantidad de cosas, pues le levantaron la mano al PAN, le levantaron la mano a Morena. ¿Y sabe por qué se lo levantaron? Porque usted y yo decidimos salir a votar.
0: Sí, porque fueron triunfos contundentes, Javier.
1: Y ahí
0: no había vuelta de hoja. O sea, por más que patalearas, pues
1: ¿cómo recordarás eres? Cuando ganó Fox, esa fue la primera alternancia, Jesús. Aquí siempre hemos transmitido todos los procesos electorales. Uh-huh. Y recuerdo que esa vez eran las 8 de la noche cuando salió Ernesto Zedillo a levantarle la mano y los que estábamos en cabina nomás nos quedamos viendo. ¿Y qué hacemos?
0: Pues ya descansar.
1: Pues nada, vámonos.
0: Ya se acabó.
1: La elección está definida, ya hay un nuevo presidente, ya no tenemos nada que comentar. Uh-huh. Nadie va a patolear porque los votos eran cualquier cantidad.
0: Sí, contundente, o sea, como tú dijiste ahorita. O sea.
1: El hombre podía decir el del sombrero o el de las botas, pues quítame la mitad, como quiera gano. Sí. O sea, pero eso era resultado o es

0: punto de las 11 horas, también aquí en el tema local, arranca ya este proceso de manera oficial. Ahí estarán las autoridades del IETAM, que son quienes encabezan esta función. Obviamente ahí coadyuva el tema del INE. Bueno, ellos llevan un proceso aparte, pero son coadyuvantes en los procesos concurrentes que se estará viviendo. Y bueno, pues por supuesto ahí estará toda la clase política también. Esperemos a ver los mensajes. Pero sobre todo, le insisto, bueno, pues ojalá usted, yo, nosotros todos nos involucremos, Javier, porque pues de todo ello depende nuestro futuro. Digo, aunque habrá muchos que no les guste la política, como tú decías, bueno, pues yo qué gano, pues, si hacen lo que quieren. No. En la medida de lo posible, mientras todos sumemos fuerzas, muy seguramente pues veremos los cambios que deseamos. A lo mejor no de un día para otro, no en un abrir y cerrar de ojos, pero bueno, poco a poco se podrá ir logrando, Javier.
1: Pues es que siempre será un proceso, déjeme llamarle transformación, aunque suena a
0: Morena. Políticos,
1: sí. Sí, déjeme llamarle así, pero no se puede avanzar si no empezamos. Uh-huh. Y ojalá tengamos un alcalde en esta ciudad capital y todos los municipios tengan un alcalde que hagan proyectos a largo plazo, que involucren a las autoridades, del Poder Legislativo, que haga una ley que obligue que si hay un proyecto a largo plazo que es de interés social, de beneficio social real, pues que el que venga lo tenga que respetar. No se pueden ya seguir tolerando gobiernos tan pequeños de 3 años, de que se la pasan solamente pavimentando calles, bueno, pintándolas, uh-huh, haciendo los servicios básicos indispensables, pero no tenemos un crecimiento. Aquí no hay un plan de desarrollo. Seguimos teniendo las mismas calles pequeñas. Lo poco que se vio en mejoras en esta ciudad capital, perdón que lo diga, pero
0: pues eso es
1: que almarás, sí, caray.
0: No, y hoy, el Estado ahorita.
1: Hoy en este tiempo, lo que estamos creciendo lo está haciendo el Estado de Tamaulipas. Bien, qué caray, bien por nosotros. Pero ¿cuál es el proyecto personal de esta administración? Uh-huh. Ese es el problema.
0: Así es, pero bueno, ahí le estaremos hablando el próximo lunes, pues cómo nos fue.
1: Sí, claro, de este arranque.
0: Así es, y bueno, ahí lo invitamos también a que continúe al pendiente de nuestras redes sociales a lo largo de hoy, mañana, con estos eventos que habrá. Ahí le estaremos también actualizando información. Acompáñenos ahora a la siguiente pausa comercial, no tardamos y ya regresamos con más noticias.
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0: Gracias por continuar con nosotros. Como le adelantaba, estamos con el alcalde Lorenzo Morales Amaro, quien hoy estará rindiendo su segundo informe de gobierno. Alcalde, muy buenos días, un gusto saludarlo como siempre. Y bueno, gracias por invitarnos a su municipio.
1: Claro, yo quiero agradecerle la presencia el día de hoy. Muy buenos días. Agradecerle al ingeniero Enrique Cárdenas del Vallano que esté transmitiendo desde aquí, desde el municipio de Güemes. Y bueno, invitarlos precisamente a este segundo informe de gobierno municipal.
0: Así es, alcalde. Y bueno, pues sabemos que hay que esperar a que tenga su evento. Ahí estará acompañado por el gobernador Américo Villarreal, quien ha estado recorriendo los diferentes municipios. Güemes no será la excepción. ¿Pero qué podemos adelantar, alcalde? ¿Qué datos nos tiene por ahí
1: claro
0: este año?
1: Claro que sí. Algo importante es el respaldo precisamente de un testigo de honor, como es el gobernador del estado, el doctor Américo Villarreal Anaya, que estará presente aquí en punto de las 4 de la tarde. Por eso invitamos a todos a que estén presentes el día de hoy y sean testigos precisamente de este segundo informe de gobierno municipal.
0: ¿Qué podemos destacar en cuanto a obras, alcalde? Cuando llegábamos aquí a temprana hora, veíamos que están trabajando ahí, tema importante de todo municipio, la rehabilitación de las vialidades, las principales vialidades, ¿no?, de todo municipio, que creo que es un dolor de cabeza en donde quiera que nos encontremos.
1: Así es, la verdad que esto no hay recurso que alcance para realizar todas las obras que la ciudadanía solicita, pero sí le damos prioridad. Aquí en la cabecera municipal se andan rehabilitando algunas vialidades, algunas calles, frente a Jardín de Niños, frente a las calles principales. Decirte también que en el ejido Las Crucitas también rehabilitamos la entrada, precisamente por un centro educativo también, el Jardín de Niños de ahí de la comunidad, una obra que decía las gentes de aquí de la comunidad Las Crucitas que tenían años que se había solicitado, ya lo hicimos posible. De igual manera, en el poblado El Carmen también estamos rehabilitando y pavimentando pues una de las calles principales. Uh-huh. Sí, priorizamos y bueno, le damos la priorizamos y damos la atención pues a los lugares donde se encuentra una escuela, está una iglesia, a las calles principales. Entonces andamos trabajando ahí. Decirte también que hemos estado trabajando en un ejido de la zona sur, una zona muy árida, pero que también tiene, pues son 5 comunidades que queremos atender. En el ejido Viento Libre se anda pavimentando 1 kilómetro. Y de esta manera, bueno, pues así estamos avanzando en este año en el municipio de Güemes.
0: Uh-huh. Lo decíamos, alcalde, son pues muchos ejidos, comunidades del sí, municipio. Sí, sí. ¿Cómo hacerle para llegar a todos los rincones?
1: Precisamente lo digo en mi informe, no hay manera de gobernar si no estamos presentes en cada una de las comunidades. Recorremos, andamos recorriendo las comunidades, nos damos cuenta de cerca y ahora sí, no como en el discurso político, lo hacemos realmente, personalmente, andamos por las comunidades, tenemos la relación estrecha con la gente y aparte de ahí salen las obras que habremos de realizar. Por eso es importante, yo lo he dicho y lo voy a decir en mi informe, el hecho de estar en la oficina ayuda y ayuda mucho, pero el hecho de estar en las comunidades ayuda mucho más, porque nos damos cuenta de manera directa qué es lo que verdaderamente necesitan las familias del municipio, priorizamos y atendemos las necesidades que se nos presentan.
0: Uh-huh. Y bueno, en materia educativa también siempre es un renglón que es muy importante, ¿no? En todo municipio, ¿cómo andamos en Güemes?
1: Claro que sí, lo pusimos en el Plan Municipal de Desarrollo y lo aterrizamos cada año con obras en las escuelas. Déjame decirte que en educación, en este periodo vacacional, para alumnos y maestros, aprovechamos y anduvimos trabajando en este periodo vacacional. Y le dimos mantenimiento a los aires acondicionados para que las madres de familia y padres de familia pues no desembolsen en ese gasto, que quizá es un gasto modesto, pero que sí atendimos a 440 aulas que tienen aire acondicionado de todos los niveles educativos, desde el nivel básico al nivel superior, como uh-huh. es la Escuela Normal de San José de las Flores. Pero en esa revisión que hicimos, en ese mantenimiento, nos dimos cuenta de algunos aparatos de aire acondicionado que ya no funcionaban y que bueno, que esos alumnos al entrar al siguiente ciclo escolar iban a tener esa necesidad. Por lo tanto, hicimos un diagnóstico y atendimos también, nos dimos a la tarea de comprar 50 aires acondicionados de 2 toneladas, pero aparte de comprarlos, hacer la instalación de manera gratuita, a efecto de que los padres de familia pues no sufrieran un desembolso más. Sabemos que la situación económica es difícil y queremos como ayuntamiento contribuir con nuestro granito de arena a efecto de que apoyemos a la educación en serio. Decirte también que aparte de la instalación de los aires acondicionados, a la Escuela Normal de San José de las Flores le tocó también 4 aparatos de aire acondicionados, el mantenimiento a todos sus aparatos de aire acondicionados, pero aparte quisimos agregarle en el comedor, que es un comedor grande para todos los alumnos porque es una modalidad de internado, 2 aparatos de 5 toneladas porque estaban deficientes, también se los aportamos, pero aparte se los instalamos. De igual manera, ahí en la Escuela Normal dejamos 50 colchones a efecto de que el internado esté más cómodo para las alumnos y los alumnos de nuevo ingreso. Cierro diciéndote que también antes del inicio a clases hicimos una fumigación por todas las aulas. Ahí fueron 550 aulas que fumigamos, pero aparte sus anexos, tanto bibliotecas, sanitarios, todas las instalaciones, a efecto de que los alumnos regresaran en este ciclo escolar y que estén con mayor comodidad. Yo creo que de esa manera contribuimos con la educación. Otro paso importante por ahí, una decisión que tomamos también, es atender a los alumnos del nivel superior. Ellos solicitaron con anterioridad aquí al ayuntamiento, gran parte de ellos, recursos para poder inscribirse en el siguiente semestre, y atendimos a 320 alumnos con 3.500 pesos, que quizás es una suma modesta, pero para el ayuntamiento pues es 1.120.000 pesos que entregamos antes de iniciar este pasado semestre. Por lo tanto, bueno, pues como ayuntamiento creo que estamos contribuyendo en parte a la medida de las posibilidades, al alcance que tiene la recaudación, que claro, es poca en el municipio. Lo hacemos por medio del impuesto predial y bueno, lo distribuimos en estas acciones que te acabo de mencionar.
0: Ahorita mencionaba el tema del apoyo en los comedores, también en el tema de la alimentación mucho se apoya, ¿no? También la coordinación que hay con el gobierno federal, con el sistema DIF, también con el tema de apoyos, alimentos, ¿cómo se viene dando, alcalde?
1: Pues sí, la verdad que aquí quiero enviar un saludo fraterno y de agradecimiento a la doctora María Santiago de Villarreal, presidente del sistema DIF Tamaulipas. Nosotros aquí en el municipio, en apoyos alimentarios, recibimos 1,870 despensas, en el cual nosotros hacemos la distribución y entregamos a las familias beneficiadas de acuerdo a un padrón que tenemos ya establecido por el DIF estatal. Quisiéramos mandar de aquí un agradecimiento y a la doctora María Santiago de Villarreal por esa aportación que están haciendo y muchas otras atenciones que hemos tenido de parte del sistema DIF estatal. De esta manera también nosotros como ayuntamiento fortalecemos estas acciones. Nosotros tenemos también un programa alimentario. Siempre hemos dicho que no hay gobierno que alcance con sus recursos, por lo tanto tenemos que hacer esfuerzos los tres órdenes de gobierno, el gobierno federal, el gobierno estatal, el gobierno municipal. Y en base a ello también hemos implementado un programa municipal de despensas municipales para fortalecer lo que nos llega del gobierno estatal. Por lo tanto, aquí en el municipio se elaboran también 2,000 despensas. Es un programa municipal que hemos implementado a efecto de que sean más de 3,500 familias las que se atiende bimestralmente.
0: Vemos que hay mucha coordinación, alcalde. Por ejemplo, en temas asistenciales también veíamos por ahí que el Estado pues apoya a personas en temas de vulnerabilidad que están en cama, y el municipio, el sistema DIF municipal también hacía lo propio mediante este programa Abrazando Vidas también. ¿Qué tan importante es estar pues de esta manera cerca de la gente?
1: Claro que sí. Nosotros hemos tenido la oportunidad de de visitar a cada una de las comunidades, conocemos su problemática. Esa es la ventaja de andar en los caminos, en las comunidades, visitando a las familias, y nos damos cuenta de algunas situaciones que es prioridad también para el municipio. Abrazando Vidas, pues es un programa que también municipal, en el cual entregamos una dotación de pañales a la gente que está postrada, a la gente que tiene algún problema de discapacidad, a la gente que adulta mayor, que también requiere. Agradecemos también al gobierno del estado su aportación, pero a la vez nosotros fortalecemos precisamente esos programas. De igual manera, decirte que tenemos reforzando un programa federal de la presidenta de la República. También tenemos de manera de parte de la presidencia municipal un doctor que atiende, una doctora que atiende también precisamente los casos importantes, los casos prioritarios. Se les visita en sus hogares, se les atiende, se les hace un diagnóstico y aparte se les atiende con medicamento. Andamos en cada una de las comunidades. Es difícil recorrerlas todas, pero esta doctora, aparte de tener su consultorio en el DIF y atender a todo mundo, bueno, se da la tarea de recorrer a las personas adultas mayores, a las madres solteras, a los niños que lo requieran, para también tener una aportación de parte del gobierno municipal y fortalecer el programa de la presidenta de la República de Tu Médico en Casa.
0: ¿Cómo se viene trabajando? Pues estamos en un municipio también de citrícola, también, ¿no? El tema del campo también es muy importante para Guaymas, alcalde, y bueno, pues no es exclusivo de Tamaulipas. A nivel nacional, mucho se ha hablado de pues la falta de apoyos que había. ¿Cómo se viene trabajando desde el municipio para pues apoyar, fortalecer a los productores?
1: La verdad que sí, al tamaño de las posibilidades y al tamaño de los recursos que ingresan al municipio, hemos estado muy al pendiente con los citricultores en nuestro municipio, no únicamente con los citricultores, hemos estado de la mano por ahí también con asociaciones ganaderas del sector social, que hemos estado contribuyendo con ellos a efecto de fortalecer las acciones que ellos hacen. La verdad que Güemes es un municipio de mujeres y hombres trabajadoras. Tú verás dentro de la asociación ganadera del sector social mujeres que se dedican a la ganadería. Por lo tanto, tenemos que ir de la mano con ellos. Hemos estado fortaleciéndolos. De igual manera, a dos cooperativas pesqueras que tenemos aquí en el municipio que tienen su trabajo en la presa aquí cerquita de Padilla. Son dos cooperativas que precisamente en estos días entregaremos para compra de motores 150 mil pesos a efecto de también de fortalecer esas compras y de hacer rendir más el dinero que el gobierno federal y el gobierno de estatal les manda a los productores pesqueros del municipio de Güemes.
0: Alcalde Lorenzo Morales, lo veíamos también apoyando, siguiendo con el tema del campo, pero a las mujeres que también son jefas de familia y que muchas de ellas pues también le entran al tema, ¿no? De la producción.
1: Fíjate que sí, la verdad que aparte de esto, hemos así que elaborado un programa también dedicado a las mujeres. Para nosotros, pues la jefa de casa, la jefa de familia, pues en su mayoría se quedan en los hogares y son las que ven las necesidades del hogar. Tenemos un programa de vivienda también importante en el cual hemos estado entregando apoyos para mejorar la vivienda. Esa se la entregamos a la familia, no quiere decir que al varón no, pero se la entregamos directamente a las jefas de familia, a las mujeres, porque sabemos que son las que se quedan ahí en casa.
0: Y las que mejor la manejan, ¿no?
1: Exactamente, pero ellas nos dicen qué es lo que le hace falta, si el techo de lámina ahí enfrente en la cocinita, si le hace falta un piso, si quiere cambiar su letrina por un baño dentro de su hogar. Entonces, a ellas las estamos apoyando. Hemos tenido ya entregas cada mes, en cada sesión de cabildo que en este lugar las hemos realizado. Hemos estado entregando 100 apoyos de mejoramiento de vivienda para 100 beneficiarias. Llevamos más de 1,000 acciones de vivienda. Es un apoyo importante en el cual hemos invertido más de 7 millones de pesos, que lo hacemos con mucho gusto, que lo sacamos de lo que nos llega para gasto corriente. Priorizamos y les decimos, cada mes entregamos para que 100 familias cada mes se estén beneficiando.
0: Muy bien. Dice Elizabeth Guay, alcalde. Dice, saludos al profesor Lorenzo Morales, que tenga un buen segundo informe. La gente que lo ve, que lo escucha también.
1: Sí, saludos, es de elegido el esfuerzo.
0: Bueno, y todavía queda resto un año, por lo menos, de esta administración, alcalde. ¿Cuál es el compromiso? ¿Cuáles son las metas?
1: Sí, claro que sí. Sabemos que este es un, nada más, es un informe en el cual, pues ahora sí que les hablamos sobre lo prioritario de este año. El compromiso es seguir precisamente igual, cerca a la gente, visitando a las comunidades, recorriendo los caminos, visitando a las familias, y mi compromiso es seguir trabajando y tocando puertas, pues en beneficio de las familias de Güemes.
0: Bueno, alcalde Lorenzo Morales, pues muchas gracias. Estaremos atentos, gracias, a su informe más tarde. Bueno, pues algún último mensaje para...
1: Pues agradecerle nuevamente al ingeniero Enrique Cárdenas de la Avellano el hecho de que esté en el día de hoy aquí. Decirle que en Güemes cuenta con muchos amigos y él lo sabe. Él ha hecho posible a la ganadería entregarles dos sementales para su hato ganadero, que están, que tenemos crías, que hay reproducción, que hemos sido beneficiados y que tiene un amigo también aquí, muchos amigos y en especial el amigo Lorenzo Morales Amar.
0: Gracias, alcalde Lorenzo Morales. Y bueno, acompáñenos a una pausa, no tardamos y ya regresamos.
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0: Mesa de Análisis. Buenos días, Arturo Rosas, bienvenido.
1: ¿Qué tal, Jesús Rodríguez? Un gusto saludarlos a ti y a tu auditorio y a los compañeros de la mesa también.
0: Desiderio García, buenos días.
2: Buen día, Jesús, buen día a mis compañeros y buen día al auditorio.
0: Mauricio Zapata, doctor Zapata, bienvenido.
3: Doctor Chuy Rodríguez, muy buenos días al auditorio.
0: Bueno, pues hoy platicar, dice Claudia Vázquez en su editorial, el alcalde Lalo Gatás es genio y figura, hablando del tema del acueducto, Arturo, un tema que, bueno, pues ya lleva varios años, finalmente se está construyendo, ya se está trabajando en él, y dice el alcalde, pues una vez que quede concluido, se va a acabar con el tema de los tandeos, aunque aquí tenemos cientos de fugas por todos lados, pero bueno, existe, o se está vendiendo políticamente esta segunda línea del acueducto, Arturo, como la solución definitiva a un problema que en realidad, pues, tiene diversas causas, empezando, pues, si no llueve, ¿cómo va a haber agua, no?
1: Sí, bueno, es una lógica muy aceptable. El tema aquí es que este tipo de obras no dejan de ser necesarias y debieron haberse construido de manera con una visión progresista y no se hizo. Es decir, cuando incluso hubo la oportunidad, no comenzó a aterrizarse al menos el proyecto. Por ejemplo, tuvimos en el gobernador Eugenio Hernández un ingeniero, en Egidio Torre un ingeniero, para poder plantear y desarrollar una obra que para Victoria le podía dar una prevención en materia de agua. Y con cabeza de vaca, pues vimos ese enfrentamiento y ese desprecio que tuvo hacia la capital de Tamaulipas. Y yo creo que, si hay autocrítica en algún sector del panismo, yo creo que van a reconocer también esa tirria que
0: y abandono.
1: Y abandono que generó, ¿no? No solamente en enfrentarse políticamente con Oscar y después poner a una persona como Jico, el doctor Jico, que es no deja de ser buen médico y seguramente sus años de experiencia en la medicina le dan un reconocimiento, pero en la política como alcalde tuvo un equipo que le brotaron las deficiencias, ¿no? Y la gente lo sufrió y lo vio también. Y al llegar Lalo Gatás, lo primero que se genera es una persecución en contra del alcalde, ¿no? Cuando buscaba una de las banderas era impulsar el acueducto. Finalmente con Américo llega esta obra, muy puesta sobre la mesa políticamente. Evidentemente quien tenga la oportunidad la va a usar, ¿sí? Lo vimos ahora incluso con la llegada de la presidenta, uh-huh. Pero porque es un hecho, o sea, porque ya es un hecho y porque se está trabajando, y me parece que no está mal comunicar el que el gobierno federal, porque es una obra del gobierno federal y una obra del gobierno del estado.
0: Del estado, sí.
1: Sí, en donde se está empujando una acción preventiva para los momentos más difíciles de la sequía. Esto, evidentemente, los que son técnicos y que son dogmas del tema no me van a dejar mentir, pero va a ser un acto de prevención una vez que tengamos suficiente agua, ¿verdad? Desde luego. Esto, creo yo, que ante una falta de cultura del agua, del cuidado del agua, pues es necesario continuar con los tandeos, continuar con una serie de prácticas que deben de desarrollarse para seguir cuidando el vital líquido. Pero efectivamente, y sin desviarme mucho del tema, para después entrar a los temas técnicos, creo que políticamente sí, y no solamente esta obra, se usan muchas obras políticamente y más en tiempos electorales. Creo que está hasta en la agenda está de los políticos, ¿no? Ahora, hay que tener cuidado para saber de quién viene, de quién lo dice y cómo lo dicen, ¿verdad? Porque creo yo que hay un criterio muy amplio en la ciudadanía y más de los quienes somos de la capital para poder entender que este tipo de acciones nos va a seguir beneficiando. O sea, creo que era necesaria, llega tarde, pero llegó en un momento en el que fue justo, en todo caso, para la actual administración estatal.
0: Uh-huh. Desiderio, ¿tú cómo ves esta, este tema de la segunda línea y pues el asunto político, ¿no?, que se le da?
2: Comentamos la semana pasada que en este, que hablábamos acerca de estos informes de los alcaldes, uh-huh, en que muchos alcaldes iban a aprovechar para llevar agua a su molino. Y era claro, hablabas acerca de que sí, con la presencia del gobernador iba a cambiar la narrativa de estos alcaldes. Y yo te dije, no, muchos alcaldes son muy tercos y siguen con lo mismo. Entonces, sí es un, hay un, una búsqueda de sacar raja política, en, sobre todo en este tipo de obras. Ahora, debemos entender que al inicio, antes de empezar el acueducto, estaba la disyuntiva en si a crear el, la obra de este acueducto o invertir en la modernización de la infraestructura de agua en Victoria. Y al final, ya que hay una gran cantidad de agua que se está desperdiciando porque ya hay tubería obsoleta en la ciudad, y todo lo vemos, ustedes mismos, los reporteros han sido testigos de, pues, no falta una semana en donde se reporte por parte de la ciudadanía las fugas de agua. Pero al final, pues no se vende tan bien como una obra como el acueducto. Aparte que los costos políticos que tiene una obra de modernización, pues también causa problemas con la ciudadanía, más si no existe un planteamiento eficiente. Porque al final, reestructurar, abrir, cambiar la tubería, cerrar, volver a encarpetar, pues bueno, causa, sobre todo en las vialidades, vialidades que tienen mucho flujo vehicular, pues causa inconformidad. Y una obra como el acueducto, pues se vende mejor y sale mejor con la foto. Ahora, colgarse con la obra, pues todo lo hemos visto, que iba a pasar era algo más que cantado. Y creo que ahí es el error. Platicaba acerca de, pues sí, el reconocimiento de la gestión, de buscar la obra, y también reconocer al Estado y a la Federación de tener la confianza de dar el presupuesto para que se lleve a cabo. Pero decir que por él y que por solo por él y que fue gracias a él, pues también creo que volvemos al punto. Los alcaldes que buscan que su grupo político y continuar, que continúen en el poder, se cae en ese tipo de narrativa que en realidad no suma y confronta a los diferentes ámbitos de gobierno. Entonces, creo que bien, como dice Arturo, era una obra que llega tarde, que era necesario, pero también hay que tener que no es una obra mágica, que no va a crear agua. Si viene una sequía, no va a llegar más agua. Y también tener en cuenta que la infraestructura de las líneas de agua potable también se debe renovar. Porque de nada sirve, es como si tú pones una bomba de presión en tu casa y no renuevas las tuberías, pues sí vas a tener más presión, pero se van a generar más fugas en dado caso, al final. Entonces tiene que ser un proyecto en conjunto, que creo que debería ser la segunda etapa en ese aspecto. Al final, creo que ahí en ese punto el alcalde se equivoca en no dar también la participación al gobierno estatal y al gobierno federal, y de también aceptar y reconocer que por su gestión se pudo lograr esto.
0: Muy bien. Mauricio, ¿es correcto vender este tema, esta segunda línea, como una solución definitiva? Decir al grado ese, vamos a acabar ya con los tendidos.
3: Bueno, hay que tomar en cuenta que la incongruencia y la mentira ha sido parte de esta política municipal. Cuando en el 2024, cuando estaba en campaña buscando la reelección, que al final de cuentas el IETAM se la regaló, anunciaba, había anuncios, algunos anuncios espectaculares, donde decía que era una obra, incluso que ya estaba, la segunda línea, gracias a Lalo, etcétera. Y entonces, pues bueno, desde ahí ya partimos en la mentira. Y luego agenciarse la nota, te voy a decir. Agenciarse la obra como de él, como que él la gestionó. Sí me parece ahí como que mucho riesgo, ¿no? De decir, al final de cuentas, es un proyecto que viene dándose desde hace ya mucho tiempo. Digamos que se dio, digo, está el proyecto desde los tiempos del gobernador Egidio Torre. Uh-huh. Ahí entre Miguel González Salom y Alejandro Etienne fueron los que de alguna manera empezaron a trabajar. O sea, al final de cuentas no se dio. Fue una de las promesas de Enrique Peña Nieto también, como presidente. Si mal no recordamos, la firmó ante notario aquí mismo en Ciudad Victoria en un evento de campaña. Y al final pues no se logró. Y ahora, pues bueno, por alguna razón ya el gobierno del estado, a través de la Secretaría de Desarrollo de Recursos Hidráulicos y también la CONAGUA, fueron los principales gestores de esta obra ante el gobierno federal. Ahora el alcalde anda buscando otro cargo de elección popular, ya sea la Diputación Federal o ya de perdido una diputación local. Y pues bueno, pues está vendiendo la obra como si él lo hubiera gestionado. Está como el tema también del fondo de capitalidad, que dice que él, que es de él a la gestión. Y al final, bueno, ni es de él, ni él administra la lana, y ¿dónde está el dinero además? Ah, bueno, sí compraron unas carretillas, creo, y unas palas, algo para. Pero realmente no es el principal promotor de las obras. Ahora bien, sirve la segunda línea, pues ya lo han comentado, lo comenta Arturo, lo comenta Desiderio, lo comentas tú, lo comenta Claudia Vázquez en su editorial, y en alguna ocasión ya lo hemos platicado en esta misma mesa. De nada va a servir si no se arreglan las múltiples fugas que hay. Realmente, pues bueno, lo que se ocupa al año de agua de la presa es un porcentaje muy pequeño de los niveles de la presa. Se habla del 2%, 3% al año para Victoria. Entonces, aun cuando la presa esté prácticamente seca, tendríamos agua. El problema son las fugas y por eso es el desabasto. Los tandeos, pues bueno, cada vez los hacen, los apretan más, nunca cumplen con el calendario. Dicen, tal colonia lo va a tener todos los días de 8 de la mañana a 1 de la tarde, y lo tienen de 6 de la tarde a 9 de la noche, pero los jueves de cada semana, y toda la semana no llega el agua. Entonces, mientras no se cumpla con eso, mientras no llueva y mientras sigan las fugas de agua, porque cualquier calle, pasa por cualquier calle y está el charco de agua. Y luego vienen situaciones como lo arregla la Comapa o lo repara o le pone un parchecito y deja el... Se tardan en arreglarlo, y luego lo medio tapan, y luego vienen los baches y los hoyos. Es un relajo y una falta de planeación y de planificación. Realmente no podríamos echarle la culpa al actual gobierno municipal o al actual gobierno estatal de esta situación que padece Victoria. Es una situación que se debió haber previsto desde hace 20 años, por ahí desde 2005, el gobierno de Eugenio Hernández, la alcaldía de Álvaro Villanueva, de Arturo Díez, lo debieron de haber planificado y decir, caray, ya en unos 10 añitos, ya las tuberías van a llegar a su, digamos que fecha de caducidad. Esas las pusieron hace 100 años, pero pues bueno, tienen una... en su momento se planificó para 100 años, pero ya pasaron esos 100 años. Oye, ya dentro de 20 años se vence y hay que ir planeando y hay que ir viendo esta situación. Por ahí en el gobierno de Cabeza de Vaca y estando Ejico de alcalde, pues ahí en el centro pusieron, ¿te acuerdas las mangueritas esas, uh-huh, que pusieron? Sí. Que son unas mangueritas que, o sea,
2: que no las pondrías en tu casa.
3: Pues exactamente, que no sé ni siquiera para el, para el consumo de una casa, imagínate. Y bueno, no sirvieron de nada y se hizo un relajo de obra en el centro, paralizaron el centro durante cierto tiempo por hacer esas obras y al final de cuentas no hicieron nada. Pero eso, insisto, lo debieron haber hecho hace 15 años y con un buen material, como en su momento se hizo el material hace 100 años.
0: Muy bien. Bueno, pues acompáñenos a la siguiente pausa comercial. No tardamos y volvemos con más de esta mesa de análisis.
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1: Gracias por continuar con nosotros. Saludos al profe Polo. Te manda saludos, Arturo. Dice el profe, dice, ¿cómo es tiempo? Le...
2: Sí, es que es un buen amigo, la verdad.
1: Dice, ¿cómo es tiempo electoral? Lalo Gataz está colgando la medalla del acueducto, dice. Y dice que ya estando se acabaron los tandeos. Es de risa, dice, son varios factores. Primero, que hay suficiente agua en la presa y que va a traer más fugas, dice, porque habrá mayor presión. Y lo dije recio y quedito, primero cambiar la tubería antes de hacer esa inversión con cientos de fugas. Y hablando de ello, Arturo, también, pues sí, o sea, es un tema que pues todo mundo sabemos, ¿no? Pero ¿existe realmente este programa, un plan serio, un proyecto serio, un presupuesto, metas para sustituir esta infraestructura que va a tener mayor presión una vez que se concluya el acueducto?
2: Bueno, es que el proyecto y las intenciones y el presupuesto existió en... En aquel momento, me espero no equivocarme, pero igual fue en la administración de Cabeza de Vaca, cuando en Victoria comenzaron a sectorizar la ciudad para ir instalando válvulas, y en ese momento tendrías un efecto para hacer los tandeos, ¿no? De,
1: pues de era las lo diferentes que llamaban el acuaférico, ¿no? Del
2: alrededor. El acuaférico, ¿recuerdas? Uh-huh. Bien, ahí se gastaron millones y millones de pesos, que formaba parte también, creo que desde ese entonces, no sé si fue a finales de Egidio, principios, no lo tengo muy presente en mi memoria, pero al final de cuentas se hizo esa obra y vendría una serie de acciones paralelas a rehabilitar todas las tuberías. Incluso en esa época comenzaban a atenderse también los casos de drenaje, porque había de albesto, o sea, todavía existían tuberías viejísimas, ¿no? O sea, y tenían que instalarse en varias partes de Victoria. Bueno, ese tipo de obras debe estar en el presupuesto, pero cada año. Creo que en los presupuestos o en las leyes de ingresos de los municipios y del propio estado deben de considerarse para ir reconstruyendo por sectores las tuberías. Alguna vez el secretario de Recursos Hidráulicos dijo costaría miles de millones de pesos poder entrarle al tema de quitar todas las tuberías de agua y poner nuevas. O sea, nunca lo vamos a poder hacer, ni en un sexenio le va a alcanzar quien lo quiera hacer. Bueno, pero puedes ir destinando recursos para de manera ordenada o sectorizada reconstruir esta parte y así evitar que millones de litros de agua, como menciona el secretario, se pierde el 50% del agua que se destina, se pierde en fugas. Pues creo que vale la pena entonces invertirle el recurso ahí, ¿no? Y paralelamente, desde luego, obras como la segunda línea del acueducto tendrían una mayor eficiencia. Esto es de dinero. Aquí, y desde luego que de las voluntades políticas, claro, también, para poder empujarlas, ¿no? Para poder bajarlas. Pero si no hay recursos, si no hay un plan, como debe de ser, pues va a seguir siendo imposible y sacrificar todos los días a miles de familias en Victoria. Creo que sí se requiere hacer un proyecto. Pero este es ya iniciar con este tipo de obras para evitar tantas fugas que tenemos en la capital.
1: Desiderio, ¿hay planes concretos para qué viene después de la segunda línea?
3: Me queda claro que si hubiera un proyecto, ya lo estarían cacareando, ¿no? O sea, me queda claro. Ahora es cierto lo que dice Arturo, cada gestión, cada presupuesto, hay un porcentaje para actualizar, pues desde la tubería en la ciudad. Pero desgraciadamente ya un gran porcentaje de esta tubería ya está obsoleta, y la inversión se ha vuelto ya millonaria. Comenta. Ahora, en ese punto, da risa que se le pida a la ciudadanía que tenga una cultura del agua, que ahorre en sus casas, cuando sabemos que miles de litros se están desperdiciando por todas las fugas que hay en la ciudad. Entonces, sí es necesario que exista un proyecto en conjunto, como dicen mis compañeros, que también exista la voluntad política para que este proyecto avance. Pero ese proyecto no va a avanzar mientras te sigas contrapunteando con el gobierno estatal y el gobierno federal y diciendo que tú eres el non plus ultra y que gracias a ti y tu gestión, que como comentan también, pues no era un proyecto de él tampoco. Uh-huh. Que era necesario, sí, y que se dio en este sexenio, sí, también. Pero que sirva nada más para traer agua a su molino, pues queda nada más en la narrativa y en el discurso. Yo creo que ya a esta administración no le va a tocar a la próxima, pues trabajar y ver si tiene pues una mejor mano izquierda para tratar estos asuntos con el gobierno estatal, para que este proyecto de renovación de la infraestructura hidráulica en la ciudad, pues bueno, llegue a buen puerto. Pero eso pues ya lo veremos.
1: Mauricio, ¿hay planes? ¿Hay una idea de qué hacer después de...?
4: Lo que se necesita son realmente gobernantes inteligentes que piensen un poquito más allá del día a día. Parece que solamente viven por un like, viven o trabajan por el like, trabajan para caerle bien a la gente, trabajan para... Les importa más su popularidad que su eficiencia. Y mientras sigamos con políticos así, pues solamente tendremos obras así como que... Ay, plan emergente de bacheo para que vean que sí trabajo. Y una foto es supervisando o bacheando, porque ya también les da por hacer trabajos, sí, que no les corresponden, ¿no? Ya como aquella del apagando incendios. Y, uh-huh. Entonces, si tuviéramos realmente políticos dedicados a gobernar y no a andar en campaña permanente, pues a lo mejor podría haber un plan. Y como hemos tenido pues más de 20 años con políticos así, pues por eso la ciudad se mantiene sin un crecimiento, sin un crecimiento. O sea, ¿para qué le ponemos un adjetivo? La ciudad está estancada. Por eso sí, no tiene, sí, años. ¿Por qué? Pues porque no les interesa más que trabajar lo que por ley les corresponde, aunque lo presuman como un logro, ¿no? Lo que tienen que hacer por legalmente, porque así se los exige la ley, lo presumen como un logro. Entonces, pues hace falta políticos menos populares, o que les interese menos la popularidad y que realmente trabajen por la eficiencia, con inteligencia y con una planeación a largo plazo.
1: Uh-huh. Arturo, ya nos vamos, pero antes de ello, mencionabas, no es la única obra que se le está dando un tinte político. Estamos en temporada de informes y obviamente pues en todos los municipios habrá quien haga lo propio, pero el ciudadano, ¿cómo está tomando este tipo de información? ¿Ya lo valora más? ¿Está consciente de qué sí le está beneficiando y qué está siendo utilizado únicamente de manera política?
2: Sí, mira, para decirte brevemente, me parece que el ciudadano es muy inteligente, es una persona que todos los días ve la realidad de las necesidades y de lo que se está haciendo también para cumplir con esas necesidades, pero ve una falta de... al menos de ignorancia hacia las necesidades de la ciudadanía para obras eficientes, como la del acueducto. Uh-huh. Pero hay obras que requieren pensar a futuro y no se están haciendo. Eso también lo ve la ciudadanía. Y sobre todo en materia de vialidad, ve nada más cómo se están haciendo los congestionamientos en diferentes sectores. Y no se puede avanzar realmente en una ciudad progresista si no hay una visión. Que esa visión sí la tienen los ciudadanos, ¿eh?
1: Uh-huh. ¿Tú cómo ves, Desiderio, al ciudadano, cómo está tomando este tipo de información?
3: A ver, el ciudadano lo que quiere es tranquilidad. Quiere que los servicios públicos funcionen. Debemos recordar que empezamos comprando tinacos por el tandeo. Después empezamos a instalar bombas de presión para aumentar la presión porque no llegaba a nuestras casas del agua. Y ahora también hasta filtros, porque el agua pues llega de otro color, menos como agua potable. Uh-huh. Y darnos cuenta que yo no diría que Victoria está estancada. Yo creo que tiene un retroceso. Veamos las capitales, no digamos, nuestros vecinos cercanos de la zona noreste. Veamos Coahuila y Nuevo León. Comparemos las capitales, Saltillo y Monterrey.
2: Hombre, San Luis.
3: ¿San Luis?
4: Cualquiera, Jalapa.
3: Durango.
1: No, ejemplos.
3: Nuestros vecinos cercanos. ¿Y cómo estamos? Es increíble. Somos frontera. Tenemos puerto. O sea, ¿qué está pasando? ¿Qué nos falta? Pues gobernantes, como dice Mauricio. Gobernantes que dedicados a dar el extra y no ir nada más a sentarse y a hacer como que gobiernan.
1: Mauricio, ¿tú cómo crees que el ciudadano esté tomando?
4: El ciudadano creo que también vive al día a día. Si hoy se levanta y hay agua en el grifo, en el baño de su casa, pues no dice nada. Pero si en ese momento no sale agua, pues le recuerda cualquier cosa a los gobernantes, independientemente de quién esté, independientemente del nombre, al gobernante en turno.
1: Muy bien. ¿Tu resumen en 5 palabras?
4: Hay políticos chiquitos.
1: Claro. Bueno, muchas gracias por acompañarnos, Arturo Rosas, gracias.
2: Un gusto saludarlos y un gusto también saludar también al profesor Polo.
1: Claro, gracias, Desiderio García.
3: Gracias por la invitación.
1: Gracias, Mauricio Zapata. Bueno, pues ahí está la mesa de análisis de este fin de semana. Y finalmente, sábado, Javier.
5: Así es, Jesús, es sábado. Y como todos los sábados, ya están listas, preparadas, y como siempre lo decimos, que lo hacemos con mucho gusto y esperando que sean de su agrado, las ya famosas encueradas de la semana.
6: Llegamos al fin de semana, don Chendorejón.
7: Y llegamos todavía con la fiesta encima, Santiago Guadalupe.
6: Ya lo vi, no me diga que todavía anda festejando al patrón a la mera punta del tren, don Enrique Cárdenas, que hace unos días fue su cumple.
8: Feliz cumpleaños, patrón. Te deseo siempre lo mejor. Gracias por existir en mi vida.
7: Es que ya tenía ratito que no bailaba el muñeco. Y me quedé bien picado.
9: Hace un mes que no baila el muñeco.
10: A los 80 años, mira mi viejo.
6: Oiga, además lo vi muy contentote aplaudiéndole a la presidenta Claudia Sheinbaum, que estuvo de visita en nuestra ciudad capital.
7: Pues claro, fui a ver su informe que ahora anda dando por todo el país.
11: Primer presidente de México en 1824. Ciudad Victoria lleva el nombre del primer presidente del México independiente.
12: Ella sabe lo que dice.
6: Achis, achis, achis. ¿Y a poco usted sí es de los que siempre apoyó a la presidenta? ¿O ahora nada más porque ya le dan su pensión?
7: Por supuesto, mi chaguito. Yo no soy como esos chapulines que dice la diputada de Morena de Hidalgo, Tania Mesa, que nomás llegaron a donde estaba todo servido.
13: Allí se dicen, sí llegaron los priistas. Ven cómo los que tantos años nos violentaron hoy están arriba diciendo es un honor estar con Claudia hoy.
14: Quieren quedar muy bien, claro, hacer caravana con sombrero ajeno.
6: ¿Qué se me hace que la diputada quiso decir otra cosa o no, mi viejito?
7: No nos defiende Santiago Guadalupe. Ya vas a estar como el diputado también de Morena, Claudio de Leja, que ahora quiere justificarse por regalar 2 míseros lápices a los estudiantes en el arranque del ciclo escolar. Ya mejor así déjala, diputado, ya no te enredes.
15: Porque el lápiz es muy simbólico porque podemos escribir una historia y podemos trazar nuestros sueños. También lo dijo Picasso. El último material que voy a usar es un lápiz para seguir dibujando.
16: Eres un sinvergüenza.
6: ¡Ay, qué cosas con estos políticos! ¡Disque políticos, nada más generando polémica!
7: Y como ejemplo, ahí tienes al alcalde de Reynosa, Carlos Peña, y al diputado Humberto Prieto, que eran muy amiguitos. Y ahora, pues ya se andan aporreando por la alcaldía de Reynosa.
17: Por Dios, esos muchachos van a pelear.
6: Es que en esas cosas de las candidaturas, luego les gana la ambición, mi viejito.
7: En eso sí tienes mucha razón, Mechaguito. Como dice Gustavo Cárdenas, que algunos andan bien arreglados, como es Juanjo Salazar.
12: Si ese fue, pues fue por su propia voluntad. Nadie le dijo nada absolutamente que se muera. Él traía otro tipo de arreglos.
18: ¡Órale, yo quiero aquí pura camiseta!
6: Por eso hay que fijarnos bien en quién elegimos para nuestros gobernantes, porque nos toca cada...
7: Pero también ellos tienen que fijarse bien en quiénes contratan para que los ayuden. Luego les pasa como a la consejera jurídica Luisa María Alcalde, que la desconocieron cuando iba a entrar a su chamba.
6: Lo que pasa es que todos los días llega en su camionetón nuevo, don Rosendo, ¿usted qué sabe?
19: ¿Qué pasa ahorita? Ahí está, consejera.
7: Ya mejor déjate de cosas, mi Santiago Guadalupe, y dime cómo nos vamos a organizar para la fiesta mexicana. Yo ando calentando motores.
6: Usted no deje de preocuparse, ya está todo arreglado. Nada más no se vaya a venir muy producido como mi comadre.
20: No vayas a llegar muy mamona a la fiesta mexicana.
21: Me encanta, mister, ser el centro de atención, ser la protagonista. ¡Me fascina!
7: está bueno. Pero antes, vámonos al Estadio Marte Regómez, que hoy juega en mi Correcaminos. Y se siente el ambiente por toda la ciudad. Un ambiente muy futbolero.
6: ¡Así es! ¡Vámonos con este despistado Correcaminos!
22: ¿Todo mundo se quiere pelear la regadera si nada más tienes una? Y luego...
23: Pero rico no se baña.
22: Huele a meterle.
24: Intenta seguirme, Esteban Ochester.
7: ¿Se está preparando para la noche o qué?
6: Un tropiezo, nada.

0: estas fueron las encueradas de la semana.
1: Bueno, pues ahí tuvo las encueradas de la semana. Como siempre, esperando hayan sido de su agrado. Y recuerde, a través de nuestras redes sociales puede volver a disfrutarlas. Acompáñeme ahora a escuchar el comentario a cargo del doctor José Sánchez Villanueva.

0: Muy buenos días. Permítame ofrecerle la siguiente narrativa histórica del escritor francés René Char. Cuando Francia fue invadida por los nazis, decidió sumarse a la resistencia, dirigiendo un comando guerrillero. En los bosques, escondido, fue escribiendo durante los últimos años de la guerra poesía que recogió en su libro Hojas de Himnos, y escribió lo siguiente: en la historia de los pueblos no hay testamento. ¿Esto qué significado tiene? Significa que la historia no deja instrucciones fijas ni una herencia asegurada para el futuro. Las naciones se hacen a sí mismas y sus pueblos construyen su destino día a día sin un manual escrito de antemano. Ninguna generación o persona puede descansar pensando que en el pasado se resolvió todo por ellas. Lo anterior, porque ahora resulta que el señor Beltrán, López Beltrán, hijo del expresidente Andrés Manuel, se ostenta como heredero de su legado, como si el país fuera una mercancía que se hereda, y por lo mismo a él le tocaría ser, en su idea, el próximo presidente de la República. Pero ¿quién es este personaje, el hijo de AMLO? Pues es el hijo de él y se llama igual que él. No tiene carrera universitaria. Lo hicieron secretario de organización de Morena sin ningún mérito, solo por ser el hijo de AMLO. Y últimamente le dirigió una carta al presidente Trump, porque, ¿qué cree? Le quitaron la visa. Y dice que eso es un ataque a la soberanía de México. Véanlo, cercano al disparate. Este señor López Beltrán no ha ganado nada, ni una elección en su vida, que ahora quiere ser diputado federal. Todavía no gana y ya se siente diputado. Se la pasa viajando por el mundo y tiene amigos que él los hizo empresarios. ¿Cómo ven? Se siente heredero de un legado que no existe. Recientemente, la presidenta ha dicho que México no es un protectorado ni una colonia. Le faltó decir, tampoco somos una monarquía hereditaria, ni somos un país bananero, donde el hijo de un político creció dentro del poder político y cree que su papá le heredó, como si para los mexicanos ya fuera un destino fatal. Por eso la frase de René Char: en la historia de los pueblos no hay testamentos. Y yo agregaría, ni parásitos que se sienten herederos. Gracias y hasta la próxima.
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1: Gracias por continuar con nosotros y en este sábado 12 de septiembre de 2026 lo invito a que me acompañe a escuchar ahora el comentario a cargo de María del Consuelo Lara.

0: La Tribuna de la Justicia. Muy buenos días. El Diario Oficial de la Federación publica el 8 de septiembre del año 2026 un procedimiento para agilizar la identificación patronal, es decir, el procedimiento para la generación de la tarjeta de identificación patronal digital a través del buzón. Así es, la tarjeta de identificación patronal TIP podrá obtenerse y consultarse en línea a través del buzón IMSS. La persona empleadora podrá registrar hasta 3 personas autorizadas para realizar gestiones presenciales en las subdelegaciones, las cuales serán registradas por medio de la tarjeta de identificación patronal en el buzón del IMSS. La tarjeta de identificación patronal digital incorpora la firma electrónica que nos proporciona Hacienda. Claro está, y elementos de seguridad y autenticidad. El Instituto Mexicano del Seguro Social quiere avanzar en la digitalización de la tarjeta de identificación patronal, un instrumento mediante el cual las personas empleadoras designan a personas autorizadas para realizar diversas gestiones patronales ante el instituto a partir del 10 de septiembre del presente año. Y el IMSS liberará la tarjeta de identificación patronal digital, la cual permitirá realizar su emisión y consulta en línea mediante el buzón IMSS, con el propósito de simplificar el trámite, homologar su formato y fortalecer sus mecanismos de autenticidad. La tarjeta de identificación patronal permite acreditar a las personas autorizadas por el patrón para realizar diversas gestiones ante el IMSS, entre ellas la presentación de escritos, entrega de movimientos, afiliatorios, aclaraciones patronales en materia de cobranza, avisos relacionados con patrones de trabajadores eventuales del campo y movimientos afiliatorios derivados de actos de fiscalización, entre otros trámites que requieren acreditar la representación o autorización correspondiente. Anteriormente, en caso de extravío de la tarjeta de identificación patronal o cuando el patrón requería modificar a las personas autorizadas, era necesario un trámite muy extenso, de hecho, de manera presencial ante la subdelegación de control correspondiente de cada registro patronal, lo que implicaba efectuar una gestión independiente por cada registro involucrado. Es decir, el trámite en realidad era muy tedioso y muy largo. Con este nuevo sistema y nuevo esquema, la solicitud se realizará a través del buzón del IMSS y utilizará la firma electrónica emitida por el Servicio de Administración Tributaria para la designación de personas autorizadas. El documento electrónico incorporará los datos de la solicitud, el folio, el registro patronal y elementos de autenticidad y sustituirá a la tarjeta que hubiera sido expedida de forma física. Es decir, ya tenemos un avance electrónico en materia laboral, sobre todo en gestión patronal, ante el Instituto Mexicano del Seguro Social. Esperemos que después de esta digitalización de patrones siga o continúe la digitalización de empleadores, ya que hay muchos empleados que no cuentan con una afiliación al IMSS. ¿Usted es patrón? ¿Sabe de esta nueva reforma? Puede consultarlo con su contador. Hasta la próxima.
1: Ahí tiene usted el comentario de la máster en Derecho Laboral, María del Consuelo Lara Martínez. Siguiendo con más noticias, más información, mire, pese a las constantes quejas que nos llegan de la falta del suministro de agua potable, tanto por la red, mediante pipas, bueno, aún y con todo y ello, pues no hay agua en gran parte de la ciudad, pues se da a conocer que van a apretar los tandeos en la zona norte. Gabriela Sustaita nos tiene la información. Gabriela, buenos días.
2: Jesús, ¿qué tal? Muy buenos días. Un gusto también saludar a todo el auditorio. Mira, te comento que a consecuencia del déficit de 400 litros de agua por segundo que presentan los manantiales de La Peñita, A partir de este fin de semana se endurecerá la aplicación de los tandeos, además de que se incrementará el reparto de agua en pipas. El gerente de la Comisión Municipal de Agua Potable y Alcantarillado, Fernando García Fuentes, informó que el ajuste impactará a sectores de la zona norte, donde el servicio pasará de ser continuo a un día sí y otro no. Con esta medida, explicó que se busca establecer una redistribución más equitativa del vital líquido disponible hacia las colonias ubicadas en la parte poniente y alta de la ciudad, donde existen dificultades para dar el servicio.
3: La idea es poderle dar más deficiencia de agua a la zona poniente y alta de la ciudad. Entonces hay algunos estacionamientos de la zona norte que son abastecidos mediante el acuaférico, que tenían tandeo ellos, pero todos los días tenían agua, es decir, todos los días en la mañana. Pero a partir de este fin de semana van a tener un día sí y un día no. Igual en el mismo, es decir, van a tener medio día y bajo ese esquema. Es la única manera de poder distribuir el agua de la manera más equitativa posible. O sea, en el momento en el que ya no nos fue posible abastecer a ciertas colonias, bueno, estamos procediendo a ese nuevo esquema. Está en la página de internet la nueva distribución. Cualquier duda, nos invitamos a hablar al 073.
2: En cuanto al abastecimiento por medio de pipas, García Fuentes añadió que actualmente se dispone de 23 unidades que atienden a un promedio de entre 4.500 y 5.000 familias. Asimismo, añadió que en los próximos días se incorporarán entre 4 y 5 unidades adicionales para reforzar este servicio, cuya demanda creció en un 25% durante el último mes. Jesús, la información, que tengan un excelente día.
1: Bueno, pues ahí está la declaración del gerente de la Comapa, Fernando García Fuentes, quien insiste que aún y cuando no hay servicio mediante la red, pues se dispone de 23 pipas que están atendiendo entre 4.500 y 5.000 familias, que bueno, pues eso es lo que da a conocer la autoridad, aunque en los hechos, bueno, pues la realidad es otra. Cambiando un poquito de información, le estábamos comentando que inició el proceso electoral 2027, pero este arranca entre la complejidad y el riesgo de judicialización. José Gregorio Aguilar nos tiene la información. Gregorio, buenos días.
4: ¿Qué tal, Jesús Rodríguez? Muy buenos días, excelente sábado para todos. El Instituto Nacional Electoral dio inicio este jueves el proceso electoral federal 2026-2027, marcado por un escenario de alta complejidad logística, acusaciones de sesgo político y advertencias de judicialización. La consejera electoral Frida Denise Gómez Puga reconoció que la coincidencia de las elecciones intermedias constitucionales para renovar 500 diputaciones federales y más de 19.600 cargos locales con la segunda parte de la elección judicial representa un desafío operativo sin precedentes. Explicó que la simultaneidad de ambos procesos genera aspectos materialmente imposibles, ya que los partidos políticos tienen prohibido intervenir en la elección judicial, lo que obliga a duplicar logística, separar físicamente los lugares de votación y resguardar boletas en espacios independientes. Gómez Puga advirtió que desde hace al menos 6 años la judicialización de los procesos electorales se ha recrudecido, incrementando la carga laboral de los tribunales y organismos locales. Por ello llamó a los partidos y actores políticos a garantizar un proceso mesurado y pacífico.
5: Sí, pues fíjate que yo creo que ya tiene alrededor del 2020 que la judicialización de los procesos electorales se ha recrudecido y esto conlleva una carga laboral en los tribunales, en los propios soples de los estados, incluso pues también al seno del Consejo General se incrementan las cargas de trabajo, precisamente porque pues existe una constante disputa y un discurso, incluso a veces con razón o sin razón, de que el árbitro está haciendo mal las cosas. Entonces, bueno, pues cada partido político tiene la libertad de actuar como ellos decidan, pero yo creo que sí tienen la enorme responsabilidad hoy por hoy de tratar de mesurar sus posiciones para beneficio de los ciudadanos.
4: Por último, admitió que aunque el INE mantiene su estructura profesional, el arranque del ciclo rumbo a 2027 está marcado por un déficit de credibilidad institucional y un clima de polarización interna. Jesús Rodríguez, la información para la audiencia de ORT Noticias.
1: Gracias, José Gregorio Aguilar. Bueno, pues ahí tiene la información, el reporte, el sentir, el pensar de la consejera electoral federal. También hace algunos días, esta semana que recién concluye, en concreto, pues se dieron a conocer estos lamentables resultados de la prueba PISA, esta evaluación, este programa para la evaluación internacional de estudiantes, en donde, le recuerdo que esta evaluación se aplica cada 3 años y la Organización para la Cooperación y el Desarrollo Económico, la OCDE, es quien lo lleva a cabo, y muestran un retroceso de 7 puntos en matemáticas y lectura entre los estudiantes mexicanos en comparación con el año 2022. El secretario de Educación en el estado, Miguel Ángel Valdés García, respaldó la postura federal al considerar que se trata de un instrumento serio, pero limitado, dijo, para evaluar el trabajo diario de las maestras y los maestros. El funcionario señaló que en Tamaulipas la evaluación internacional contempló únicamente a 3,000 alumnos de 6 secundarias. Una muestra, dijo, que es muy reducida frente al total de estudiantes de educación básica en la entidad. Asimismo, apuntó que la caída en comprensión lectora es un fenómeno que se presenta a nivel mundial y que está relacionado, entre otros factores, con el uso de las redes sociales, pantallas digitales, situación que ha llevado a distintos países a restringir el uso de los teléfonos celulares en las escuelas. Escuchemos a Miguel Ángel Valdés.
6: Yo comparto la opinión de la presidenta Claudia Sheinbaum, que ha dicho que es un instrumento serio, pero que no mide el trabajo de todos los maestros y de las maestras. En el caso de Tamaulipas, nada más presentaron esta prueba 3,000 alumnos, pero desde luego que los datos lo que revelan sobre todo es la caída en la lectura y comprensión a nivel mundial. Hay países que traen más de 20 puntos abajo y el gran responsable son las redes sociales y las pantallas digitales. Es la discusión que está ahorita en el mundo. Por eso 71 países ya se unieron a la prohibición de las pantallas y de los celulares. Y en las demás áreas, desde luego, la enseñanza de las matemáticas, la enseñanza también de las ciencias, que es donde México se mantiene más o menos, pues haremos el análisis.
1: Bueno, pues ahí tiene usted al secretario, quien culpa, responsabiliza una vez más de estos resultados al uso de los teléfonos celulares, de las redes sociales, un tema que también está puesto sobre la mesa y que en los próximos días, bueno, pues ya se estará legislando para su prohibición. En contraparte y en defensa del nuevo modelo de la nueva escuela mexicana, Valdés García recordó que Tamaulipas en esta evaluación, en este nuevo modelo, cuenta con una evaluación propia que dice, ahí se evalúan a cerca de 700,000 alumnos y que, bueno, pues es una evaluación pues más creíble, dicen ellos, en comparación con esta prueba PISA, y que, bueno, dice, como es común de esta pues llamada cuarta transformación, en sus datos, pues los resultados son mejores. Pero bueno, ahí estaremos atentos cómo se va avanzando. Por lo pronto, insistir en que los próximos días ya se legislará para la prohibición del teléfono, el uso de los teléfonos celulares dentro de los planteles educativos. Por ahí se había dicho se va a sustituir por el tema de unas tabletas, que bueno, pues ahí habrá que ver también pues quién las compra, quién se las va a proporcionar. En temas educativos, más de temas educativos, el director general del Colegio de Bachilleres de Tamaulipas, del COBAT, quien es Víctor González Alum, anunció la construcción de un nuevo plantel en el municipio de Reynosa, en la frontera. El primero en 18 años dentro del sistema estatal, que se convertirá en el COBAT número 24. Esta decisión ha respondido a la alta demanda que se tiene en la frontera norte, donde Reynosa concentra 5,000 alumnos, equivalentes a la cuarta parte de la matrícula estatal. Este nuevo plantel estará enfocado en robótica e inteligencia artificial, carreras que para el gobernador Américo Villarreal han definido como del presente, porque ya no son del futuro. Con ello, el COBAD está buscando preparar a los estudiantes en áreas estratégicas para la industria maquiladora y tecnológica. También González Alum explicó que el proyecto cuenta con recursos comprometidos del ITIFE y con un terreno donado por el municipio de Reynosa, además de una aportación adicional para la construcción. Escuchemos al director del COBAD, Víctor González.
7: Sí, de hecho, para Reynosa tenemos la proyección de la construcción de un nuevo plantel de COBAD, que va a ser el primero en 18 años, por la misma demanda que tenemos en Reynosa. Va a ser el número 24 y el cuarto en Reynosa. De hecho, en Reynosa tenemos 5,000 alumnos. La cuarta parte de todos los alumnos de Tamaulipas del COBAD están en Reynosa. Vamos a hacer ese nuevo plantel y va a estar enfocado en robótica, inteligencia artificial, en las carreras, como dice nuestro gobernador, del presente, porque ya no son del futuro. Ya estamos por comenzar a construir, ya tenemos los recursos comprometidos del ITIFE, terreno, ya nos donó el municipio un terreno que está súper bien ubicado, y el municipio también va a dar una aportación muy importante para la construcción de este plantel. Junto con el ITIFE vamos a hacer un plantel completo y bien moderno.
1: Bueno, pues ahí tiene esta nueva construcción que se estará dando dentro del COBAD, y comentó el director de este instituto educativo, por último, que el crecimiento en la media superior ha respondido a la curva demográfica que ya se advierte en todo el país, donde México dejó de ser un país de niños y pasó a ser un país de jóvenes. Recordemos que ya se había dado a conocer desde el CREDE, en las diferentes instancias estatales, que la matrícula en el nivel básico ha disminuido, que es parte de esto que comentaba el director del COBAD. Y con esta información llegamos al final de este espacio informativo, no sin antes agradecerle el favor de su atención. A nombre de todo el equipo de ORT Radio y nuestro director general, ingeniero Enrique Cárdenas del Avellano, gracias por dejarnos entrar a sus hogares. Mi nombre es Jesús Rodríguez, yo lo espero el próximo lunes a partir de las 6 de la mañana a través de La Cotorra en la 101.7. Mientras tanto, que tenga un excelente fin de semana, y recuerde que si usted está informado es porque está en ORT Noticias.
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0: Muy buenos días, un gusto que nos acompañe en una emisión más de Conociendo la Historia a través de la ORT. Soy Jesús Rodríguez y bueno, un placer que nos sintonice a través de Fórmula la 99.3. El día de hoy, como todos los sábados, un gusto recibir aquí en cabina al arquitecto y maestro en historia, Pedro Mier Yaguno. Arquitecto, muy buenos días, bienvenido.
1: Muy buenos días, Jesús, muchas gracias por la bienvenida y un saludo muy cordial y afectuoso a nuestro auditorio de todo el estado, doctor. No nada más de tal parte.
0: Y un gusto también recibir esta mañana.
1: Por eso lo estamos recibiendo,
0: sí, doctor. Al doctor catedrático de la Facultad de Derecho en la UNAM, el doctor José Sánchez Villanueva. Doctor, bienvenido. ¿Qué le parece este recibimiento?
2: No, muchas gracias, Jesús. Un saludo a toda la gente de Tamaulipas, San Luis Potosí, Veracruz y el vecino estado de Nuevo León.
0: Así es. Un placer que nos acompañe. Le recuerdo rápidamente nuestra línea para mensajes 834-133-8135. Para que, a lo largo de este espacio nos vaya comentando qué le parece el tema de hoy. Por supuesto, recibir también recomendaciones para temas que podamos manejar en los posteriores programas. El día de hoy, arquitecto, vamos a platicar sobre México y las dos guerras mundiales. ¿Es así?
1: Con todo gusto. Mira, creo que es interesante que nos imaginemos qué sucedió en nuestro país cuando las guerras mundiales, puesto que estábamos viviendo prácticamente en otra época, porque los desarrollos y crecimientos de todo tipo pues son diferentes según las líneas geográficas de las que hemos platicado del tiempo y de geografía. Muy bien. La situación es de que en el siglo XVIII, en los países o en las regiones con mayor avance cultural, estaban ya prácticamente saliendo o se inició la salida de la Edad Media, sobre todo en sus sistemas sociales, del clásico, la clásica estructura de las nobleza, que ya hemos platicado diversos de ello. Y para el siglo XX ya estábamos iniciando, ahora sí, en ciertas regiones, con ciertas, no es una cuestión general en todo el mundo uniforme, pero el inicio de sistemas realmente financieros e industriales de altos resultados en la producción, les podríamos considerar un poquito arbitrariamente que eso lo podríamos ver ya sus resultados en el inicio del siglo XX. Así que en 1914 en Europa se vivía un verano así como el de Victoria, muy calorcito, doctor, pero prometía ser especialmente tranquilo, porque pues con los avances de la ciencia y la tecnología que se tenía ya en ese momento en los países más avanzados, reitero, nunca se había vivido más cómodamente. The other rich, los capitalistas, banqueros, industriales, altos funcionarios, ministros, parlamentarios, los de gran nivel ya estaban disfrutando sus vacaciones. El presidente francés Poincaré, en París, presenciando el Gran Prix, una carrera de autos deportivos en 1914. El Kaiser Guillermo II navegando en su yate Meteor. Las familias reales en sus residencias de verano. El anciano emperador de Austria-Hungría para entonces, Francisco José, en la Kaiser Villa. La familia inglesa, la familia real inglesa en Balmoral. La rusa en Montplaisir, Alfonso XIII de España y su familia en el Palacio de la Magdalena de San Sebastián, enfrente del Océano Coptel.
0: ¿Quería borrar algo?
1: Perdón,
2: adelante. Un paréntesis más.
1: Sí, señor.
2: Es exclusivamente Europa, ¿no? Ellos así se asumían como que todo estaba muy bonito, casi el país, exceptuando África, que pues vivían en una situación de esclavitud, Oceanía, China, la India, que estaban sometidos. Para ellos era el mundo perfecto y el continente americano, pues ya sabemos que América para los americanos. Así pero es para que la gente entienda que es exclusivamente Europa, sí, nada Europa. Más Europa.
1: Le seguí las dos últimas palabritas que lo explican, literal. En fin, la clase pudiente de Europa, y yo hasta diría de Europa Occidental, ¿eh? Porque también hay Europa Central y Oriental.
2: Es que los rusos son europeos, pero no los quieren.
1: Pero no tanto.
2: ¿Es que no los quieren?
1: Así es. Y ellos, los que sí quieren, la clase pudiente, disfrutando plenamente, con carreras, yates, etcétera, la Belle Époque. La revolución industrial trajo cambios sustantivos, en realidad, ya en otros factores sociales en el mundo. Inclusive, ahora sí podemos decir que provocó cambios gradualmente en el resto del mundo. No quiere decir que cambios de progreso, son simplemente cambios. Los países de Europa crearon un sistema de producción capitalista de alta competitividad que requería tecnología, materias primas, mercados y energía, como actualmente se podría decir.
2: Sí, maestro, totalmente de acuerdo. Solo que la mano de obra y las materias primas estaban en África, y la materia prima eran los esclavos africanos. Uh-huh. O sea, decía Jean-Paul Sartre, es que Europa se ha hecho a sí mismo a través de la esclavitud de África. Así lo escribió.
1: Sí, señor, es correcto. Y lo que podríamos poner nuestra atención, además de eso, claro que es importantísimo, pero también que los imperios establecidos hegemónicos, los 4 o 5 que había, ahorita lo vamos a ver, buscaron la hegemonía económica mundial mediante cambios en la geopolítica existente. Es decir, aprovechándonos un poquito de los demás. Bueno, pero por favor, adelante,
2: sí,
1: doctor.
2: Sí, maestro, es que,
1: a sus órdenes.
2: Mire usted, La Europa ahorita está en crisis.
1: Sí.
2: Actualmente es crisis. Ya dejaron de ser protagonistas. Son de tercera ya. Y ahí se ve el desprecio por parte de Estados Unidos y de los rusos. Pero en aquella época, ser imperialista era una característica de ellos. Entonces, ciertos autores de la oligarquía española, los imperios los dividen en imperios malos e imperios buenos. Imperios bueno. Constructivos y imperios destructivos. Y obviamente para ellos el imperio español fue constructivo. Pero
3: mejor.
2: Pues es que, o sea, insultan la inteligencia. Un imperio significa destrucción y sometimiento de otros.
1: Sí, por supuesto.
2: Pero, y ahí se asumían como imperios: austrohúngaro, alemán, otomano, inglés, bueno, francés no, pero porque es de república, pero imperio español, el imperio portugués. Entonces dice uno. Y familias de monárquicas y emparentados entre ellos.
1: Por supuesto.
2: Bien bonito todo, como, sí, como si estuvieran en una colonia.
1: Y dentro de todo esto tan bonito, vamos a tratar de imaginar, de con la imaginación, ver qué pasó con Prusia, lo que era Prusia o había sido Prusia hasta ese momento. Pues resulta que en 1871, en el Segundo Reich, con la integración de 38 estados en una sola nación, Alemania. Excepto, ya lo sabemos, Austria.
2: Sí, más nada más para la gente como usted lo pronunció correctamente en alemán, dijo Reich. Reich quiere decir corona o imperio.
1: Claro.
2: Y por eso Hitler hablaba de otro Reich. Pero Reich quiere decir una forma de dominación, pero particularmente de los teutones, de los alemanes.
1: Correcto. Muy bien. Entonces, como estamos tratando de buscar los focos de luz que nos afectó, a fin de cuentas, a nosotros, a partir de esa más o menos esa fecha, no precisamente que participamos, que sí lo hicimos, pero no tan directo, sino como lo vamos a ver en un momento más. El caso es que este imperio del Segundo Reich superó los niveles de desarrollo de toda Europa Occidental, de sus competidores hegemónicos, pero había llegado tarde a uno de los elementos importantes que bien menciona el doctor, las colonias. Porque las colonias significan mano de obra, materia, sin costo,
2: materia prima
1: y en ciertas cosas hasta mercado. En fin, y para 1914... contaba ya el Reich, ya contaba con una flota militar, por supuesto, impulsada por combustible de hidrocarburos, es decir, petróleo, un avance tecnológico tremendo que lo hacía mucho más eficiente a la marina que a la inglesa, la más poderosa que de la época hasta entonces, pero que estaba energizada por hulla, o sea, carbón de piedra. Y en esas fechas, pues poco se conocía del potencial petrolero del mundo. Solo se conocían o reconocían, podríamos decir, en donde afloraba el hidrocarburo, como curiosamente nuestro primer ola que nos llega. Bueno, en primer lugar era el Imperio Turco bajo el control inglés. Era una situación curiosa que luego llevó a la Primera Guerra. Turquía controlada por inglés, pero bueno, era un punto de, tal y como creo que sigue siendo, de conflicto. Y el sur de Tamaulipas, donde estaba el afloramiento de petróleo en el sur de Tamaulipas, en el Ébano, San Luis Potosí, entre Valles y Tampico. Sí. Ese y algo que pues ni le dábamos importancia. Pero estos, obviamente, estos afloramientos petroleros, pues ya estaban bajo la hegemonía de los Estados Unidos. Y la competencia económica pues trajo conflictos en Europa que llevaron a tratados de colaboración entre ellos mismos, entre los imperios vigentes. La Triple Alianza, que entre el Imperio Austrohúngaro, Alemania e Italia, y la Triple Entente, Rusia, Francia y Inglaterra. Curiosamente, pues prácticamente los ejes que entraron en conflicto también en la segunda, de alguna manera.
2: Como lo comentaba, maestro, es la segunda, ¿cómo le llaman? Temporada de la Primera Guerra Mundial.
1: La segunda temporada, es lo que comentábamos fuera del aire hace ratito. Era como que fue la misma guerra. Sí, son 25 años de diferencia. Sí. Y que 50 y tantos millones de muertos en la segunda y tal vez 20.
2: Maestro, pero son civilizados los europeos, ¿no?
1: Sí, bastante. Bueno, pues no podemos hablar mal de nadie. No, es una grosería. Pero el caso es que el 28 de julio de 1914, año, pero de veras para nosotros, curiosamente importante para entenderlo, en Serbia, en Europa Oriental, perdón, en Europa Central, se suscitó el famoso atentado de Sarajevo, y ahí murieron el archiduque Francisco Fernando, heredero del Imperio Austrohúngaro, y su esposa, la duquesa Sofía Chotek, embarazada de 4 meses, detonando el conflicto que le han llamado Gran Guerra o Primera Guerra Mundial, que lo único que tuvo de diferencia, que fue bastante de las otras guerras que hayan existido, fue la automatización de las armas.
0: Muy bien, pues vamos a ir a una pausa comercial y regresamos para seguir hablando del tema de hoy. Acompáñanos.

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0: Gracias por continuar con nosotros. El día de hoy estamos hablando sobre México y las dos guerras mundiales y nos quedamos arribando a la primera, arquitecto, ¿no?
1: Sí. sobre todo subrayando, diríamos, o haciendo notorio la principal diferencia, que me supongo que los que la vivieron la notaron, que fue la industrialización y la automatización y muchísima mayor eficiencia de las armas. O sea, la muerte. Y esa mejora tecnológica industrial de armas llevó a la muerte a 20 millones de personas, entre militares y civiles, y a 800 mil caballos. Y a caballos, no más que caballos en 1914 eran muy valiosos para trabajar en términos generales. Empezaba la industria, pero el caballo era todavía importantísimo. Y coincidentemente, ese año de 1914, México entró en la etapa más sangrienta de su revolución. Y el petróleo de nuestra región, el de Ébano, San Luis Potosí o Tampico, Valles, el norte de Veracruz, tuvo intervenciones y generó intervenciones muy importantes, tanto de Alemania como de los Estados Unidos de América, como de Holanda y de Inglaterra, los países hegemónicos, los cuatro. Uh-huh. Los tres iniciales o finales son europeos, y Estados Unidos pues es hegemónico en América. Mr. Monroe says, America for America.
2: For the American, dijo Trump.
0: ¿Quiere comentar algo, doctor?
2: Sí, el tema es México y la Primera y la Segunda Guerra Mundial. Cuando estoy en la Primera Guerra Mundial, quien detentaba el poder en México era Venustiano Carranza. En los Estados Unidos, el presidente era Woodrow Wilson. Y uno de sus colaboradores era uno que después fue presidente. Ahorita me acuerdo. El presidente Wilson no quería entrar a la guerra porque se sentía lejano. De hecho, los norteamericanos no tienen eso que piden luego los europeos, agradecimiento porque ellos fundaron el país, son gente de... No, los norteamericanos son norteamericanos y punto, están orgullosos de su país. Pero el presidente Wilson no quería ingresar a la guerra. Pero ocurre un hecho donde el ministro de Relaciones Exteriores de Alemania envía un comunicado a su embajador en México. Y los criptógrafos ingleses captan ese mensaje y lo descifran.
1: De inmediato,
2: pero el problema era cómo le hacemos para que no se vea que ya lo obtuvimos, porque si lo desciframos y lo vamos a correr, los alemanes se van a dar cuenta que ya tenemos el método para descifrar sus mensajes. Entonces lo que hicieron hábilmente es que mandaron a una persona de Inglaterra a México. Y como que el mensaje llegó a telégrafos. Uh-huh. Y es el famoso telegrama Zimmermann, porque así se apellidaba el ministro de Relaciones Exteriores. Sí, de alemán. Uh-huh. Y entonces así ya no hay ningún problema porque se captó en México. Se lo llevan al presidente Woodrow Wilson y ese famoso telegrama Zimmermann, que ahora algunos dicen que ni existió, pero la verdad es que sí existió. Ahí el imperio alemán le dice al gobierno mexicano que le declare la guerra a Estados Unidos y que ellos lo van a apoyar con militares, con armamento, lo van a financiar, y que una vez que se derrote a Estados Unidos, México se quedaría con Texas, Arizona y Nuevo México. Uh-huh. El presidente Carranza pues nunca les contesta ni sí ni no. Pues a todos les dice que sí, como el son de la negra, pero no les dice cuándo, porque a los alemanes no les afirma nada. Sí. Y luego los norteamericanos, al detectar ese telegrama, y el hundimiento de un buque inglés que se llamaba Lusitania, donde iban ciudadanos norteamericanos.
1: Así es.
2: A raíz de eso ya le declara la guerra a las potencias del eje. Ya incursiona a Estados Unidos en la Primera Guerra Mundial, pero no querían.
1: Así
2: de hecho, cuando Patton, aquel que vino a Chihuahua y nunca pudo encontrar a Pancho Villa, lo mandan a la Primera Guerra Mundial, le ofrecen ya los primeros tanques de guerra. Pero había muchos militares norteamericanos que todavía querían usar el caballo. Y dijo, no, pues ya la época de los caballos ya pasó. Entonces eran los tanques. Y ya es como incursiona el gobierno de Estados Unidos. Pero es derivado de manera pues, directa de una comunicación, en este caso de Prusia, al gobierno mexicano. ¿Por qué? Porque los norteamericanos saben que la parte más ambigua de sus fronteras es México. Porque para empezar, nosotros no somos anglos ni somos sajones. No tenemos la cultura norteamericana, ni queremos ser norteamericanos. Y el gobierno mexicano, pues luego se ve enfrentado, sobre todo a la debilidad estructural, porque siempre falta de capital, había poca población, no había industria, no había comercio, estábamos en guerra civil, miles de muertos, y entrar en una guerra con Estados Unidos, pues como que nos vengan a ayudar, no. Entonces Carranza optó por no hacerles caso, y finalmente ya le contestó al embajador alemán que no aceptaba la, la propuesta. Esa es la forma como ingresa Estados Unidos a la Primera Guerra Mundial. Sí. Donde tiene una participación indirecta el gobierno mexicano.
1: Sí, pero curiosamente entiendo que un poquito más completo el famoso telegrama, pero digo, es de asumirse o de pensarse, porque en realidad alguien lo conoce el telegrama, no lo sé si el documento lo tendrán disponible o no, pero bueno, la cosa es que se asume de que el embajador de alemán en Estados Unidos se recibió para que se lo enviara al embajador alemán en México para que este lo hiciera llegar al presidente Carranza. Para cuando terminó tan largo viaje el famoso telegrama Zimmermann, pues ya tenía la inteligencia británica decodificado y publicado. Y era una propuesta muy, muy interesante, bueno, interesante de llamar la atención, no que nos interesara, espero que no. Una propuesta de alianza militar México-Alemania-Japón para invadir a los sur de Estados Unidos, rescatar Nuevo México, Arizona y Texas para México, la tierra. California para Japón, las costas de todo el Pacífico, que era su fuerte para ellos, y todas las concesiones petroleras del país para Alemania. Con muchos puntos oscuros, este telegrama, pues, es un tema interesante por todo lo que comprende los intentos de espionaje y estrategia.
2: Lo que le llaman ahora la geopolítica, maestro.
1: Sí, señor.
2: La geopolítica, las ambiciones imperiales de los europeos. Y ahí, pues, yo los meto en un combo a todos, ¿eh? porque todos son iguales, maestro, son imperialistas.
1: Luego entra otro factor por ahí, no exactamente, porque el telegrama sí me fue en el 17, pero esto ya empezaba, pues prácticamente ese, diríamos nosotros en términos medios vulgares, tironeo entre los países hegemónicos, pues desde el triunfo de Madero en 1911, los Estados Unidos les gustó más el general Bernardo Reyes, no, a la muerte de general Reyes con el golpe de Estado a Madero, decidieron apoyar a Victoriano Huerta, y en fin, y por medio de Victoriano Huerta y demás también hubo intentos alemanes por tomar el poder. Pero también se supo que llegaba a puerto en Veracruz, aunque cuestiones de espías seguimos, el famoso barco aquel, en el mismo en el que se fue Don Porfirio.
0: ¿El Ipiranga?
1: El Ipiranga, que venía con armas y dinero y todo para Huerta. Entonces, pues, ahí no se fue. Todos esos conflictos de dimes y diretes, pues, fueron muy nocivos para nuestro país, dadas nuestras condiciones apenas de inicio de consolidación como país. Un país.
2: Sí, exacto.
1: ¿Verdad? Entonces, y todavía después, otro fue el de Félix Sommerfeld. Era un espía y era asesor de Pancho Villa, y por ahí hay una foto. Y donde él está, le están tomando, que Pancho Villa se fotografió y filmó todo lo que pudo. ¿Y le pagaron?
2: Por eso lo dejaron de perseguir, maestro, cuando estalló la...
1: Porque era estrella de Hollywood.
2: No, no, pero cuando ya vieron los alemanes que no iba, que México no iba a invadir y someter a Estados Unidos.
1: Sí, así es.
2: Luego, ¿qué iba a hacer con tanto prisionero de guerra?
1: Así es. Entonces, contra lo que pensamos o nos han dicho, pues es que ese espía alemán, asesor de Pancho Villa, lo convenció de que ejecutara a 25 ciudadanos estadounidenses para provocar una guerra con México que distrajera a Estados Unidos de allá del frente europeo. Woodrow Wilson, presidente, no lo hizo, no le hizo caso. Y Sommerfeld planeó el ataque a Columbus, Nuevo México, que lo realizó Pancho Villa en marzo de 1916, sin más resultados de que lo correteara Patton y el jefe de
2: Pancho. Y nunca lo encontrara.
1: Que nunca lo encontrara. Pues bueno, todos esos factores era la causa, pues en fin, como todas las muchas son económicas, era la tecnología consumiendo hidrocarburos, el cambio.
2: El cambio industrial.
1: El cambio industrial, por supuesto. Pero se inició, en realidad, con los motores marinos, de las marinas.
2: Sí, porque prácticamente fue una guerra de potencias industriales.
1: Sí, señor.
2: Por eso, supuesto que sí. Portugal no participó, España pues ni pintaba, porque pues ahí que ellos qué, pues ni modo que tuvieran, ni acero tienen.
1: Pues sí.
2: Ni petróleo.
1: Pero creo que no mencioné más que a Japón, Estados Unidos.
2: Porque eran potencias industriales, ¿no?
1: Claro, claro.
2: Ellos sí
1: tenían. Y Holanda también tenía sus puntos interesados.
2: Acuérdense que Holanda tenía, claro. Bueno, mucha gente de Tampico de origen holandés, porque claro, ahí había asentamientos holandeses por claro, el petróleo, ingleses también.
1: Claro.
2: Y norteamericanos, obviamente.
1: Así
2: En Europa se acabó lo que llaman la Belle Époque, la Bella Época. Vino el conflicto entre potencias y, digo, Estados Unidos, Canadá, Australia, interviniendo en una guerra, decía el presidente Wood, pues no es una guerra nuestra, pero ya cuando vieron el expansionismo prusiano, pues no les quedó de otra más que intervenir. Pero en la primera y en la segunda tuvieron que ser los norteamericanos,
1: claro,
2: los que resolvieron eso. Ahorita vamos a platicar una anécdota.
0: Ahorita regresamos con la anécdota, doctor. Vamos a la pausa comercial y ya volvemos.

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0: Gracias por continuar con nosotros. Rápidamente le recuerdo nuestro número para mensajes, 834-133-8135. Se comunique con nosotros hoy hablando sobre México y la Primera y Segunda Guerra Mundial. Y bueno, quedamos pendientes con la anécdota,
1: sí,
0: doctor.
1: Sí, uno pensaría que cuando uno conversa sobre cuestiones de historia, pues es el pasado que ya no pinta, pero cuando se utiliza la historia como argumento político es contundente, maestro.
2: Sí, señor.
1: Es contundente porque
2: sí, señor,
1: ahorita en los momentos actuales, entre el desprecio que siente el actual gobierno de Estados Unidos a los países europeos, por ahí un político francés de izquierda dijo, ya Estados Unidos no representa los valores de la libertad, regrésenos la Estatua de la Libertad. Y salió la vocera del actual gobierno norteamericano a decir, ustedes nos deberían dar las gracias, porque ustedes franceses, si no hubiéramos sido nosotros a salvarlos, estarían hablando alemán. Sopas. O sea, la cuestión histórica como argumento.
2: Uy, después de quién sabe cuántos años. Y sigue vigente.
1: Ahí está, maestro.
2: O sea, sí, señor.
1: Uno dice, pues estamos hablando de cosas que ya pasaron. Pues sí, pues las repercusiones luego se utilizan. Porque los Estados Unidos salvaron a Francia.
2: Claro.
1: Dos veces. Y pues fueron norteamericanos que fueron a morir. O sea, fueron recursos que asignó el gobierno norteamericano para ir a meterse a un problema que no era de ellos. Y finalmente los sometió. Y luego ya los balcanizó, ya ahí los tiene como sus enanitos. Como inclusive el actual presidente Putin, muy hábil el tipo, dice, nosotros somos un gran país. Dice, pero ¿cómo se ven desde el exterior los países europeos? No se notan.
2: Pues, o sea, están chiquitos.
0: No pintan.
1: No pintan, pues es que ahorita. Pero el nuevo diseño del mundo que se está dando ahorita, en esos momentos, no deriva de una guerra militar, sino de una guerra arancelaria.
2: Claro.
1: Ahora eso, y una guerra tecnológica digital.
2: Sí, ese tema nos llevaría a hablar de una guerra fría cuando hay más de 1,000 o 1,000 y tantas bombas atómicas en el mundo.
1: Y ahí están. Pero es para disuadir, dicen ellos.
2: Sí.
1: Pero bueno, me regreso a la Primera Guerra Mundial, sí, maestro. Entonces, adelante. En ese entonces era la época de los imperios, desaparecen con la Primera Guerra Mundial, pero luego viene la segunda etapa. ¿Por qué? Porque se rearma, desaparece Prusia, se crea Alemania, desaparece el Imperio Otomano, pero quedan los turcos, y el Imperio Austrohúngaro, pues como nunca sirvió para nada, pues desaparece. Ellos sí desaparecieron. Como usted atinadamente dice, maestro, los alemanes se reagrupan y fundan, era Prusia, era Berlín o Viena. Y los prusianos dijeron Berlín. Berlín, en el siglo XIX, el canciller Otto von Bismarck, de manera militar, de sometimiento o con sobornos, junta a todos los ducados alemanes y conforman Alemania. ¿Qué es lo que ocurre? Que viene la guerra con Francia. Y en la guerra con Francia, cuando Napoleón, los franceses fueron particularmente duros con los alemanes. Y en la Primera Guerra Mundial, cuando pierde Prusia, les imponen muchos gastos de guerra de manera...
2: El Tratado de Versalles fue
1: irracional.
2: Tremendo.
1: Y Hitler, que había participado en la Primera Guerra Mundial, sintió ese desprecio por parte de los franceses. La inflación era de 4,000, 5,000, o sea, el dinero no valía nada. ¿Cómo se recuperaron los alemanes?
2: En 25 años.
1: En 25 años, maestro. Y los alemanes en la Segunda Guerra Mundial decían, Francia, en nivel militar, es dueña de la tierra. A nivel marítimo, los ingleses. Dice, nosotros vamos a ser los reyes del aire.
2: De la Europa.
1: Del aire.
2: del aire.
1: Del aire, por eso viene la Luftwaffe.
2: Una vez más, con tecnología. De última creación.
1: Los aviones alemanes.
2: Los Messerschmitt. Fue importantísimo. Y los Stuka.
1: El ruido de la hélice de los Messerschmitt, maestro. Sí.
2: Y el ruido de los Stuka en picada y de las bombas Stuka en picada. Que además el Stuka, así le llamaban al avión, no era ni siquiera tan bueno. Había otros tan buenos como ingleses, pero ese entraba el pánico la técnica de las sirenas que tenían tanto el avión que podía bombardear verticalmente en picada, como de la bomba que arrejaban, que provocaba pavor.
1: Nada más, como es México y las guerras, en el Parque de los Veteranos en Broadville está la biblioteca de la ciudad de Broadville. Mm. Y al fondo está la escultura de un soldado nacido en Santiago Huitlán, Oaxaca. Ese soldado, ese mexicano, queda huérfano y se va a vivir con unos parientes a Broadville. Ahí se hace boxeador. Se llamaba José Mendoza López. No era muy alto, medía como unos 50, 55. Se mete al ejército y se hace del especialista en ametralladoras. Lo mandan viaja por todo el mundo, llega hasta Australia. Se mete a la marina y después lo mandan a combatir en la Segunda Guerra Mundial, en las Ardenas, entre Bélgica y Francia. Uh-huh. Lo ponen de centinela a José Mendoza López. En la noche viene un convoy de un tanque.
2: Y lo sorprende.
1: 100 alemanes, se estima. Y él detecta eso y con su ametralladora les empieza a disparar. Le avientan a su caso con el tanque y vuela por los aires. Está documentado, maestro. Y cae aturdido y se vuelve a levantar y sigue con la ametralladora y le vuelven a disparar y en un hueco se queda y le sigue disparando al tanque y como hacían alemanes. Duró desde las 11 de la mañana hasta las 5 de la tarde. Y derivado de eso, el regimiento K, que era el que él pertenecía, no pudo ser abatido. Cuando va el militar encargado del regimiento, le dice qué fue lo que pasó y le explica. Y había 100 cuerpos de alemanes muertos por un mexicano. Por un mexicano.
3: Sí.
1: Aproximadamente 100. Uh-huh. Le dan la medalla más alta del honor del Congreso de los Estados Unidos y en México también le dan la medalla.
2: Entonces, es lo mismo. Muy merecida.
1: De los dos. Claro. Viene Bueno, después se acaba la guerra y lo mandan a Corea y se va a Corea. Pero ya no lo dejan combatir porque era un héroe de guerra.
2: Y luego, ¿por qué ahí? ¿Por qué las Ardenas? Y por qué, bueno, eso fue un acto de heroísmo importantísimo. Pero la estrategia que generó el triunfo de esa batalla para los alemanes fue precisamente de lo que menos nos imaginábamos. Existía la línea Maginot.

0: con una tecnología extraordinariamente, tanques de guerra, hicieron camino por los bosques de las Ardenas y llegaron derechitos a Bélgica, ¿sí? y agarraron a todo el ejército inglés y francés. Los ayudó afortunadamente en Dunkerque la retirada, pero si no, ahí se hubiera acabado la guerra.
1: José Mendoza también desembarcó en Dunkerque. O sea, era yo siempre digo que de los mejores soldados del mundo somos los mexicanos, maestro. Aunque luego en algunas partes del mundo no lo quieran reconocer, pero sí. el himno nacional mexicano así lo dice, mexicanos al grito de guerra, la guerra no nos es ajena. Además tenemos las dos vertientes, maestro. La vertiente indígena, de lucha, digo, por eso no es por casualidad que los mejores boxeadores del mundo sean mexicanos, por un lado. Y por otro lado, la vertiente española, no de regimiento, pero sí de valentía y valor. Por eso Hitler siempre dijo, en el Mediterráneo el único pueblo valiente es el español, porque póngame a los italianos y lo primero que sacan es la bandera. Los griegos pues, no se la pasan hablando, pero pueblos valientes, y dice Hitler, los españoles.
0: Está en la televisión en este momento una serie que se llama Il Gatto Pardo, que es el príncipe de Sicilia cuando tiene que entregar en la guerra mundial. O sea, bien interesante, es recomendado. Ah, es una serie, pues de televisión, ¿verdad? No es algo histórico, pero interesante, muy interesante.
1: Habrá que ver.
0: Del famoso Il Gatto Pardo, que es un libro muy reconocido de Tomasi Gassi, no sé qué, pero muy, muy, muy bueno.
1: Bueno, nomás un otro dato, sí, maestro. Señor. En la Primera Guerra Mundial participó un venezolano, Rafael Inchaustic, un militar venezolano que había sido educado por los alemanes que estaban en los Andes, que cultivaban el café. Entonces, el Rafael de Nogales Inchaustic. Entonces, él va a Alemania, tenía acento alemán, y se graduó con altos honores. Está en la Primera Guerra Mundial y va a París a ponerse a las órdenes, porque era militar. Le dicen que pues, se vaya a la Legión de Honor. Dijo, es que yo no voy a la Legión de Honor. Bueno, renuncia a tu nacionalidad venezolana y te incorporamos. Dijo, es que tampoco voy a dejar de ser venezolano. Entonces se va a Berlín, porque hablaba alemán, inglés, francés y español. Y luego aprendió a hablar turco. Se va y ellos recomiendan que se vaya con el sultán de Turquía. Uh-huh. Y se va y le dice, yo quiero participar, pero lo que no quiero es renunciar a mi nacionalidad. Dijo, no hay problema. Y dice, yo quería luchar por la primera alianza, pero no me dejaron, me fui por la segunda, porque finalmente para un militar una causa es una causa. Y le dan mando militar y combate a los rusos en Armenia y se da cuenta del genocidio armenio. Y luego lo nombran gobernador militar de la península del Sinaí. O sea, un latinoamericano que fue gobernador militar en la península del Sinaí. Y por ahí menciona ahí que conoció a Lores de Arabia, que pues, no le aguantaba el calor y le salían ronchas. Pero él aprendió a hablar turco y tenía de su jefe de seguridad a un albanés. Dice que estaba con tamaño cuchillote. Pero sí, un militar venezolano en la Primera Guerra Mundial. Cuando viene, hablo por esto porque fue cuando ocurrió el genocidio armenio, que luego lo niegan los turcos, pero como Rafael de Nogales Inchaustegui ahí estuvo y presenció la masacre que cometieron los turcos con los armenios, quedó documentada. Entonces los turcos no quieren hablar de eso porque consideran que cómo se puso a hablar de eso. Sí. Pues sí, pero fue inhumano lo que hicieron. Ahora, ¿qué tiene que ver México en esto? Dos cosas. En el siglo XIX, cuando viene la invasión de los franceses, los alemanes es cuando invaden finalmente Francia, que era el primer ministro Otto von Bismarck, por eso se regresan las tropas. Y después, en la Primera Guerra Mundial, el telegrama Zimmermann.
0: Otra vez México.
2: Vamos a detenernos un ratito aquí para ir a una pausa comercial y regresamos con más de Conociendo la Historia a través de la ORT.

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0: Gracias por continuar con nosotros. Seguimos hablando de este tema el día de hoy, México y la Primera y Segunda Guerra Mundial. Adelante, arquitecto.
1: Con gusto. Regresándonos un poquito en el tiempo, en 1920, la guerra ya en el 18 terminó, la Primera Guerra... La primera es una costumbre, ¿eh? Yo también coincido con que no es primera y segunda, es la misma. Bueno, y tener la misma que Polonia y Ucrania todavía siguen en las mismas con Rusia y demás, casi como desde entonces.
2: Sí, maestro, a propósito de Ucrania, dice uno, bueno, pues esa historia, no, la situación actual de Ucrania, de la guerra, es porque en Ucrania se nazificó. Y mucha gente del Tercer Reich se fue a habitar a Ucrania. Inclusive hay conglomerados o pueblos donde se habla alemán. Entonces se nazificó y el presidente de Rusia, Vladimir Putin, lo que pide es la desnazificación de Ucrania. O sea, es una reminiscencia que viene de la Segunda Guerra Mundial a la actualidad.
1: Desde el todavía, el mismo lugar y todo. Y de repente se nos olvida o no nos enteramos que en la Primera Guerra Mundial, antes y demás, le tocó a Polonia un parte de Ucrania y se repartieron todo de otra manera, bueno. Era la costumbre. En fin, la cosa es que para nosotros, en esa fecha, 1920, por las muertes de Villa y de Carranza, Álvaro Obregón, pues no lo reconocía en Estados Unidos. No era reconocido y no era reconocido. Y para resolver esa situación, pues se concertó, muy prudentemente decirlo así, el 15 de mayo de 1923, los tratados de Bucareli. Son dos tratados y un pacto extraoficial entre los presidentes de México y los Estados Unidos, Álvaro Obregón y Calvin Coolidge, por medio de los delegados mexicanos, Fernando González y Ramón Ross, y los estadounidenses, Charles Warren y John Payne. Se les llamó así tratados de Bucareli porque los firmaron en un edificio de la calle, el número 85 de la avenida Bucareli. Pero esos pactos dieron sustento legal a la integración de las comisiones general y especial de reclamaciones para intereses estadounidenses. Para Obregón era importantísimo el reconocimiento de su gobierno por Estados Unidos para asegurarse pues el eventual cierre de fronteras a la importación de armas. ¿Importación de armas? ¿Dónde hemos oído eso? De 1920 al 2025.
2: Rápido y furioso, maestro, con Felipe Calderón.
1: Ah, muy bien. Enterado. Por grupos opositores y la inversión extranjera, por supuesto. Por la entonces todavía devastada por la revolución. Para Coolidge, pues era muy importante las inversiones estadounidenses en México. ¿Por qué? Por la estatización de la explotación petrolera establecida, pero por Venustiano Carranza, el artículo 27 de la Constitución de 1917, declarando propiedad del Estado mexicano cualquier riqueza natural encontrada en territorio nacional. Y pusieron a las compañías petroleras, pues como que estaban extrayendo un producto que no les pertenecía porque eran del Estado mexicano. A partir de 1917. Así que ahí estaba ese conflicto y luego los norteamericanos pidieron que se reanudara el pago de la deuda externa y que todas las pérdidas se restituyeran, en fin, pues lo que suele suceder en esas situaciones, por lo que Obregón tuvo que negociar el pago de la deuda externa con los Estados Unidos. El proceso fue tortuoso. Obregón consiguió que la Suprema Corte dictaminara, corrígame doctor, usted es su especialidad, que el artículo 27 solo aplicaba a concesiones otorgadas después de 1917 y se determinó la compensación a colonos afectados por la revolución, que era lo que pedía Calvin Coolidge, en realidad, y así, pero sin la aprobación todavía de los congresos de los dos países, Obregón cumplió con los acuerdos. Y a partir, a pesar de la oposición, como de la de Adolfo de la Huerta, y logró su objetivo, porque el 31 de agosto el gobierno estadounidense reconoció al gobierno de Álvaro Obregón como presidente de México. Álvaro Obregón como presidente de México. Y esas minutas fueron condicionadas a la confidencialidad por 100 años o más. Y creo que ya pasaron.
2: Sí, ya pasaron más.
0: ¿Quieres comentar algo, doctor?
2: Sí, de eso, de las compañías petroleras. Las compañías petroleras llegan a México a invitación de Estados, del presidente Porfirio Díaz. Se asientan en lo que es Veracruz, Tampico, parte de San Luis Potosí, que era donde estaba el petróleo, donde salía del subsuelo. Y estas compañías compraron, se llamaban fundos petroleros, en términos de la ley minera. Entonces tú eras dueño del fundo minero y de todo lo que había ahí. Lo único que les interesaba era sacar el petróleo, el tendido de trenes hacia Tampico, y la contaminación, pues poco o nada les importaba. Ellos lo que querían, y el presidente Porfirio Díaz, pues tampoco les exigía mucho. ¿Qué es lo que ocurre? Cuando llega Carranza al poder, les impone impuestos y no les gustó. No les gustó a los norteamericanos, estaban pensando en invadir México por esa circunstancia. Pero ya viene la Constitución de 1917 y se viene un conflicto, no de intereses, pero sí un conflicto jurídico. Pero tiene que ver con la percepción de lo que es el derecho de gente acá en el siglo XIX y lo que eran las nuevas tendencias sociales y políticas del mundo. ¿Por qué? Porque sobre todo los civilistas dicen, no, pues si yo compré el terreno, lo que hay ahí es mío. Pues sí, lo que pasa es que habla el artículo 27, habla de que le pertenece a la nación lo que hay en el subsuelo y lo que está en el suelo, y por causa de interés o de utilidad pública te lo pueden expropiar. Entonces se vieron una situación complicada, porque decía Carranza en el primer informe de gobierno que dio en mayo de 1917 en el Congreso, dice, tenemos que asumir que tenemos que tener el derecho de legislar, dice, porque lo peor que le puede pasar a un pueblo es ser débil. Y a los norteamericanos eso poco nada les importaba, entonces empezaron a cabildear con la naciente Suprema Corte. Y decir, inclusive en 1918 hay sentencias donde le dan razón a empresas holandesas e inglesas de que pues el gobierno no las puede meter al orden. Entonces viene 1924, 1925, y el presidente Plutarco Elías Calles manda a Luis N. Morán, un nuevo leonés, que era su secretario de, creo que de industria, y llega al Congreso porque se estaba proponiendo una ley petrolera, porque sí estaba la disposición constitucional, pero no había una ley reglamentaria. Entonces lo que el gobierno quería era hacer un padrón de los fondos petroleros. Entonces todos los diputados estaban a favor de que no pasara la ley. Llega Luis N. Morones y sube a la tribuna y empieza a hablar a favor de la ley. Se revierte esa y sacan la ley. Entonces ya el gobierno tenía la facultad de hacer un padrón de los fundos y cuánto comprendían, e imponerles impuestos para controlarlos. Se van a la corte y la corte resuelve a favor del gobierno. Entonces se irritan mucho los empresarios petroleros. Aquí, ¿cuál es el componente, maestro? Que es le llaman la teoría de los derechos adquiridos. Y para todos los estudiantes de Victoria que no les enseña nada, la teoría de los derechos adquiridos surgió con Ferdinand Lassalle en el siglo XIX. Entonces, pero ahí se considera que el derecho es una propiedad, uno se lo lleva como si fuera mío. No, el derecho no es eterno, es cambiante. Entonces la Constitución por eso se señala que le pertenece a la nación, y la nación no es un ente político, es un ente social. Somos todos los mexicanos en cualquier parte del mundo que estemos, le pertenece a la nación. Eso fue lo que ocurrió, que la corte estaba en esa disyuntiva. Derechos adquiridos, que lo siguen alegando, sobre todo los abogados panistas, los derechos adquiridos. O en lo que es el derecho social, lo que es el poder político o lo que es la constitución. Y finalmente prevaleció eso, pero no se solucionó el problema, porque ya se había resuelto a favor del gobierno, pero luego viene un conflicto en la época de Lázaro Cárdenas, y la corte le da la razón a los trabajadores, que dicen las empresas, no vamos a cumplir con esa sentencia. Entonces estaban insubordinando a la autoridad Por eso viene lo que le llaman la expropiación petrolera. Uh-huh. Que más que expropiación fue un entrar a la extinción de dominio. Hasta la época de Gustavo Díaz ahora se pagaron las últimas compensaciones, porque si era mucho dinero. No teníamos trabajadores, no teníamos ingenieros, no teníamos nada. ¿Qué hace Lázaro Cárdenas? Crea el Instituto Politécnico Nacional. ¿Para qué? Para asumir el control de la industria petrolera. Y la conforman, pero lo va a ver en otras gentes y la destruyen, ¿no? Pero es la riqueza petrolera que tiene México, pero de ahí viene desde la época de la revolución. Y desde el punto de vista jurídico es, ¿qué va a prevalecer? ¿El interés de los particulares o de la nación? Sí. Pero la corte al principio resolvió a favor de ellos, maestro. Yo vi la sentencia, pero luego viene nuestro paisano, otra vez, don Emilio Portes Gil, y viendo que los ministros no iban a cambiar, pues dice, bueno, pues vamos a hacer más ministros. Y en lugar de ser, creo que 11, pues hace como 22. Entonces ya cuando iban las votaciones, pues ya le empezaron a ganar. Pero fue don Emilio una y otra vez, ¿eh? Ahí aparece el victorense. Sí. Que luego no lo quiere reconocer los chilangos, pues es otra cosa. Sí. Pero de que era un hombre valeroso y culto, claro, sí lo claro. era. Sí lo era. Y aparece ahí en la época de don Emilio. Recordemos que era parte del grupo político de Plutarco Elías Calles.
0: ¿Cómo no? ¿Con qué cerramos, arquitecto? Pues, estamos por irnos.
1: Estamos por irnos. Bueno, ¿qué podríamos de que en la... Bueno, hubo un pues no es un héroe, aunque tenga mucho afecto aquí en esta ciudad. Bueno, bien rápido. La guerra mundial se empezó sin declaración de guerra, porque ya sabemos, el 7 de diciembre del 41, los japoneses, allá en Pearl Harbor y demás. Y Alemania, bola, reacciona y... Como habíamos, entiendo que habíamos embargado una cosa así, buques tanques, siendo un país neutral, buques tanques que se hubieran llegado al puerto, que teníamos la facultad de comprarlos, una cosa así, y se compraron varios y se empezaron a mandar el petróleo crudo a las refinerías de Estados Unidos. Así que Alemania reaccionó y... con mucha neutralidad de México, pero el submarino U-564 hundió al potrero de Llano frente a las costas de Florida y a otros más. Y lo último que nos queda por ahí de darle un reconocimiento es a Vicente Mac Villanueva.
0: Muy bien.
1: Victorense, piloto, que llevó alimentos a la isla de Pearl Harbor.
0: Muy bien, gracias arquitecto Pedro Mier.
1: Por nada, al contrario.
0: Doctor José Sánchez Villanueva, gracias como
2: gracias,
0: siempre.
2: Gracias, buenos días a todos.
0: Gracias a usted que nos acompañó, a nombre de todo el equipo de RT Radio, de nuestro director general, ingeniero Enrique Cárdenas de la Vellano, le agradecemos el favor de su atención, lo espero el próximo sábado en Conociendo la Historia a través de la RT.
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0: pronto. Gracias. México Inmortal volumen 6. Gracias.
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0: oferta, de esas que ay no, no, por Dios, y hasta se van a la puerta.
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